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0: 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En Tropicana son las...
1: Esta es la hora en Tropicana, la más vaquera bacanísima, que no se le vaya a hacer tarde. Son las 7 de la noche con 12 minutos. 7 de la noche, 12 minutos.
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1: Hola Tropicana, buenas noches, estoy escuchando Tropicana, ayúdeme con un servicio social, por favor, soy el querido Andrés. Andrés, ahí escuchando Tropicana, la más bacana, bacanísima, necesito su ayuda. Hoy a eso de las 5:30 de la tarde, un taxi le entregó unas pertenencias valoradas en 1.000.000 de pesos y el taxista se me fue con la caja. Ya que yo le dije que me siguiera, yo iba en moto. Por favor, Tropicana, la historia es esa, ¿no? Le entregó algunas, supongo que para que la llevaran en el taxi, que era más cómodo. Dice unas pertenencias valoradas en 1.000.000 de pesos. Le dije, sígame, yo voy en moto, y el taxista se fue. Es lo que dice nuestro oyente. A ver si alguien lo conoce. Mira, al parecer me envía una foto de WTM614. Es lo que nos está diciendo. Hombre, Andrés, si me puede enviar una notica de voz, Andrés, para conocer la historia, sería maravilloso, querido Andrés. Gracias por estar con Tropicana en la mapa, cara bacanísima. Y atención, porque también se extraviaron los documentos de Don Aldemar Chagualá. Por favor, si alguien los ha encontrado, se puede comunicar al 311-873-7860. Se le perdieron los documentos a Don Aldemar Chagualá. El 311-873-7860, si alguien los ha encontrado.

0: Estamos escuchando Tropicana, la voz bacana, bacanísima. Hola, Mayerly, ¿qué dice Mayerly?
1: Con Tropi Mayerly desde acá, desde el barrio en Viricaima. Ayúdame que estoy pelada. Estoy muy pelada, pelada, y tengo a mi niña con autismo.
0: Caramba.
1: Necesito seguirle el control en lo de las terapias.
0: Claro, ¿y cuánto necesita? Recuerde el santo y seña para ganar.

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1: 7:21, 7:21, están escuchando Tropicana. 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

0: Ayúdeme que estoy pelado.
1: Estamos en la temporada de Tropicana, ayúdeme que soy pelado. O se me deja una nota de voz al 310-571-7500 y me dice cuánta plata le hace falta para pagar esa deuda. Que Tropicana la ayuda. Este es el santo y seña.

0: conoce a la gente.
1: Nos trasladamos hasta el año de 1964. Este fue del primer álbum en español que tuvo Roberto Carlos, brasileño. La canción se llama Mi Cacharrito, a las 7:34 sonando en Tropicana.
2: Y me encontré con Dinamita. Todo eso sin contar el tremendo impacto que me llevé con la historia de la chica del corro.

Ustedes me perdonan, pero ahora yo me voy. Existen mil muchachas que quieren salir conmigo, pero todo es por causa de mi cacharro, ¿saben?

aquí está Tropicana, la bacana, bacanísima, 7:39 PM. Convocamos a la orquesta Jambao. Esta canción se llama Sin Mentiras. Es la voz de Alvarito Granoble sonando en Tropicana.

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1: Y este doble popular, vamos a iniciarlo con Alci Acosta. Son las 7 de la noche, 49 minutos, 7:49. Canciones para recordar en la noche bacana de Tropicana.

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11: 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En Tropicana son las...
12: Son las 8 de la noche. 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

0: 8 de la noche, 7 minutos en A Que No Me Duermo de Tropicana. Bienvenidos por acá de nuevo en este martes de noche de 8 a 12, acompañándolos a todas las ciudades en Tropicana. Un abrazo gigante. Qué rico que estén por acá, qué rico que den la oportunidad de acompañarnos una noche más, de poder estar con ustedes, de poder decirles buenas noches, de poder contagiarlos un poquito de energía, de pronto para los que estuvieron pendientes de los partidos, del mundial y demás. Pues qué chévere, aquí estamos en A Que No Me Duermo. Mi nombre es Freddy, de producer. Por aquí también está el Caballito. Caballito, bienvenido.
1: Hermano de mi alma y de mi corazón, ¿cómo estamos? ¿Qué se dice de nuevo?
0: Bien o no, por acá que me dieron el repechaje, hermano.
1: Hermano, papi, pero qué bacano, qué chévere, oa. Qué tremenda noticia, qué grato. Mi brother, no, es verdad lo que estás diciendo. Resulta que hoy, con el tema de los partidos, vimos a la selección de Francia. Definitivamente tiene un nivel increíble con sus jugadores. Y bueno, también pasaron muchas cosas. Hay algo que ayer estábamos hablando, compadre, y algo que nos toca a todos, y es que, gracias a Dios, existe una emisora como Tropicana, un sistema como Tropicana, que siempre está atento y pendiente a su gente. Y en este momento que Venezuela nos necesita a todos, de verdad que tenemos a los mejores oyentes del planeta, los mejores oyentes del mundo que se han sumado a esta noble causa, y por eso, de inicio de arranque, un aplauso de pie para nuestros oyentes de Tropicana en toda Colombia. Gracias, gracias por existir, gracias.
0: Qué bueno, Caballito. ¿Qué más? ¿Cómo le fue hoy? ¿Cómo vio la vaina por ahí?
1: Hermano, qué bacano, súper chévere. Le cuento que hoy también estuvimos en una chocoaventura y estuvimos por los lados de Sabana Larga. Hoy me invitaron a un pueblo súper delicioso que se llama Sabana Larga, donde dicen que la inteligencia es peste, es pandemia. Entonces estuvimos por allá comiéndonos un pescadito. Imagínense que también me encontré con muchas personas que nos ven y nos escuchan todas las noches, y súper contentos con nuestra gente. Por supuesto, a mi amiguita del alma, Yuselis Escobar, un beso y un abrazo bien grande para ella en Sabana Larga.
0: Ah, qué bueno, un saludito para toda la gente que está ahí conectada, que no me duermo en este martes ya. Dios mío, cómo pasa el tiempo, 30 de junio. Bueno, y también por aquí está Karina, mi Cari, feliz noche, por aquí está conectada. Muy bien, así es, hasta el último momento, mi querido caballo.
2: Hola, buenas, buenas. ¿Cómo están ustedes?
0: Hasta el último momento, yo vengo a acompañarlos un ratico por acá en este martes. Y de verdad, ya hoy sí es el repechaje, ya hoy sí estoy aquí, mejor dicho, en mi último cartucho. ¿Qué pasó? Por allá se escuchó al fondo. Hello. Suena por allá lejos, está en el sótano. Suena súper bajito, Karina. Súper bajito, Karina.
1: ¡Karina!
0: ¡Alguien que le suba a Karina! ¡Alguien que le suba a Karina!
1: Yo con gusto, pero ella no se deja.
3: Nada.
0: Ya más o menos por ahí se escucha, ¿cierto?
3: Pero muy suave.
0: ¿Sí? Muy suavecito. Sí, a nosotros gusta duro.
1: Ay, y a mí no me gusta así.
0: No, está por allá Karina transmitiendo desde Miami. Pasito, muy pasito.
3: Dios mío, ay no, espéreme.
0: Uy, yo quiero ver esta vaina como va a ser mañana.
1: Karina, mamacita hermosa, ¿cómo estás?
3: Pero me escucha al menos un poquito, no escucha nada.
1: Sí se escucha un poquito, pero esa vaina súbale sin miedo, hombre.
3: Pero mi amor, ¿a usted le gusta que le suba, no que le baje?
1: ¿Se escucha por allá?
3: ¿A usted le gusta que le suban o que le
0: bajen? Ahora sí.
1: Graciosa, mi amor.
3: Ya sí, hola, hola.
1: No, como estabas hablando ahorita.
3: ¿Qué, cómo estaba? ¿Cómo estaba? A ver.
1: Ahí. Pero más.
0: Ahí.
3: Más.
0: Ahí.
1: Súbale más.
0: Ahí.
3: Más. Ahí. Ay, hola. Ahí o nada.
1: Ajá, pero ¿y entonces?
0: Pero ¿y ahorita te escuchaba mejor?
3: Que ahorita te escuchaba, pero como...
1: O sea, si el volumen tuyo hay que comprarlo, que le echen 5,000 sí. barras más de volumen.
0: 5,000 de volumen ahí, por favor.
3: 5,000 de volumen.
1: Pero que sea de verdad.
3: ¡Ey, ahí! ¡Miguel! ¡Oye!
1: ¡Échenle a un doble troque!
3: ¡Ahí, oye!
1: ¡Ahora sí, mi amor!
3: ¿Ya o nada?
1: ¡Ya ahora sí!
3: ¿Pero bien o no?
1: ¡Bien!
3: Ah, bueno, ahora sí.
0: Pues ya se escucha mucho mejor.
1: Freddy, ahora sí, ¿cómo es que tú la presentas? Be?
0: ¡Ahora sí, por favor, con ustedes! Lo más rico y delicioso que ha dado Medellín. Karina Uribe, bienvenida, que no me duermo.
3: ¡Ay, no, me encanta! ¿Cómo así? ¿Cómo están?
0: No, Karina tiene un sonido por allá lejos.
3: ¿Otra vez?
0: Sí, yo no sé, está rara hoy, se escucha rara.
3: Amor, porque hoy estoy...
0: Yo no sé por qué. Voy a subirle de acá, me toca. A ver,
3: ahí.
0: Hable.
3: Hola.
0: Ahí se escucha mejor, pero la tengo aquí mejor hecho a full.
3: No, ya me dejaron triste, ¿cómo así?
1: Llegamos a las 9 de la noche y Karina todavía no ha...
0: No ha dado.
3: No, yo doy cuando quiera, mi amor.
1: Ah, bueno, venga.
3: A ver, ¿qué hago? ¿Ya o nada?
1: No importa, arranquemos así.
3: Arranquemos cuando quiera, mi amor.
0: Comencemos así, pues, esta noche de A Que No Me Duermo de Tropicana. ¿Qué más, muchachos? 8 de la noche, 13 minutos.
1: Yo ya, por Freddy, acá. ¿Qué le gusta el 13? Oh, Freddy, tú eres mi hermano, pero yo tengo que hacerte la vaina. Aquí tiene para que me la vence,
0: ¿Pero qué hago? El número 13 existe, ¿qué hacemos?
1: Usted tiene, mi hermanito, cuando usted hable conmigo, usted diga 12 más 1.
0: Oiga, ¿qué equipos salieron hoy?
1: Hermano.
0: Salió por ahí de... Costa de Marfil, ¿no?
1: Sí, Costa de Marfil. Hello.
0: Y Suecia también se fue por ahí, lo sacó Francia. Partidazo Caballito. El de Francia, tremendo equipo.
3: Caballito.
1: Karina Capullo.
3: ¿Ya me escuchas?
1: Ahora sí.
3: Ay, qué rico.
1: ¿Cómo está? Lo más lindo, lo más hermoso, lo más espectacular que tiene Medellín.
3: Ay, bien, bien, excelentemente.
1: ¿Me pensaste, mi amor?
3: Mejorar.
1: ¿Me pensaste o no me pensaste?
3: Amor, de pensarte, no.
1: ¿Y entonces?
3: Pero bueno, pues, ¿qué más se van a hacer? ¿Cómo es que es?
0: Créame, este Andrés, que toda la noche los va a tener así de 8 a 2 en estos días. Ahí, los dos hablando así de morir.
3: ¿Y qué
0: así
3: tiene?
0: Los va a tener. Yo no voy a meter la cucharada más, ya. Yo no sé.
3: ¿No va a meter la cucharada?
0: No, yo no.
3: Métala, que
0: yo ya no, a mí me está esperando ahorita la gente de Suecia que nos vamos a ir también.
3: Oiga, México, ¿qué pasó entre México y Ecuador? ¿Cómo así? ¿Qué sucedió?
0: Que no han pegado el partido.
3: Y no, ¿y cómo así que los de México le pusieron como más difícil la vaina a los ecuatorianos? Que les pusieron por allá el partido. Que por allá
1: no, mi amor, lo que pasa es que no ha empezado mi reina hermosa por el tema del clima.
0: Sí, creo que lo van a pasar a las 9 de la noche, sí. Estoy viendo por acá.
3: ¿A las 9?
0: Entonces, sí.
3: Vale, ¿cuánto queda? ¿Cuánto queda?
1: Una 45 hora. Minutos. Para listo. Que inicie 45 minutos.
3: Listo, listo. ¿Ustedes gustan de los tacos?
1: ¿Cómo así?
3: Mi amor, que si le gusta el taco.
1: Bueno, sí.
3: ¿Pero sí o no?
1: El burrito.
0: A mí me preocupa que el caballo vaya diciendo que le gusta un taco.
3: El burrito.
0: Medellín, el taco es el trancón, ¿no?
3: Depende, el taco es el también. Que se come, pero también.
1: Lo que pasa es que yo no respondí trancón. De una porque no sabía a qué se refería. Entonces
0: claro, yo tampoco, no tengo ni idea.
3: No, que si le gustaba el taquito, porque como debería un partido de México, hay muchos taquitos.
0: Dios mío.
1: Pero
3: ay, pero porque son así, qué pereza. Oiga, un saludo para toda la gente que está en las otras ciudades, muchachos. Un besito, ¿cómo están? ¿Cómo me les anochece? ¿Qué tal el martes? Saludo para los que me pusieron el uniforme del lunes pensando que era lunes, pero es martes. Un saludo para los que marcaron hoy el horario en la oficina como bienvenidos lunes 29. Nada, hoy es martes, muchachos. Martes ni te cases ni te embarques, 30 de junio, el último día de junio.
1: Bueno, y que Dios nos ampare y nos favorezca en este mes que va iniciando. Y ya nosotros, Karinita y mi hermanito Freddy, les cuento que le tengo que dar una información importante.
3: ¿Qué pasó?
0: Cuente pues, ¿qué pasó?
1: Imagínense que hubo un fuerte sismo.
3: En México.
1: Y este tema de los sismos, de verdad que nos tiene preocupado. Porque resulta que se presentó en Sinaloa, México, un fuerte sismo. Adivinen de cuánto, 6.1 en la escala de Richter, se registró en el estado de Sinaloa, según el reporte oficial de las autoridades sismológicas. Resulta que el movimiento telúrico y ya los organismos de emergencia iniciaron los recorridos para inspeccionar a ver si pasó algo grave. Ojalá y esto no haya ocasionado, pérdida de vidas, ni mucho menos pérdidas materiales. Entonces, el tema de los movimientos telúricos está a la orden del día, no solamente en Venezuela, sino también en México. Qué vaina, ¿no? Dios mío.
3: Terrorífico. Muchachos, cosas para agradecer en este mes de junio, cosas que ustedes quisieran recordar.
0: Que tengo vacaciones.
3: ¡Ey, no, Freddy!
0: Pero tengo vacaciones, ¿yo qué quiere que haga?
3: No.
0: Yo me voy a ir a ver el mundial completico.
1: Pero bueno. Bueno,
3: junio de mundial.
1: Ajá.
3: Junio de vivir el ¿El año? ¿Qué? Ya este año, ya mañana arrancamos la otra parte del año.
1: Mor, ¿tú no sabes por qué le agradezco yo a Dios?
3: ¿Por qué?
1: Porque nos tiene con vida, nos tiene con salud, a pesar de las dificultades, de los problemas, nos tiene vivitos y coleando, y mañana o el día de hoy hay que vivirlo como tiene que ser.
4: Y papá, qué rico estar vivito y coleando. Pero pues chévere, sí, si uno puede, disfrútelo, ¿por qué no?
3: Es verdad, gracias a Dios.
1: Entonces, claro, le doy gracias a papito Dios por el día a día. Por eso quiero agradecer, no más.
3: Bacano, listo, chévere. Oyentes, ¿a qué le van a dar gracias en este mes que se está acabando? ¿O por qué van a dar gracias o que mande notica de voz?
4: Ah, y ahora sí le pueden mandar notica de voz allá, Cari. Y ahora sí, porque sí,
3: para enviarla acá. 301-7422-989.
1: Freycinho, ¿por qué agradece en este mes de junio?
4: Yo agradezco por todas las experiencias vividas, por todos los días que me pude levantar, ver la luz del sol, todos los días que tuve un plato de comida en mi casa, por mi familia hermosa que está súper bien, por todas las experiencias por las que he pasado en junio, que no han sido tan agradables, pero han sido buenas experiencias, debo decirlo, porque uno de todo tiene que ver la parte buena y tiene que agradecer todo, todo lo que llega en la vida. Por eso es que uno dice que las situaciones no son buenas ni malas, simplemente situaciones dependiendo como usted las vea. Las grandes oportunidades nacen de cosas así.
1: Bueno, hoy me hicieron una pregunta. Ya tú dijiste lo bueno. Ya tú dijiste lo bueno. Y le das gracias a Dios por eso. Pero si tuvieras la oportunidad de hacer algo distinto, ¿qué harías? De pronto esa situación que no manejaste como tenías que manejarla, Karina y Freddy.
4: Okay. Uy, yo hubiera metido el carro a mi parque.
1: Ey, hermano, sí, sí, definitivamente, claro, sí, definitivamente sí, sí, sí, sí, sí, sí. Porque los amigos de los ajenos siempre están ahí pendientes. Claro.
4: Claro, yo sí lo hubiera hecho. De cambiar. Sí, algo. Sí.
1: Por ejemplo, tú, Karina.
3: ¿Yo si tuvieras la oportunidad
1: de haber hecho algo bien este mes de junio, ¿qué hubieras hecho?
3: ¿Algo de haber hecho algo bien? No, yo creo que todo lo hice bien, gracias a Dios.
1: No, me refiero a eso que no hiciste de la mejor manera, que ahora viendo por acá, tú dices, bueno, yo lo hubiese hecho mejor así.
3: Ir al gimnasio. Ay, yo creo que no he podido, o sea, yo creo que no sigo siendo...
1: No, y se nota.
3: Demasiado, o sea, no soy capaz con eso.
1: No, pero si Karina está buena, tú no necesitas de esa vaina.
3: No, amor, pero el gimnasio es necesario por salud. ¿Para qué? Es por salud. Es más, un saludo para todos los que hicimos de propósito el 31 de diciembre hacer ejercicio y ya van 6 meses y nada. Poco a poco.
4: Gimnasio es una disciplina.
3: Total, es una disciplina.
4: Es para uno mantener la mente sana, y el cuerpo tonificado.
3: Yo creería que si usted va, por ejemplo, 5 días al gimnasio seguidos, ya intenta coger ahí la vaina de ir todos los días, le da menos pereza. Una de las cosas por las que uno más coge pereza ir al gimnasio es por ir solo. Por ejemplo, yo digo, ir sola al gimnasio.
1: Pero, ¿para qué vas a ir con otra persona? No es que comiencen acompañado a hablar, se distraen y las rutinas no van.
3: ¿Cómo que no van? Eso antes le ayuda a uno, oigan pues.
4: ¿Pero acompañado de qué, otra mujer?
3: No, de otra mujer, un hombre, lo que sea, pero que uno no vaya solo. Ay, porque eso es muy
4: malo. Pero igual uno entra al gimnasio y está solo.
3: No.
4: Que de pronto la otra persona está haciendo un ejercicio por allá en la
3: esquina.
4: Pero
3: no importa, la otra persona le va ayudando a usted en alguna cosita. La otra persona le va diciendo, cójala así, cójala así.
1: Pero ¿para qué? Mira, por lo general la otra persona siempre va a estorbar. Por lo general la otra persona, si no es fitness... Si no es una persona que ya lleva tiempo y en el tema del gimnasio, te vas a desconcentrar, comienza la bladera y esto, y esto, y esto, y esto, que lo otro. Entonces, bueno, en fin. ¿Qué dice la gente? ¿Por qué le agradece la gente en Colombia a Papito Dios en este mes de junio? ¿Por qué razón usted le agradece?
3: ¿Por qué razón?
1: ¿Por qué, mi amor? Pero ¿cómo entra mi WhatsApp, Karina? Que no me lo sé.
3: Espérame, un del cuchiflí. ¿Cómo que no lo sabe? Usted ya lo sabe. Aprenda
1: otra
3: vez.
1: Yo no me lo sé. Así como tú quieres que yo le diga, yo no sé.
3: 301-7422-989.
1: ¿Cómo?
3: 7422.
1: Pero habla bien. 301-7422.
3: 989.
1: 989.
3: No, ¿cuál? 989.
1: Bueno, esa vaina, 989.
3: Así no funciona.
1: Bueno, espérame, 301.
3: Espérame, le hundo el cuchiflí. Espere.
1: No, a mí no me va a hundir ningún cuchiflí. 301-7422-989. Que no me curucute ningún cuchiflí, que yo no me voy a dejar. Listo.
4: Oiga, yo les quiero decir algo.
1: ¿Qué pasó?
4: Yo no vengo solo.
1: ¿Con quién llegó, hermano?
4: Porque por aquí también está Andresito, que los va a acompañar. Andresito, bienvenido a Que No Me Duermo de Tropicana. ¿Qué más?
5: No, mi hermano Freddy, muchas gracias por la invitación. Y aquí estamos para lo que necesite, mi caballito querido. ¿Cómo estamos? ¿Todo bien o no?
1: ¡Señor!
5: Exo, espéreme, porque yo no tengo audífonos. Ya me van a pasar acá unos audífonos. Cari también.
4: Enfóquemela ahí en la cámara, por favor.
5: ¿Cómo estás?
1: Ahora sí.
4: Andresito, estaban hablando que... ¿por qué cosa usted le agradece a la vida en junio?
5: Uf, no, un montón de cosas por agradecerle a la vida. Esperemos
4: un yo me pongo... Gracias a la vida... ¿Qué me ha dado tanto? Así dijo una mujer cuando se estaba embarazada. Pero...
1: Vino con premio, papi, nada.
4: Claro.
1: Ahora sí. Caramelito repetido.
4: Así dijo Mbappé con esos goles que estaba metiendo hoy. Gracias a la vida. Sí.
1: Bravo. Ey, muy Andresito, teso. Mi hermanito, ¿cómo está la película, brother?
4: Pero se está conectando por aquí.
1: ¿Todavía?
4: Conéctese a este, conéctese a este, Andrés. A este que este le suena mejor.
1: Se mueve más un proceso en la fiscalía.
4: Conéctese a este que este. Malumita también está por allá. Bienvenido, hey, Malumita, que no me duermo.
1: Aquí papi, estamos, pero ojalá que salude, parece mudo. Malumita, ¿qué? ¿Cómo está la película?
6: Todo bien aquí.
1: ¿Qué se dice, mi hermanito? ¿Cómo te ha tratado este martes?
6: No, el martes bien sabroso, gracias a Dios.
1: Y de hembritas, papi, nada.
6: Tengo una envenenado por allá, todavía, mando un saludo a Patricia Noriega en Santander.
5: Patricia Tenán. Uy.
4: ¿En Santander? O sea, ya está en Santander y usted acá, ¿y por qué la saluda?
6: No, un detallito.
4: ¿Está ahí en conversaciones y diálogos de paz o qué?
6: Estamos en proyección, sí, señor.
4: Estamos en proyección. Ella en Santander y usted debe estar ella runchada escuchándole de saludo con otro por allá.
1: ¿Está en qué? ¿En protección? ¿Cómo es que en proyección?
4: En protección.
1: Bueno, sí, muy seguro. No, y muy seguramente ella está bastante promesa. Protegida acá. Lejos de Maluma está protegida.
6: Pura promesa.
1: Ah, ok.
4: Llega Maluma mañana y dice que, mi amor, yo te saludé anoche. Ay, mi vida, no, qué pena, no pude escucharlo. Yo estaba preparando la cena. Después te escucho. Ahí,
6: ¿Cómo?
1: Andrés ya está por ahí, nada.
4: Ya lo tengo.
1: Ahora sí.
5: Ya estoy, papi, ahora sí.
1: Bienvenido, papi. Me dijeron que vienes de invitado.
5: Eso es de invitado hoy.
1: Es verdad, qué bacano.
4: ¿Y mañana? Mañana.
5: Pasado mañana
1: no,
5: también.
1: No, venga cuando usted quiera, que este programa no solamente es de los oyentes, sino también de usted. Más de usted que de nosotros.
5: No, imagínate. Sobre todo ahorita. Obvio.
1: Andresillo. Prediciño.
4: Yo no sé.
1: Estábamos hablando de...
4: Yo el invitado, es que el invitado soy yo hoy aquí. Este mes de junio. ¿Cómo, caballito? Qué pena.
1: ¿Que por qué le estabas agradeciendo este mes de junio, papito Dios?
5: Papi, no, bien, por el trabajo, por la familia, por la salud también, por estar vivos todos los días. Yo creo que hay que decir algo y es que a veces uno no le da importancia a cosas pequeñas y son demasiado importantes, por ejemplo, levantarse y estar con vida, estar con salud, estar con la familia, que a muchos...
4: Estar con plata.
5: También.
4: Claro, obvio.
5: No estar bien económicamente también, hay que decir.
4: Estar sin plata.
5: Y mucha gente se levanta como si nada, se levanta como que, sí, estoy vivo ya.
4: Gracias a las deudas que me han quitado tanto.
5: Es bien importante eso. Dar gracias siempre a la vida por tener todo lo que tenemos todos los días.
1: O sea, un motivo, papi. Hay un motivo y es la vida y es que papito Dios, y a veces nosotros pensamos y creemos que nosotros tenemos vida.
4: Caballo, está convirtiendo, gente.
1: Sí, porque
4: está
1: como... sí.
4: Sí, está.
1: Sí, sí.
4: Algo
1: no,
4: le debió haber pasado.
1: Y es que a veces nosotros creemos que tenemos vida porque sí, no, señor. Exacto. Ese es el milagro de la vida que papito Dios nos regala, papi.
4: Alguien prendió, caballo.
1: Sí, no, no.
4: Ey, alguien prendió el caballo. Ojo. Está diciendo, ay, el milagro de la vida. Y no sé.
1: Sí, no.
4: Mira,
1: no,
4: guitar, no. Son gemelos. ¡Ay!
1: Hoy en el programa Andrés, voy a... Lo que pasa es que esta gente aquí me la monta todos los días porque resulta que me salió un domingo 7, pero yo le estoy diciendo que todavía el peladito no es mío hasta que no se demuestre lo contrario. O sea, hasta que yo no le haga la prueba de ADN, de paternidad.
5: ¿Y entonces?
1: No. Entonces,
4: o sea, papi, cuando usted le haga la prueba va a ser el baby
1: shower. El peladito tiene que salir del vientre y hay que decir, bueno, vamos a ver qué es lo que es.
3: Papi, o sea, buenas.
5: Ah, sí.
4: Y si nace un potro, usted dice, uy, si es el hijo del caballo.
1: De pronto, claro, caballo.
4: Claro.
3: Oigan, volví. ¿Ya me escuchan o no?
1: Ahí está. Te escuchamos.
3: Bueno, y a ver, vamos a ver si escuchan los oyentes.
7: Hola, buenas noches, bendiciones para todos ustedes, Karina, Caballito y Freddy. Yo le agradezco a Dios porque junio fue un año que en medio de las tribulaciones Dios me bendijo y me ayudó. También le agradezco enormemente a Tropicana Estéreo que hizo posible el sueño de celebrar los 5 años de mi hijo. Oh. Tropicana Barranquilla.
4: ¡Qué bonito! ¡Qué bonito!
3: Bueno, escuchemos más por aquí. Buenas.
8: Yo le agradezco a Dios todos los días porque cada día que yo abro mis ojos, que yo me levanto y puedo agradecer y decirle gracias por las cosas buenas, por las cosas malas, por todo uno tiene que agradecerle a Dios. ¿Por qué? Porque sin Él no somos nadie.
3: Ay, qué lindo, ¿vio?
1: Eso, qué bacano.
3: Sigan enviando 301-7422-989, donde estén, en cualquier ciudad, en cualquier rincón del mundo. Acá los vamos a escuchar y bienvenidos a Que No Me Duermo, ¿ah? Hoy nos vamos a dormir, ¿o no, muchachos?
1: Jamás y nunca.
3: Jamás.
1: 301-7422-989, mande su nota de voz, digan por qué agradecen a Papito Dios, a la vida, por qué este mes de junio fue tan especial y tan espectacular, y si también

0: forma diferente que por supuesto te dejó alguna enseñanza, lo puedes hacer. 301-7422-989.
1: Por acá dicen, yo agradezco que estoy estrenando celular. Ay. ¿A qué dice acá abajo? Ojalá mi viejito, el celular viejito no le sirva al de la moto.
0: ¡Ey, barro!
1: Hay que agradecer.
2: Oiga,
1: todo.
2: Caballo.
0: ¿Qué pasó, mi amor?
2: Me encanta, combinamos, mira, ese negro con esta negra.
0: Mira, cada vez que hablas así no te escucho, me tengo que poner los cachitos.
2: ¡No, pero que este negro con este negro!
0: ¡Uy, qué rico!
2: Amor, pero es que pongas el
1: cachito. Toda romántica el otro, ¡ey, hable bien!
0: No, lo que pasa
2: pero
0: es que
2: a los hombres que mira, son así... No, o sea, no, no, que hablarle gritadito a toda hora.
0: No, está bien, o sea, sino que si es que no te había podido escuchar, o sea, ahora con esto sí. Entonces, o sea, ahora si sí puedes decirme, ay.
2: Si yo le hablo a ti, no me escucha.
0: Ya, ahora sí te escucho, mi amor.
2: Sí,
0: sí, ahora sí.
2: Mi amor, para que nos escuchemos bien, ¿cierto? Despóntelo siempre.
1: Chito, que está hablando ahí Maluma.
2: Listo.
0: Ya, mi amor, ya me lo puse.
3: Con la santandereana.
1: Sí, está hablando
2: bueno,
1: Maluma con la
2: santandereana. O sin ponérselo.
0: Mi amor, sin ponerme.
1: Pere, caballo, Karina, no hagan bulla que está hablando el caballo. Maluma, por ahí. Escucha.
0: Dale, yo te quiero, Maluma. Vale, van a dañar el plato. Déjenlo sano.
2: Mami, ustedes mami. Lo que son chismosos.
1: Un saludo para mi tío Chalo en Barranquilla.
0: Eso.
2: Mi tío Chalo.
4: Sí, mami, los boxers debajo de la cama son para lavarlos. Porque, sí, qué pena, mami. Qué pena. Los dejé ahí. No, esas tangas no son mías. No, a mí me gusta, pero no son míos.
2: Deben de ser cochinos para que dejan la ropa tirada bajo la cama. Cochinos, unos calzones tostados ahí de 5 días.
1: Oye, yo les tengo una preguntita.
0: A ver.
2: Diga.
0: Tírala.
1: Pero bien objetiva, no se vayan a reír.
0: Dale.
2: Cuente.
1: Yo quiero saber si ustedes en su casa se sacan los moquitos y qué hacen con ellos. Los
0: me los como, papi.
2: No sea cochino, no.
0: Saladito, rico.
1: Y esa pregunta, caballo. Que debe Maluma.
5: No, se me ocurrió.
1: ¿Por qué? ¿Usted come los mocos o qué?
5: No, una pregunta existencial que siempre me ha generado.
0: Papi, los mocos no se echan ni en la pared ni en el piso. Los mocos se comen.
1: Le vamos a decir el malumoco.
2: ¿Cómo que se comen, caballo, gas? Y son después ricos, usted dando picos por ahí untado de mocos, gas.
0: No. Eso no es porquería. Los mocos no son porquería. Los mocos son secreciones que te salen de tus fosas
2: nasales.
0: Pero
2: para eso...
1: ¿Y qué? ¿Tienes que volverlas a meter al cuerpo o qué?
2: Para eso existe una cosa que se llama pañuelo, papel, papelito, lo que sea, para usted poder quitárselos.
0: No, cuando son líquidos, sí, pero cuando son sólidos, usted los mastica.
2: No, sea coche.
1: Yo no voy a decir nada. Este programa se va a ir a la B.
2: No.
1: Yo no sé.
2: ¿Usted cómo los va a masticar?
1: Andresito, yo los controlaba, pero yo no puedo.
2: O usted del que los acumula.
1: Llegó el nivel en que hablaron de mocos en este programa.
0: No. Entonces, ¿y tú qué haces con los mocos?
2: ¿Quién, yo?
0: Ajá.
2: Pues mover un pañuelo y listo, para la basura. ¿Cómo así?
0: No, pues sí, yo sí te quiero ver lo que haces tú en ese cuarto, ¿viste?
2: Ay, no, amor, si supiera lo que yo hago en el cuarto, muchas cosas.
0: Ah, yo sé, yo me imagino.
2: Los mocos, sí, muchísimas gracias. Ese tipo de temas por fuera, mijito. Escuchemos oyentes. Buenas.
6: Me hacía falta mandar las notas de voz. Este no es mi teléfono, es de mi hermano el cieguito. Yo todos los días los escucho. Cuando hay temas súper interesantes, resulta que no tengo datos ni nada. Pero muy agradecida con Tropicana Barranquilla, agradecida con Dios, con ustedes. Porque a que no me duermo, me ayuda a desestresarme, a tomar la vida.
0: ¿Te estresa más?
6: Calmada.
0: Sí, yo creo que sí.
1: Allá les estresa escuchar temas de mocos.
6: Pero gracias a ustedes.
0: No, y si hoy es un tema interesante, imagínense los otros días.
1: Imagínense los otros.
2: Deja de ser fastidioso.
1: Ya no, yo me desestreso escuchándolos a ustedes con los mocos.
2: No.
1: Entre más mocos, más me desestreso.
2: No, porque dijo de Malupita, ¿tiene gripita o qué, mi amor? ¿Qué necesita? ¿Ah?
5: No, era una duda que tenía porque...
2: No, una duda, mi amor.
5: Son temas que todos hacemos eso.
2: Me vas contando qué necesitas y listo.
1: Yo no, yo voy al baño, me sueno como cualquier persona, cojo el papelito y lo boto a la canica.
2: Venga, yo lo sueno, mi amor. Sí. Venga, mi amor, yo lo sueno.
5: Si tú estás viendo un partido en tu casa y tal, igual te levantas, vas al baño.
1: ¡Claro!
5: Ok.
2: Oigan, bueno, vamos a hablar de algo interesante. ¿Cómo les parece?
0: ¿Qué pasó?
2: ¿Cómo les parece que Karol G... Yeah. Oigan, Karol G.
1: Es que vamos a hablar de algo interesante. De Karol G.
2: De Karol G, porque es algo interesante. No. Sí, interesante. Ella en una entrevista,
0: sí,
2: ¿cómo les
0: ¿qué
2: parece?
0: Dijo Karol?
2: En una entrevista dijo que un exnovio, un susodicho,
1: Fate,
2: la dejó esperando en un aeropuerto.

0: La dejó plantada, la dejó tirada, la dejó con los crespos hechos, la dejó, vean. Y que eso ella la tiene, obviamente, con mucha rabia.
1: Fue fate.
0: ¿Fue fate? Sí, fue fate.
1: Sí, fue fate. No,
0: porque aprendió. O sea, que por eso terminaría.
1: Sí, ¿no? Por eso terminaron la relación.
0: ¿En serio?
1: Sí, eso por ahí lo vi también en redes sociales. Y dijeron que fue él. Por eso lo mandó a volar. Pero ella dice, como no llegó a mi celebración de cumpleaños, yo lo mandé a volar. Y mandé
0: ¿quieren
1: volar.
0: ¿Quieren escuchar lo que dice Karol G?
1: La relación.
2: A ver.
1: Confesionario con Rosalía.
0: Con Rosalía, ay, qué nota. Vean, pues, escuchen lo que dijo la queridísima.
3: Qué alivio conocerte.
0: Pereira.
3: Pero nosotros nos conocimos hace unos años, que nos sentamos hora y adiós. Te voy a confesar algo. Estoy aquí para ti, Cami. Ok, resulta que eso era una relación donde esa persona no le gustaba celebrar su cumpleaños conmigo. Qué raro.
2: Con la esposa sí.
3: ¿Cómo? ¿Cómo? ¿A quién no le gustaría celebrar su cumpleaños con su pareja, no?
0: Oiga.
3: Yo creo que es como el día que dices, quiero que mi pareja esté. Pero lo más chimba después era como ver la parte, la más curiosa, vale. Era esperar como la excusa para el siguiente año, para no estar en el cumpleaños, y el siguiente año, para no estar en el cumpleaños, y el siguiente año, para no estar en el cumpleaños. ¿Cuál es la plegaria? ¿Cuál es la adoración? ¿Qué me toca hacer? ¿Quieres que te cuente el último?
4: Sí, por favor.
0: Oiga, oiga.
3: ¿Por qué fue el último?
4: ¿Por qué fue el último?
3: El último cumpleaños, sí. Nos íbamos de viaje.
0: Ok. Parido.
3: Cute. Ya estábamos con las maletas.
0: Parido.
3: Ok, en el aeropuerto.
4: Bien, como que aprendió, ¿no?
3: Aprendió. Cumpleaños. Y además íbamos a celebrar el cumpleaños en otra parte del mundo.
4: ¡Wow! ¡Bien!
3: Y pues en el aeropuerto, en la sala de espera.
4: ¿Vale?
5: ¡No!
6: ¡No!
5: ¡No!
4: En la sala de espera.
3: En la sala de espera.
4: Del aeropuerto.
3: Pero no te han dejado en la sala de espera del aeropuerto.
0: No, le creo.
4: Para mí eso sería bastante imperdonable. Amiga, yo tengo que decir que en mi país, cuando alguien es un cabrón, así un poco, le decimos, uff, vaya perla.
0: Vaya perla, vaya perla. ¿Cómo la deja plantada? Y a Karol G, si a Karol G la dejan plantada, ¿qué esperamos nosotros los seres humanos de carne y hueso que estamos por ahí medio caminando, ah?
2: Bueno, a mí lo que me parece es que hay que escuchar la versión del susodicho.
0: ¿Para qué?
2: Supuestamente.
0: ¿Para qué la versión? ¿Para que le diga uno en la versión que es que no fue porque le dio la gana?
1: En una historia siempre hay dos versiones. Sí, sí, sí. Y la que habla con dolor no es la misma que la otra.
2: Y yo siempre lo he dicho, cada vez que el lobo cuenta la historia,
1: claro,
2: Caperucita va a ser la buena y viceversa.
7: No, pero eso es para las mujeres, para todas las mujeres. Si a usted le hacen vainas como esas, a usted no le interesa, punto. Así de sencillo. Cuando uno le interesa a una mujer, baila, recoge, le gasta, está con ella, es especial. Si a usted no le interesa, pues va a pasar toda esa clase de cosas y punto, y sale. Así de sencillo.
0: Qué pereza, ¿no? Factos, no.
1: ¿Qué tal que la historia hubiera sido, oiga, lo voy a esperar en el aeropuerto para mi cumpleaños? Si usted no va, pues no me quiere. Pero yo ya te dije que yo no puedo y tengo otros compromisos. ¿Para qué te vas
0: pero
1: a poner
0: en
1: eso?
0: Pero todos los años va a tener un compromiso en su cumpleaños.
1: Pero ella no habla de todos los años.
0: Yo con tiempo separo la fecha del cumpleaños y estoy con usted, ya. O si no, si tengo una actividad mucho para hacer algo.
1: ¿Usted cree, Karina, que
0: digo,
1: todo en
0: conmigo
1: la vida es planeado?
0: Sí.
1: No.
0: Al menos el cumpleaños sí.
1: No.
0: ¿Cómo así?
1: Que ¿por qué no? Puede haber un accidente, puede haber un compromiso de trabajo.
0: Pero no hay accidente en ese día. Si hay un accidente, es otra cosa de fuerza mayor.
1: Pero por eso le digo, ¿qué tal dicho?
0: No me vengan aquí con excusas.
1: Vea, yo no puedo ir porque tengo una vaina que hacer, tengo una grabación. Ay, es mi cumpleaños y es importante. Yo sí, yo sé que es su cumpleaños y lo vamos a celebrar la otra semana. Ah, no, es que yo quiero este día porque... Ah, bueno, mija, entonces baje sola.
0: No.
1: Ah, es que él me dejó solo porque no llegó.
0: No sean así, no sean así. Oyentes, ¿a ustedes alguna vez los han dejado plantados? ¿O a las mujeres las han dejado plantadas?
1: A mí me dejaron plantado. ¿En el altar?
7: Dijeron las mujeres y el...
1: Sí, dijeron las mujeres y... ¡Ay, Maluma!
7: ¡Ay, yo!
1: Era
5: el estreno de una película en cine, imagínate. Ajá. Era
1: Deadpool. El secreto de la montaña.
5: No, primero, la primera.
1: Deadpool. Ay, yo 1. Sé que hoy voy a faltar en esto.
5: Deadpool 1 y toda la sala llena. Y la única silla vacía era la que estaba al lado mío.
0: Oh. Pucha,
5: y yo entré porque no me iba a perder esa plata. Yo entré
1: venga,
5: en la película.
1: Venga, yo le hago una pregunta. ¿Usted lo dejan plantado en un cine y usted entra a la película solo?
5: Claro.
1: ¿Y
5: claro,
1: para no. qué?
5: La película, me iba a perder esa plata.
1: ¿Y por qué?
2: Ah, oh, papi, pelejada. Yo me voy para mi casa, Maluma.
1: Yo me voy para mi casa, ¿qué le pasa? Claro.
0: A mí me invitaron a una fiesta.
2: Muy suave, muy suaves ustedes.
0: Oigan.
1: Llegar uno allá a una silla, a uno a ver una película así, ¿dónde estará?
0: Oigan, no a mí me invitaron.
5: No, ya me había dicho que no podía y yo dije, no, pues no me voy a ir para la casa.
1: Me había dicho, ¿sí ve que sí pasa? ¿Sí ve que sí pasa? Karina dice que no.
0: Les voy a contar algo. A mí me invitaron.
5: Porque es mujer y las defiende.
0: A mí me invitaron.
1: Dejen hablar a Karina.
0: Ya no me inviten, que ustedes no dejan. Lo dejan a uno plantado con el micrófono abierto, que pendejada también, vale. Sinceramente. No sirve.
1: Maluma va a ver el crecimiento de la berenjena. Y esa es buena, Maluma, esa es buena.
5: Así
1: buena.
5: ¿Te gustó?
1: Sí, buena.
5: La uno, la dos y la tres.
2: O sea, debe ser, bueno, sus razones tendrá para de pronto no celebrar o no festejar el cumpleaños con una estrella, con una mamacita como Karol G, porque nosotros los terrenales, por ejemplo, yo si tuviera una novia como Karol G, bonita, agraciada, que entre otras cosas también se puede presentar a tu familia.
1: Pero vea, caballito, le digo una vaina, pero entre esas estrellas y cantantes hay un ego muy berraco.
7: No, y entre estrellas ellos son normales. Punto.
1: No, pero hay un ego muy berraco. Entonces, como ella puede hacer lo que se le dé la gana, entonces piensa que el resto del mundo también. Y entonces yo lo quiero el día de mi cumpleaños. Si usted no está en todo, usted no me quiere.
0: Pero es que es obvio, o sea, ¿cómo no va a sacar tiempo para el día de su cumpleaños? Es que no es cualquier
1: pero
0: día.
1: Pero si él le dijo que no podía porque tenía compromisos, ¿qué
0: y
1: hacemos?
0: Y es una vez al año. No, yo que se cancele lo que sea, pero es que es una vez al año de su cumpleaños. No estamos
1: imagínese
0: charlando, pues.
1: Ese plan no. Tan, qué pena la palabra, tan jopo. De uno irse con la novia obligado. ¿Ustedes han tenido la oportunidad de pelear en un paseo?
0: Entonces, ¿para qué van a tener?
1: Es lo más harto que hay en el mundo.
2: Hartísimo.
1: Uy, harto uno irse para un paseo y que termine uno agarrado por cualquier tipo de cosa. Haz que usted no me entiende, haz que usted no pone buena actitud. Ay, es que usted no sé qué. Ya, eso no es un paseo, eso es un martirio.
0: Vea lo que claro. Dice, vea lo que dice por acá. ¿Qué dice? Eso es puro amor propio. Uno sentarse a ver una película o cualquier cosa solito, claro, se puede. Amor propio, eso se llama.
1: No, es muy diferente uno ir a ver una película solo y que lo dejen plantado uno para ir a ver una película. Eso es muy diferente. Uno puede ir a un cine solo, chévere. Sí, me voy a ir a ver la película que más me gusta, Deadpool. Ah, qué bacano, me voy a comprar mis palomitas, entro ya. Pero yo ir a comprar palomitas y todo, cuando otra persona me dice, oiga, yo no puedo ir.
5: Ay, pero entra si ya tienes la boleta.
1: Solo como un pendejo. ¿Usted cree que en la cabeza toda la película usted no va a pensar, hijo de padre, me dejaron plantado?
0: Escuchen a las de vos.
2: Látigo, te está dando lo que... Mira, tú no ves ni siquiera la película, sino que te
1: claro,
2: da
1: látigo. Claro, obvio.
2: No, y después vas a decir, no, papi, yo si no valgo tres tiras de...
1: ¡Claro!
0: ¿Qué habrá pasado?
1: Y el Maluma...
0: Oigan, ¿qué habrá pasado de la mujer que le pasó la de la canción? Esperando el bus.
1: ¿Qué es eso?
0: Dice, a mí me dejaron esperando 4 horas y esa pena valió la pena. Ya llevo con él 25 años, gracias a Dios.
2: No, hombre, no. ¿Eso qué, ve?
0: Escucha, oyentes.
6: Tropicana, buenas noches. Ay, Freddy, que discute. Si uno no tiene tiempo para una persona para celebrar el cumpleaños, entonces, ¿para qué está con ella?
0: ¿Vio?
1: No.
0: Es que es una vez al año. ¿Cómo usted no va a sacar una vez al año ese cumpleaños de su mujer? Ese cumpleaños claro. De su novia, de la de su casa. ¿Cómo así?
1: Pero por eso le digo, si el novio llegó y le dijo, oiga, mi amor, yo no puedo para ese día. Claro, algo mayor. Vea, si ¿tiene? yo no voy a esta presentación allí a estar con la gente, me demandan.
0: Entonces, ¿saben qué? Usted, no, ¿cómo lo van a demandar precisamente el día de cumpleaños? Sí, claro, ¿cómo
1: pero
0: no?
1: ¿Por
0: excusas.
1: Qué no?
0: Excusas, los hombres.
1: Vea, le digo una vaina. Está su novio. Y a usted le dice el director Yair de Medellín, le dice, oiga Karina, toca hacer el programa de 8 a 2. Ay, pero es que yo tenía aquí una cena de cumpleaños con mi novio porque está cumpliendo años. Y usted llama a su novio y le dice, no, mi amor, estoy acá en el trabajo y pues me pusieron a trabajar. Su novio le dice, oiga, si no viene, entonces usted no me quiere.
0: No importa, yo voy así sea tarde, pero voy.
1: ¿Y cómo va a ir tarde a un restaurante? O sea, va a hablar con todo el restaurante y le dice, no, espérenme que yo llego a la una.
0: No me importa, le hago la fiesta. Es que desde que empezaron las excusas, lo siento. No, no, muchachos.
2: Karina,
0: no.
2: Pero si no se puede, no se
1: claro,
2: puede.
1: Claro, no se puede. ¿Qué hacemos?
2: Ya hay cosas que se salen de
1: claro.
2: la mano. Ya hay cosas no, que se aquí salen esas de todo contexto.
0: No.
2: Mira,
0: y
2: yo
0: no.
2: Tengo, ahora. Yo tengo un pana que estuve de cumpleaños el fin de semana y él tiene su novia. Él tiene su novia, por supuesto, una persona que ya tiene como tres años y piquito, ya casi van para cuatro, y resulta que ella no pudo estar ahí. ¿Y tú no sabes por qué? Porque ella estaba cuidando a su mamá, bueno, esa también fuerza mayor, que es como
0: eso
2: si estuviera
0: diferente.
2: Trabajando, estaba cuidando
0: eso
2: a su
0: es
2: mamá.
0: Diferente.
2: Diferente, no.
1: Vea, yo si le digo una cosa.
2: Un compromiso con el trabajo, primero es el trabajo.
1: Yo le digo una cosa de todo
0: entonces,
1: corazón.
0: Entonces su mujer no es prioridad.
1: Vea,
0: su mujer va a estar toda la vida para usted, pero entonces, el trabajo...
1: Vea, ¿no? ¿Quiere que le dé mi punto de vista a la vaina?
2: Dé la punto de vista, de que yo
0: tengo délo que tengo oyentes.
1: Karol G es la mujer más ardida en la vida. Porque tiene? Sea por lo que hayan terminado, porque lo mandó, porque no, uno no tiene que ventilar los problemas y hacer quedar mal a una persona delante de todo el mundo.
0: De malas, ¿cuál es ese tipo de cosas? De malas,
1: ¿cómo
0: malas?
1: Así que de malas. Exacto.
0: De malas, cada quien, de malas.
1: No.
0: Escuche lo que dicen los oyentes.
8: Tropicana, la más bacana, bacanísima.
1: Se escucha bajito ese audio.
8: Tiene sordo, no sé, güey, puta, desocupado, hombre. Tanto culito que hay por ahí, dice que voy a ir solo a un cine, ay, de por Dios. Y sí, parcerito, me ha pasado hoy, peleé con una tonta por allá en San Andrés y no fue culpa
1: uy,
8: mía.
1: Uy, eso es lo más.
8: Simplemente estaba en la playa el 31 de diciembre. Y había harta bandita ahí, pues, celebrando el año nuevo, ¿no? Y una pelada apenas se acabó el año, pues, todo el mundo celebrando. Y la pelada se me botó encima y me dio un abrazo y me roba qué pico tan hijueputa. Yo qué hijueputa.
0: Ay, ay, ay, ay.
2: Déjelo que hablo,
8: hombre. Se amargó el paseo, fue de ella, yo seguí disfrutando normal. Me quedan como 4 días, güey, yo que me voy a cagar mi viaje.
1: Yo me acuerdo que yo una vez arrendé un apartamento en Santa Marta y la persona
0: ¿arrenté?
1: Que iba... Sí, sí. Llegó y se agarró conmigo. Y dijo, yo me voy. Y se fue para el aeropuerto y se regresó a Bogotá.
2: No creo
1: y
2: que
1: yo
2: se haya
1: quedé,
2: regresado para su casa. Muy seguramente quedé, tuvo que ver otra vaina.
1: Claro, yo quién sabe para dónde fue. Yo sí, le dije, señor. ¿Sabe qué, mi amor? Hágale. Yo tengo vuelo hasta dentro de 2 días. Yo me disfruto aquí la vaina solo. Pero eso es lo más jopo del mundo.
2: O sea, es
1: que uno
2: es diferente. O sea, Santa claro, Marta, un cine es diferente.
1: Claro, pero...
0: A mí una vez me invitaron a una fiesta súper importante.
2: ¿Importante
0: y yo le había
2: por
0: dicho,
2: qué?
0: Y yo le vi, porque era una celebración familiar.
1: Había muchos manos.
2: ¿Por qué?
0: O sea, porque era una celebración familiar, o sea, súper importante. Era, o sea, mejor dicho, estaba toda mi familia.
2: Ajá.
0: Y yo invité a una persona.
2: Y estaba también un arrocito
0: conmigo.
2: En bajo tuyo.
0: Y yo, no, espere, yo invité a un arrocito en bajo, lo invité para
2: ¿viste?
0: Que fuera
2: ahí está, viste, ahí está.
0: Y lo esperé va. Todo el hijuepú, cha día. Y no fue este hijuepú. No fue.
2: Ah, pero.
1: ¿Pero por qué no fue?
0: No fue. Excusas.
1: No, pero ya. ¿Por qué no fue?
0: No, que porque estaba ocupado. Que
7: tenía una mejor reunión
0: hacer,
7: que a dónde ir.
0: Excusas. A mí
1: pero ¿cuál excusa si está no. ocupado?
0: No, no, va a estar ocupado sabiendo que estaba reservado eso desde hace
1: por
0: ahí 20
1: digo,
0: días.
1: Eso le digo. En la bote caperucita, como dijo el caballo.
0: Con 20
1: el
0: días de reserva
1: el
0: me vas a decir que en ese día no puedes separarlo. Las bolas. No, mi amor.
1: Y si tiene
0: mis
1: algo
0: ovarios,
1: que hacer.
0: Mis ovarios. ¿Cómo vas a sacar esa excusa? Oigan, a este siga soñando. No.
2: Karina, pero es no. que, Juan, Karina, tú eres terca e intransigente.
1: Claro.
0: No, terca no, papito. Realista.
2: Ayer te dije que tú eras terca y hoy lo ratifico.
0: No,
2: lo
0: terca no, realista. Sino que a los hombres les duele
2: no,
0: que uno sea realista.
2: No, entonces,
0: y para
2: mira,
0: ustedes, todo es excusa, todo. No puedo, ay, esto. No, es una excusa.
1: ¿Y ya. Si hubiera sido usted?
0: No.
1: ¿No
0: porque yo hubiera separado ese día con toda
2: no,
0: la
2: pues,
0: antelación.
2: Sí.
1: ¿Y si le pasa
2: Karina,
1: algo y no puede, qué hace
0: voy,
1: usted?
0: Voy, pero más tarde, no, lo siento, pero voy. Así sea voy va? Media hora, así sea voy solo una hora, lo que sea, pero voy.
1: Pero si no puede, ¿qué hace?
0: No, tiene que ser que se esté muriendo
1: alguien. O sea, el man
0: alguien,
1: también
0: pues.
1: Dice, uy, Karina, excusas.
0: No.
1: Claro.
0: No,
2: yo creo que eso es ponerse intransigente y ese
1: uno
2: tipo,
1: tiene que tener la empatía con
2: sí,
1: la pareja y entender.
2: Vaina, primero ventilar ese tipo de cosas ya queda malo.
1: Claro,
2: ya queda
1: obvio.
2: Barro, ya queda barro. Y
1: horrible.
2: Segundo, y segundo, o sea,
0: vea chile, lo que dice.
2: El man no pudo ir fue por otra vaina.
0: Vea lo que dice.
9: Cuando es cuestión de cita así en pareja, pues.
0: Tiene muy duro la radio.
9: Llega una, llega la otra, eso no hay problema. Le da el plantón, se plantó, bueno, se consigue otra y así, sucesivamente.
1: ¿Vio? Ahora yo le hago una pregunta con respecto a la noticia. ¿Anuel ha hablado mal de Karol G?
2: No, nada.
5: Nunca.
7: Lo más importante, ¿Karol G ha hablado mal de Anuel?
1: Toda la vida.
0: Tampoco.
1: ¿Feid ha hablado mal de Karol G?
5: Nunca.
0: Sí, mentira, nunca.
1: Entonces, ¿quién es la ardida?
5: Piqué ha hablado mal de Shakira.
1: Ah, pues ya le puso cacho, ya que puede
0: y
1: hablar.
0: Y Shakira tampoco ha hablado mal de él.
1: Pero nunca han hablado. No, ¡uy, qué es que!
0: Nunca. Es que los hombres se acostumbran a las excusas. Como dice Lida, ahí, vea. Los hombres
1: no, pero pues, es que hablemoslos con ejemplo. Hablemoslos con ejemplo. Shakira le canciona.
0: La respuesta es la siguiente. Si uno es prioridad para alguien, esa persona va a sacar el espacio. Si usted no es prioridad para esa persona, ya.
1: Pero cuando no se puede, no se puede.
0: Por eso, excusas, ya.
2: Mira, esa vaina, y que si tú no es prioridad, que no sé qué, no, yo creo que hay cosas más importantes, y sí, listo, bien, el cumpleaños es importante, es una fecha muy importante, pero cuando no se puede, no se puede.
1: Se celebra otro día, sí, ya.
2: Otro día, claro. No con tanta gente, sino tú y él solo, una cena bien rica, de pronto un apartamento, se van de moteleada, hacen una vaina diferente, distinta,
0: rico. Y si no pueden asistir por X o Y motivo, mándele un regalo.
2: Ay, es que ya tú quieres otra vaina, está llorando es por el regalo.
0: No, está llorando por el regalo.
2: Está llorando porque no tiene un regalo, pero ¿por qué razón? Y también, ¿tú crees que Karol G se va a pegar un regalo? Esa mujer que gana tanta plata.
5: Se pegó el Lamborghini que le regaló a Anuel.
2: Sí.
0: Mire, vea lo que dice por acá. Es que a mí ni me llamaron ese día del cumpleaños. Ah, vio. Es que hay hombres y juepucha. Es que.
1: Ah, no, pero eso sí es que la odia. Si uno no llama a la pareja el día del cumpleaños, está jodido.
2: Llamé yo a Karina, con Karina, claro. No conmigo, ah, mi amor, claro. Está mi vida hermosa, está feliz cumpleaños, que Dios te bendiga y que esas
1: saludé yo a la señora Los Tintos aquí en la esquina el día del cumpleaños.
0: Es mentiroso que ni siquiera le tocó el día de mi cumpleaños.
2: ¿Cómo que no?
0: No.
2: Ah, ahora no te acuerdas, ¿verdad? El pocotón de cosas que me dijiste.
0: ¿Qué le dije?
2: Ajá, ¿y tú quieres que lo diga de verdad?
0: Dígalo, mi amor, a mí no me da miedo. Mira, vamos a un corte y ya regresamos.
1: Ya venimos.

0: aquí estamos, en A Que No Me Duermo de Tropical a 9 de la noche, 4 minutos. Ahí estaba el caballito contando y echando sus historias con toda la gente que está conectada con Tropical en Colombia en TikTok. Recuerde que de pronto después usted dice, uy, pero el radio está sonando canciones. Caballito se queda aquí con la gente conectada a través de TikTok y a través de YouTube. Estamos esperando a ver que empiece el partido también entre, ay, vea, ya empezó entre México y Ecuador. Partidazo del día de hoy y lo vamos a cantar y lo vamos a mencionar con nuestros amigos de Paga Todo que están aquí con nosotros conectados en A Que No Me Duermo de Tropicana. 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
0: Ahí estamos conectados en A Que No Me Duermo. Caballito, que estaba hablando por ahí.
4: Hermano, estábamos hablando de una chica que... ¡Qué locura! Resulta que había un gringo,
0: ¿sí?,
4: una persona de nacionalidad estadounidense, que se comprometió con una chica colombiana. Ella vive en Cali. Resulta, hermano mío, que el muchacho, él le mandaba mensualmente el arriendo,
0: ¿sí?,
4: la comida, que las pestañas, que la ropita, todo. Hermano, ella tenía una mejor amiga, yo no sé qué fue lo que pasó, como que pelearon.
0: Ajá.
4: Y ella contactó al gringo y le dijo, ¿sabes qué? Esa, la que dices que es el amor de tu vida con la que te vas a casar, ella es una tramposa.
0: Sí.
4: ¿Y eso por qué lo estás diciendo y tal? Porque esa plata que tú le mandas a ella, esa plata del arriendo, esa plata la coge ella para salir por ahí, para sinvergüenciar, para vagabundear. No te creo, sí. Esa casa es de ella. No, no, tú estás diciendo mentira. Esa casa es de ella. No seas bobo. Te está metiendo los dedos en la boca. Ella no te ama. Ella sí me ama. Yo me voy a casar con ella. Ella me aceptó. Es que ella está pensando en el bienestar de ella y de su familia. Ella está pensando en su futuro. Ella no está pensando en ti. Te voy a demostrar que esa casa sí es de ella. Y, uy, se lo comió México. Te voy a demostrar que esa casa sí es de ella. Entonces, hermano, resulta que la chica, yo no sé dónde sacó fotos, unos pantallazos, y se los mandó a este gringo de las escrituras donde decía que ella era la propietaria de esa escritura. Él tuvo una conversación con su prometida, con la chica que le estaba haciendo esto, y le dijo, ¿sabes qué? Tú me estás traicionando, porque esa casa sí es tuya, esa vivienda sí es tuya, y tú no me lo habías dicho y tal. No, mi amor, ¿cómo así? Sí, porque tu amiga me lo dijo. Ya te puedes imaginar. Entonces, ella le aceptó que en realidad era eso, le dijo que la perdonara, lloró, se le arrodilló, que esto, que lo otro. Y el man me dice, caballito, yo quiero perdonarla, ya ella me dijo que me amaba, me lo juró por la mamá, por la familia. Entonces, brother, yo sinceramente le dije, papi, no seas bobo, cógela suave, piensa bien las cosas. Porque una cosa es de labios para afuera y otra diferente a la que siente el corazón. Y tú no sabes si eso es real o qué. No, yo le voy a dar una oportunidad. Joda, en serio. Yo le dije al man que no hiciera eso. Porque el que la hace una vez, la hace dos veces. Entonces, eso era lo que estábamos hablando ahí. Y yo también quisiera que los oyentes de Tropicana... Ahí
5: pero
4: está
5: él le dio plata, caballito, él le dio plata a ella para que ella hiciera cosas importantes o para que ella lo gastara lo que él quisiera.
4: No, señorita, ella le mandaba, mira, él le mandaba su manutención mensualmente, uh-huh, para el tema de arriendo, para el tema de comida, para
0: le
4: el tema
0: sacaron de... plata, marranito.
4: Sí, sí.
0: ¿Sí?
4: Gringo, ajá, gringo. Sí. Entonces resulta que, uh-huh, la casa era de ella, hombre. Y el man le mandaba para el arriendo. Vamos a ver que la casa era de ella. Y ella no le había dicho él. Y ella duró años cobrándole el tema del arriendo a él. Ay, mi amor, el arriendo ya vino, son no sé cuánto, porque no, tampoco sé cuánto dinero era. Y la que destapó esa olla fue la ex amiga, la ex mejor amiga. ¿Cómo?
5: seguro a ella le daba pena decirle que le diera para las uñas, para las pestañas,
4: pero
5: para las cejas.
4: El man
5: entonces
4: le daba para
5: entonces
4: eso.
5: Le dio pena de pronto y te le dijo que más fácil no, para el labial, para el arriendo le daba
4: bueno,
5: más fácil.
4: La cuestión, Karina, es que ella se la arrodilló.
0: Le dio un hombre le tiene que dar a una mujer para las uñas.
6: Excelente
0: y todo.
6: Excelente pregunta.
5: Le tiene, no, pero sí le debe.
0: No. Tenerle. Ah, le debe lo mismo que le tiene.
5: No.
0: Claro.
5: No,
0: claro.
5: Lo mismo,
0: es
5: no.
0: Lo mismo.
5: Tener es obligación.
0: Claro, lo mismo.
5: No. Si usted quiere tenerla bien. Y
0: entonces,
5: bien.
0: Si uno le da a la mujer para las uñas, le da para el cabello, ¿por qué no nos dan para la gasolina, la tecnomecánica del carro?
4: La pregunta del millón.
5: No.
0: Ajá.
4: Karina Uribe y Freddy de Producer.
0: ¿Qué? O sea, todos los beneficios para la mujer y para el hombre, nada.
5: No.
4: Ay, pero hay, pero
5: al hombre
4: mujeres,
5: uno le da beneficios.
4: Karina, no.
5: Cariñosos,
4: hay mujeres,
5: afectivos.
4: Las mujeres cuando están enamoradas.
0: No. Karina Uribe. No, eso es de dame. No.
4: Vamos a terminar una relación que ni siquiera ha comenzado. No.
0: ¿Sé qué opina?
4: Vamos a terminar una relación que ni siquiera comenzó. Y escúchame, porque cuando las mujeres se enamoran, ellas sí le dicen, ¿sabes qué, mi amor? Aquí está esta comida y yo me la mando. Aquí está la gasolina y yo me la mando. Aquí está el motel y yo me lo mando. Cuando las mujeres están enamoradas y hacen eso.
0: La mujer está enamorada y lo hace.
6: Es verdad.
0: Es verdad. ¿Usted qué opina, Andresito, de todo eso?
6: Yo, mire, la última relación, mi actual relación realmente.
0: También le saca lo de las uñas. No, otro caballo.
4: Yo le quedo. Ey, barro.
5: Él es un hombre que considera.
6: Yo le doy para
5: la
6: las uñas, le doy para todo lo que ella quiera. Porque ella me da todo lo que yo quiero.
0: Sí, le da todo
6: lo que yo quiero.
0: ¿Y qué es todo lo que usted quiere?
6: Viajes.
0: Ah, pero todo. Económicamente también.
6: Claro. Ah, es que pero eso se trata.
0: Pero es un toma y dame.
6: Exacto.
0: Eso es diferente.
6: Pero si usted me va a decir que solo por su presencia linda me toca darle para las uñas,
0: exacto,
6: para el taxi.
0: No,
6: mi amor, pues para eso hay mujeres lo que hay.
5: Por su presencia linda, no por su presencia linda, pero usted en la casa va a encontrar otras cosas. Usted
0: ¿pero qué es otras cosas?
4: Ah, no, pues siempre usted el cuatro letras, el cuatro letras.
5: No.
4: Eso es lo que voy a encontrar, el cuatro
5: ser
4: letras.
5: Ser mujer también es costoso, haga el favor, no.
0: Pues que se lo pague la mujer.
5: Claro, pero vaya que sea la moza y a ella sí le da para las uñas, para el
4: las
5: pelo.
4: Las mujeres siempre tienen
5: por
4: ese
5: si
4: versito.
5: Quiere salir a comer,
4: ay, no,
5: por
4: pero
5: si quiere comprarle algo
4: a la
5: mamá.
4: Moza sí, la de la casa no, pero la moza sí. Ustedes siempre tienen esa vaina y eso es mentira.
0: Pero por eso la pregunta es, ¿un hombre
5: es que
0: está en la obligación de darle eso a las mujeres?
5: No está en la obligación, pero es de parte y parte. La mujer en la casa le va a ayudar a usted, le empaca coquita con mucho amor.
6: Ah, bueno, ahí
5: le
6: estoy.
5: Deja la
6: ahí
5: ropa
6: estoy.
5: De pronto lista, aunque...
6: Claro.
5: O sea, ¿sí me entiende? O sea,
4: el hombre es el que trabaja,
5: lo mantiene lindo, le acuerda de las cosas.
4: Tiene unas bajo la falda que nos hace perder. Eso es lo que tú estás tratando de decir.
0: Pero por eso,
4: no te dejé que continuara, Karina Uribe.
0: Uno puede llegar un mes y decirle, voy a regalarlo de las uñas, mi amor, tome, qué chévere se ha portado. Pero toca entonces todos los meses hacerlo.
5: Mi amor, pues...
4: Ahí está, viste, mi amor.
5: Todas las veces.
0: Y entonces uno le dice, oiga, mi amor, yo no tengo este mes para las uñas. Ah, pues yo no tengo para listarle el almuerzo. Se acabó la relación.
5: No se acabó la relación, pero...
0: Claro, ¿cómo que no?
5: Es que es diferente cuando ya no hay. O sea, usted dice, amor, me queda muy difícil este mes. Deme una esperita o si hay...
0: ¡Deme una esperita! No.
5: ¿Cómo así ya?
0: Es que deme una esperita.
6: No, y el gota a gota.
0: Yo le voy a pedir prestado a mi mamá y usted le va a pagar mi cuota. Claro.
5: No le pide prestado.
4: No, te la tiro plena, Freddy, que yo prefiero tener un pagadiario con una mujer que me diga así, una esperita.
0: Claro.
6: Ahora esto. Si es la mujer...
5: Sí,
6: si es la mujer que te
5: tiene plata,
6: ¿no? Si es la mujer que te está haciendo el almuercito todo el día, que te tiene la casa linda, porque bueno, de pronto está en la casa y no está trabajando, ¿sí? O si está trabajando y vive por los hijos.
0: ¿Y usted por qué no paga una empleada más bien?
6: Depende.
0: ¿Pague una empleada?
6: Depende.
4: Pero si la mujer,
6: si los dos están trabajando,
4: no hace nada,
6: claro, de una.
4: Algo en la casa.
0: No. ¿Usted
5: exacto,
0: cómo?
5: Sí, como dice Andrés, si los dos están trabajando, está
0: No.
5: Alguien
0: yo
5: que
0: hablo,
5: nos ayude a los dos.
0: Yo hablo claro. De... No. Yo hablo de... Usted no quiere una pareja. Usted quiere una empleada que esté en la casa todo el día haciendo.
5: No, es diferente. Es
0: claro.
5: Diferente.
6: Pero
5: es
6: imagínate,
5: diferente,
6: que, la mujer...
5: Es diferente el amor de mujer, el amor de esposa, el amor de tal a una empleada. No, señor. No. ¿Cómo vas a comparar el almuerzo?
0: Hago una pregunta. Hago una pregunta en este momento. A mí me gusta así debatir con ustedes siempre. Y hoy tengo la oportunidad de hacerlo porque después no va a poder.
5: ¿Qué?
0: Si una mujer se queda en la casa, entonces ella está juiciosa arreglando la casa, ella es muy buena ama de casa, le tiene el almuerzo todo arregladito.
6: Los hijos
0: y,
6: todos.
0: ¡Pum! El marido se quedó sin trabajo.
5: ¿Ahí ya qué? Eso lo hemos hablado, Freddy, ya eso no, lo hemos hablado.
0: ¿Ahí qué?
5: Si el marido quedó sin trabajo,
0: ¿qué?
5: Ahí entra uno y le ayuda.
0: Pero ya. ¿Cómo si ustedes están sin trabajo también?
5: Pero no le ayuda a buscar, a organizar.
0: No.
5: Si quiere, yo me pongo a buscar también trabajo, lo lo que sea.
0: No, ¿cómo así? No, ¿qué tal? Yo no me imagino llegar a la casa, mi amor. Yo te voy a ayudar. Ay, gracias, mi vida. Venga, entre los dos buscamos.
4: Seguimos con tu trabajo.
5: ¿Cómo así? Es un datos. Apoyo mutuo. Es un apoyo mutuo.
0: Vea, yo compré estos aguacaticos para que usted salga y los venda. Este es mi gran aporte a la casa. No, se acaba la relación automáticamente.
5: Ay, no, Freddy. Vea, como dice Adri, Freddy tiene cara de amarrado. Y sí, qué pereza.
0: No, yo tengo cara de consciente.
5: Consciente no, amarrado.
0: Hay que ser consciente.
5: Y amarrado.
0: Si su novio, usted está en la casa juiciosa, cariño, usted no trabaja ni nada, y su novio le llega el otro día, mi amor, me quedé sin trabajo. No hay cómo pagar el arriendo. ¿Qué hacemos?
5: Buscamos entre los dos, y si toca buscar trabajo entre los dos, toca.
0: No,
5: si
0: está
5: bien.
0: Si me dan
5: mi trabajo por días,
0: perfecto, sí, está bien, uno busca, pero eso no de buscar trabajo, no es mañana, ya tenemos trabajo, no.
5: Pues no es mañana, pero si es el esfuerzo, se busca. Ah, no, mi amor, estamos embalados, hagamos algo entre los dos.
0: ¿Quién lo está llamando, Maluma? ¿Quién lo está llamando, Maluma?
5: Que si nos toca hacer, no sé, picadas, perros, hamburguesas entre los dos, para que podamos conseguirlo arriendo, los buscamos, ya.
0: ¿Y entonces por qué la mujer antes no hace eso?
5: Porque teníamos la solvencia del...
0: Claro, porque estaban abusando del man. Entonces, como no, tenía la plata del man, no, cojámoslo de marrano. Claro, no, claro.
5: No, no.
0: Claro, y entonces llega la amiga o la mamá de la novia de la y le dice, oiga, mija, pues búsquese uno que tenga otra vez plata. ¿Usted qué tiene que estar con él? Si él ya no tiene para darle sus gustos ni mantenerla.
5: Pero
0: y usted es que vendiendo papitas en la
5: escúcheme,
0: calle.
5: De eso se tratan las relaciones, de estar en las buenas y en las malas. Si usted está con un man o con una vieja que tiene mucha plata y pasó algo, se quebraron, ya, trabajemos para volver a crecer. ¿Listo?
0: ¿Y entonces por qué antes la mujer no trabajaba?
5: Porque se tenía plata, ya.
0: Porque
5: si
0: el
5: se
0: man
5: tiene
0: lo cogieron
5: vivir,
0: de marrano.
5: No trabajar, listo.
0: Lo cogieron de marrano al man.
5: No,
0: y hasta que
5: marrano,
0: lo exprimieron
5: marrano, no.
0: Y no tenía más plata.
5: No,
0: y el día
5: que
0: entonces
5: quiere,
0: que póngale
5: ya,
0: cuidado, el día que ustedes lleguen y uy, el arriendo son 2 millones. 2 millones no. De arriendito. Mi amor, ¿cómo vamos a pagar? Ah, pues yo no sé, usted estaba pagando eso. Ah, no, pero caminábamos a la esquina y vendemos papitas. Uy,
5: si
0: pero
5: toca vender papitas,
0: papitas,
5: vendemos papitas.
0: Apunta papitas, no vamos a hacer 2 millones en
5: no
0: dos
5: importa,
0: días. Que toca
5: puede
0: pagar.
5: Que sí, puede que sí, depende de las papitas que vendamos.
0: Ahora, le hago una pregunta. El apartamento y el arriendo tiene que estar a nombre de alguien. ¿De quién va a estar?
6: De papito.
0: Del
5: de
0: papito, del man. Del man.
5: De los dos.
0: Exacto. Y entonces, como ella no pone ni nada y le está ayudando con papitas, pero es que no hay más, ¿quién quedó embalado en la pareja?
5: No, los dos. Es que de eso se trata una relación.
0: No. ¿Quién quedó embalado? Eso, no. Yo les pongo este ejemplo para la gente de pronto que me ponga a pensar y diga, uy, sí, el día que yo no dé, yo soy el que pago el arriendo,
5: ninguno,
0: yo soy el que pago
5: ninguno,
0: la
5: ninguno.
0: Cuota.
5: Entre los dos se ayudan y listo. Ya.
0: Pero por eso le digo, ¿quién quedó embalado?
5: Ninguno de los dos caballos.
0: El man.
5: No, que las uñas tanto que usted está de pronto en esa situación.
0: No, vean. Caballo, queda embalado
4: no,
0: el man.
4: Yo, no estoy ni yo los estoy escuchando debatir y yo sí digo algo.
0: Queda embalado
4: y ya
0: el
4: yo
0: man.
4: Les había comentado que cuando hay una frase de cajón de baúl que yo no estoy de acuerdo con eso y es que cuando el hambre llegue a la casa, el amor se va por la ventana.
0: Total.
4: No, pero ojo, pero yo no estoy de acuerdo con esa frase. A lo que yo voy es que uno no tiene que buscarse. Y ojo, y esto lo digo con mucho respeto, uno no tiene que buscarse una sanguijuela, uno no tiene que buscarse un vampiro chupasangre, uno tiene que buscarse una persona que haga equipo con uno.
0: ¡Exacto!
4: Y el día que te caigas,
0: claro.
4: Entra ella al bate. El
0: claro.
4: Día que yo me caiga, entra ella, pero el día que ella se caiga, yo también estoy. O sea, un equipo.
5: Por
4: y vamos
5: eso.
4: A tirar bulto de papa,
5: Por
4: una
5: eso,
4: vieja que...
5: pero
0: vea, es tan cierto.
5: Si hay una oportunidad, si hay una oportunidad donde usted puede tener a la esposa relajada en la casa, bien. Si hay una oportunidad.
4: El día que yo te haga el primer pelado, tú tienes que salir conmigo de una. Ay, no, Edgar, que no sé qué llegar.
0: Se lo comió.
4: Atácame ya.
5: Pero
0: claro.
5: También, sí,
0: ¿qué puede hacer la mujer en la casa si ella quiere quedarse en la casa? Mi amor, póngase a vender algo por internet. Hágale, aporte.
4: Un emprendimiento.
0: Claro. Ay, es que yo no sé eso, es que yo no puedo, es que... Si vivimos bien con tu sueldo, ¿para qué yo me voy a poner en esa? Porque el día que yo no esté, mi amor, usted va a quedar en la calle.
4: Oh, no, sí,
0: claro.
4: Un masaje erótico, alguna vaina.
0: Una vaina. El día que yo me consiga una moza, usted va a quedar en la calle.
6: Ahora, una vaina, ¿no? Si
5: no,
6: estamos solteros.
5: Organizamos. Tengo oyentes, man, bien.
6: Si estamos solteros, bien. O sea, banco con eso. Tienes que ponerte a hacer algo. Si no hay hijos, si no hay niños.
0: Y si hay niño, entonces tiene que quedarse cuidando a los niños.
6: Hay que hacer algo.
0: Por eso, pero el día que.
5: Cuidar los niños también
0: usted,
5: es un tiempo.
0: Pero el día
5: extra.
0: Que usted de hombre quede sin trabajo, ¿qué pasa? Se acabó
5: que
0: el hogar.
5: Que se quede cuidando a los niños.
0: que él se quede cuidando los niños.
5: Escuchen por acá.
6: A ver.
7: Hola, Karina. Hola, Bray. Hola, caballo. Buenas noches.
5: Buenas.
7: ¿Sabe que lo que dice Karina es tan bonito? Es la verdad. Cuando uno forma un hogar, uno tiene que estar en las buenas y en las malas. Cuando hay vacas gordas, cuando hay vacas flacas. Y me parece maravilloso lo que ella dice. Si la cosa se pone difícil, hay que pellizcarse. La actitud, la personalidad, ir a buscar qué hacer. Si toca sacar un asador afuera y vender arepas rellenas como las venden por acá, con todo, hay que hacerle, pero hay que hacerle.
5: Sí.
7: Lo que importa es que a veces, muy tristemente, hay hogares que se acaban por el sistema económico. Y eso es triste, porque no es solo cuando las cosas están bien, también cuando las cosas se ponen difíciles. Eso pasa cuando uno quiere y ama de verdad. La felicito, Karina, porque tiene un corazón muy lindo.
5: Así
7: qué triste
5: es.
7: Con ese baboso que te dejó embalada la otra vez que te dejó, que no fue que, ay, es que estaba ocupado. No cuento.
5: Puede creer, pero
7: hay
5: cuento.
7: Hay ocupados o que haya un inconveniente, pero es un puro cuento. Pero la felicito, Karinita. Usted vea, usted es un sol. Dios me la bendiga, mi amor, por su manera.
0: Uy, cayó otro marrano.
5: Yo Picos. Me la cuide, siempre, ¿no? Picos Cali, por allá. Desde Cali. Desde Cali, un besito, mi amor. Así es, por más hombres como él, Ave María, cosa linda.
4: Por mujeres
5: cosa
4: como tú.
0: Hay hombres como yo.
5: Claro. Desde que se inventaron las excusas, mi amor. ¿Qué dicen por acá los oyentes? A ver, escuchemos más bien a los que se van reportando. 301-7422-989. ¿Cómo es, caballito?
4: 301-7422.
5: Pero despacio, pues téngalo. Frénelo ahí, mi amor, frénelo, que va como en quinta.
4: 301-7422-989.
5: Pero no como en una... ¿Cuál 989? Así no me rima.
4: Atención. Ay, no. 301-7422-989. Bueno, 989 ya, pues.
5: Ahora sí me...
0: Así son 4 horas, Andresito.
5: André,
4: Úndele el botón rápido, hombre, para que André diga, oh, estos pelados, bien.
5: No, es que estoy aquí decepcionada, sinceramente, con eso.
4: Bueno, 301-7422-989, dale, pues.
5: Tengo hasta oyente en la línea. A ver.
4: No, buenas.
5: Tropicana, oye, buenas noches.
8: Aló.
5: Buenas noches. ¿Con quién hablo?
4: Ah, ok.
8: Y habla con Andrés de Barranquilla.
5: Andrés, buenas. Bienvenido a Tropicana, que no me duermo. ¿Cómo estás?
8: Bien.
5: Andrés, bueno, ¿qué opinas vos del tema?
8: Bueno, yo les tengo acá una teoría y me ha funcionado sobre todo en la parte financiera con mi pareja. Y oiga, es que los dos estamos trabajando, pero la tesis mía es que nosotros debemos vivir acorde con el salario del que menos gana.
4: Y con eso no funciona. No lo canten todavía porque yo creo que estaba fuera de lugar. Y es colombiano, hermano.
8: Sin el sustento, pues podemos vivir, seguir manteniendo nuestro nivel de vida.
5: Listo. Okay, o sea, conviven a nivel del precio o de la platica más barata que le llegue a uno de los dos.
8: Correcto, que todos los gastos comunes que tengamos, y incluyendo pues el sostenimiento, pues sea acorde con el salario del que menos gana. Okay. Y eso nos ha funcionado sobre todo pues ahora que estamos en la etapa pues de crecimiento financiero.
0: ¿Vio? ¿Y si uno de los dos se queda sin trabajo, qué hacen?
5: ¿Que si uno de los dos se queda sin trabajo, qué?
8: ¿Qué?
5: ¿Que si uno de los dos se queda sin trabajo, qué se hace en ese caso?
8: Bueno, perfecto, porque pues digamos que si se queda la persona que menos gana, pues se puede sostener los gastos con el salario de la persona que más gana, y si se queda la persona sin trabajo de la que más gana, pues se queda pues se puede sostener con el salario de la persona que menos gana.
0: Sí, pero aumentan los gastos.
5: Pero si aumentan los gastos, no importa, pero ahí están apoyando. Claro. Si a ustedes, pregunta para este oyente, si los dos quedan sin trabajo, ¿qué harían para poder subsistir?
8: Bueno. En ese orden de ideas, toca.
4: Ahora sí, aguántate ahí, Karina, Karina.
0: Aguántala, Karina, aguántala. Aguántelo ahí un momentico. Téngalo ahí, porque vamos a cantar un gol con Betplay. 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En este momento, uno tiene México, Ecuador tiene cero golecitos. 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
5: Bueno, ahora sí, ¿seguimos, muchachos, o no seguimos?
4: Ahora sí.
5: Bueno, la pregunta entonces que le hicimos a este oyente, ¿cómo es que es tu nombre? ¿Me lo recuerdas? Porfa, ¿me recuerdas el nombre?
8: Andrés,
5: bueno, Andrés está conectado por acá. Andrés, que si los dos se quedan sin trabajo, ¿qué harían para poder subsistir?
8: No, pues ahí sí toca reinventarnos. Afortunadamente, pues los dos tenemos una profesión que es bastante demandada, pero no tenemos ningún problema con reinventarse. Eso quiere decir buscar nuevas habilidades, ponerse la 10 en nuestro caso, de pronto salir del área de confort.
5: ¿Vio? Oiga, un aplauso para usted, Andrés. ¿Desde dónde es que nos escuchas? ¿De Barranquilla?
8: Desde Barranquilla.
5: ¡Uepa! Un abracito, pues, mi amor. Listo, la vida es más bacana escuchando Tropicana. Eso.
6: Bueno, pero eso es en la vida... En la vida que perfecta, ¿no? Porque en la mayoría de las relaciones,
0: sí, cuando el que más el mundo gana, de fantasía,
6: cuando
0: claro.
6: El que más gana deja de percibir dinero, la relación empieza a decaer y pues el que tiene más plata, pues o el que menos ganaba en ese momento, empieza a ser el que más gana y papi,
0: es que lo que no se da cuenta es que si una de las dos personas deja de recibir dinero, se van a aumentar los gastos de la otra persona. No van a ser los mismos gastos. Es decir, sí, usted no puede decir, es que vivimos con 2 millones de pesos. Ah, listo, chévere. Usted gana 2, listo, yo gano 3. Vamos a vivir con 2. Hágale, listo, de una.
5: Pero uy, eso se trata. De póngale eso se cuidado, trata
0: póngale cuidado, póngale cuidado. Entonces llegamos y la otra persona que ganaba 2 millones se quedó sin trabajo. Y el que ganaba 3 dijo, uy, yo ya estoy poniendo 2. Pero como me toca poner ahora lo de ella, porque es que ella también es una persona que vive, que come, que necesita las uñas, que necesita hacerse el pelo. Por eso, se le va a ir 1 millón. ¿Ahí qué pasó? Se fueron los 3 millones
6: ahora
0: de
6: imagínense,
0: la otra persona.
6: Imagínense con hijos.
0: Ahora imagínense con hijos.
5: Bueno, escuchemos más oyentes, ¿o qué? ¿Qué dicen?
11: Yo escucho Tropicana 90.
5: ¿Qué?
11: A que no me duerme. Freddy, Caballito, Karina, la mejor, más hermosa.
6: Hola, mi precio.
11: ¿Qué? Desde Bucaramanga, sintonía total, la mancha corrida.
6: Eso.
5: Desde Bucaramanga. ¿Quién más? A ver, ¿qué están por acá despachados?
12: De Tropicana, la más bacana. Hablo de acá, de Barranquilla, acá del lado del norte, 80.43. Caballito, la buena para usted, mi hermanito.
13: Bienvenido a Tropicana.
4: La buena.
12: Sigue atacando, que... Tanto el canto del agua hasta que se revienta. Yo.
8: Bueno, yo lo tengo.
12: Caballito.
4: No, papi, no te preocupes, bueno. Que esta vaina es como el billar. En algún momento meto la bola.
5: ¡Ay, no!
4: La levanto, ataco.
5: Bueno, vea, escuche más.
14: ¿Buenas? Tropicana, la más bacana. Bueno, pues Karinita habla bonito, pero primero dijo que no, que tocaba darle para las uñas, que tocaba darle.
4: Ahí está.
0: Ahí está, sí.
14: Yo sí creo que. Realmente para esto las mujeres facturan hoy en día.
5: Las mujeres, esperen que es que hay muchos oyentes marcando.
14: Y como dicen ahí los caballos, los otros compañeros, toca hacer equipo, Karina, equipo. Y donde se saca y no se echa, se acaba la cosecha. Entonces toca es más bien trabajar desde un comienzo ambos. No esperar que alguno se quede sin trabajo, sino hacer equipo.
5: Muy bien.

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1: Ajá. ¿Con cuánta plata tienes que hacer? No, ¿cuánto tiene que ganarse el equipero tuyo?
2: No tengo precio definido, no.
3: ¿Cómo que no? No le va a venir hoy uno. Ay, sí. Ay, vea, yo es que hago.
1: Mínimo.
3: Sí, claro, no, yo me gano 500 mil peinando papas.
2: ¿Qué tiene? No importa.
4: Usted no va a salir con alguien así. Claro que importa. Claro, claro.
2: No me importa, no.
4: Claro.
2: No me importa.
4: Claro, porque es su equipo.
2: Pero no me importa, escuchen. Ay.
5: Buenas noches, Tropicana, la más bacana.
2: Hola.
5: Que me duermo. Bueno, yo soy una mujer independiente, no me gusta que nadie me regale nada, lo mío me lo consigo a pulso. Qué pereza no depender de que le den a uno pa' uñas, cabello.
4: Muy bien, señora, no. Muy bien.
5: Uno mismo es capaz solito.
2: ¿Saben qué? Uno es capaz solito, pero se siente tan bonito que un hombre le diga, mira, mi amor, para que te hagas las uñas, mira, amor, para que te organices el cabello. Cuando quieras me dices.
4: Mire, mi amor, le compré este celular para que hable con el otro.
2: Mí, ¿por qué tienen que ser así?
6: A mí hay algo que me molesta un poquito y es que las mujeres...
4: También listo para las uñas.
6: Piensan que lo merecen por derecho. Y cuando uno tiene esos detalles, son detalles. Mi amor, mira, detalles. Para tus uñas.
4: Pero claro, es que uno no puede cogerse todos los meses para las uñas.
1: Cada 15 días.
4: Sí.
2: No es reclamar, son detalles.
6: Pero no los valoran o los piden como detalles. Los
1: ahora, ¿tú sabes cuánto valen unas uñas?
4: Ahorita es caro, unas uñas valen plata. Carísima. Sale más, es más barato lavar el carro.
2: Sí.
4: Claro.
2: Sí, es más barato.
4: Una lavada y una polichada.
2: ¿Por qué sabe, Freddy? ¿Y usted por qué sabe? Porque también da para uñas.
1: Porque se hace las uñas, digamos.
4: No, yo sé, unas uñas valen 60 mil, 70 mil pesos.
2: Muy barato, eso es muy barato.
4: Plata botada. Es que se la hagan en la casa.
2: Plata botada, pero le dicen, mi amor, rásqueme la espalda. Sí, por favor, me doy así.
4: Vea, usted le da a una mujer por unas uñas y la mujer, ¿qué le va a decir? Ay, tan lindo, ay, tú eres el mejor del mundo, listo.
1: Y ese DM reventado.
4: Ya. Y la otra con esas uñas, coge la carita y las mejillas de otro. Así.
2: Bueno, vea, Ángel Luis dice por acá.
7: Cizañero, yo solamente lo estoy escuchando.
4: Y el otro, no, y el otro bota el comentario de mi amor, qué uñas tan lindas. Y ella, ay, es que yo me las arreglo todos ese los Instagram, fines de mes.
2: Hey, no, bueno, hola, hola, hola, hey,
7: para la bola. Y cuando está, no, para la bola. Y cuando están en la cama, con las mismas uñas que tú le regalaste, le soban las coclanas a otro.
4: Tiene toda la razón. Así es. Así es. Le está no haciéndola pasa, no. A otro.
7: No. Así ve.
4: Claro.
7: Le hace que así, que ay, nene, ¿te gusta? ¿Así claro. Te gusta?
4: Le está jugando el parqués a otro con las uñas que usted le regaló.
7: No, suéltalo.
4: ¿De quién?
7: De México.
4: Uy, México.
7: Ponga Andresito.
4: Ahí está Andrés.
7: Andrés, dale estoy. Pues. ¡Nárralo, papi, nárralo!
1: Papi, tremendo gol de México. Que uno pensaría que iba a ser un partido de pronto un poquito más...
2: Tenso.
4: Muy bien, gran comentario. Uy, este momento.
1: No. Que iba a llevar la delantera, pues, Ecuador, porque es un equipo más sólido que México. Pues México, pues, digamos que la CONCACAF.
4: Ah, o sea, usted para México más... no hace nada.
1: No, pues la CONCACAF es mucho más fácil que la
4: CONCACAF. Pero está de local.
1: Sí, está bien, pero está hoy que Ecuador. Papi, está...
4: Sale otro sudamericano en este momento.
1: Jodido.
6: Yo le puse yo creo dos, que, dos.
1: No,
6: dos,
1: está,
6: dos.
1: No, pero está apenas muy
4: ¿está
1: tempranito.
4: ¿Está parejo?
1: Está tempranito, ¿no? Está
4: tempranito. No, pero para remontar un 2-2 tiene que ser muy bravo Ecuador. Muy
2: bueno,
4: bravo.
2: Bueno, entonces, ¿gol o no?
4: Sí, gol. 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
4: Sale Ecuador, sale. Uy, sudamericano. ¿Cuántos quedan? Sudamericano, Brasil, Colombia, Paraguay y Paraguay.
1: Y Argentina. O sea,
4: ay, Argentina, cuatro.
2: Muchos.
4: Cuatro.
6: Argentina, cuatro.
2: Muchos. Bueno, tengo más participantes. ¿Me dejan?
4: Pero por supuesto.
2: A ver.
10: Bueno, Karina, buenas noches. Buenas noches, caballo. Buenas noches, cachaco.
4: ¡Yo!
10: Buenas noches para todos. Bueno, mira, la verdad es que...

0: cuando tú te casas o tienes a una persona, se supone que tú eres la cabeza del hogar. Oh. Si tú te casas para que tu mujer te ayude con las deudas de la casa, hermano,
1: Pailas.
0: Me da pena, pero...
1: Pailas.
2: Suave, suave.
0: Pantalones, no
3: suave, otro suave. Soldado caído ahí.
2: Suave, suave.
0: Porque la verdad a mí no me duele sostener a mi mujer. Mi mujer no trabaja, bro. Y a mí no me duele. Encuentro mi comidita calientica.
1: Lindo,
0: me atiende, sabroso,
1: lindo, lindo.
0: Me come rico. Hermano, la casa limpia, me tiene a mi hijo bacano.
2: Los pelados.
0: ¿Qué más quiero yo como hombre?
3: Hacerle otro.
0: ¿Qué más quiero yo como hombre?
3: Hacerle otro.
0: No veo nada de problema eso, bro. Al revés, me siento orgulloso de ser yo el firme de la casa.
1: Me encanta, hijo de pucha, por más hombres.
3: Si
1: así,
3: el hombre,
1: así,
3: si el así. Hombre tiene 100 pesos y la casa se alimenta con 100 pesos, ajá, pero la mujer pone otros 100 pesos, ¿no van a vivir mejor? Con 200 pesos en la casa.
1: No diré nada.
3: No van a tener para un viaje. Para comprar un carro mejor. Claro.
1: Sí, muy tacaño. No,
3: claro. Ahora imagínese esa señora. Nomás le pongo este ejemplo. Esa señora que llegue a pillar unos cachos.
1: Es que cuánto ganas de oyente, por Dios.
3: Que llegue a pillar unos cachos. Le toca aguantarse toda la vida los cachos. Porque está sometida al man. No aprendió a trabajar. Tiene unos 3 pelados en la casa. Ya no puede salir de la casa. Y le toca aguantarse al man toda la vida. Y le toca dormirse pensando que tal vez el man esté por allá, quién sabe en dónde, con otra vieja. Y aguantarse. ¿Por qué? Porque no aprendió a hacer nada, porque no tuvo independencia. Es que yo no lo hago porque uno sea tacaño, sino porque las mujeres tienen que despertar y decir, uy, el día que este man me ponga los cachos, me abro con mis hijos. Me
1: bueno,
3: voy.
1: Escuchemos más oyentes, más bien que no vamos a pelear aquí, sinceramente. ¡Oli!
4: Se le tiene todo para las uñas, para el pelo, para todo, pero ya sabe que ahí está el chipapa de carne en la noche.
2: El mando te quiso decir que es salchipelota.
1: Escuche, escuche.
5: Bueno, por lo menos hay hombres que le dan para las uñas y el cabello de las mujeres, pero hay unos que brillan por la tacañería. A veces molestan a uno y no son
2: Freddy.
5: Capaces ni siquiera de regalarle un bolicito del chat.
3: Claro,
2: ahí está
5: como
2: Freddy.
5: Si una mujer desmereciera.
1: Total, total, total.
2: Oye, no regalan ni un bonai, no regalan ni un bonai.
3: Pero ¿ah? Lo que dice Maluma,
1: les
3: es verdad.
1: Da brega.
3: Las
1: les da brega
3: mujeres
1: una
3: pensando que son mujeres exigen.
1: Les da brega.
3: ¿Y qué pasa
1: gallosa?
3: Donde el hombre exija? Mi amor, venga, sí, ayúdeme, ¿no?, con la gasolina al carro esta semana. Uy, pero yo, ¿por qué?
1: Y usted, o sea, le va a decir, ah, sí, amor, venga, en la casa tiene que lavar los platos, lavar los baños, organizar la casa, tender la ropa, doblar la ropa, que yo me voy a ir de paseo un rato.
3: ¿Cómo hay que yo me voy a ir de paseo?
1: Ah.
3: O sea, ahí sí tiene plata para salir. Listo, acabó
1: no,
3: la familia.
1: No, porque uno puede irse a pasear sin plata de uno.
3: ¿Cómo? ¿Plata de otro? ¿Qué? No. Me retiro lentamente y me voy a dar el partido.
1: Una invitación de las amigas, una
2: ajá,
1: invitación
2: claro,
1: de los papás.
2: Las amigas. Esas son las vainas que yo no,
3: puedes
2: que
3: creerlo,
2: yo no creo.
3: Caballo.
2: Y vainas en las que yo no entro a comulgar. Ese temita que no, que yo me voy con las amigas a hacer
3: una carreta.
2: Un viajecito, me voy con las amigas a hacer una fiestecita, una argollita vela, guayaba, van a meterle los cachos al marido. No, señor,
1: no.
2: Mujer que se respete no sale sola con las amigas.
1: Zócala, no sale zócala, tranquilo.
2: Sí, no sale sola porque me dio rabia, me embolaté. Y
1: si
2: esa
1: sale,
2: vaina,
1: si sale sola y sale
2: no,
1: sola
2: Karina,
1: porque tiene
2: y mira,
1: amigos,
2: y
1: porque
2: mirándote
1: tiene
2: aquí los ojos
1: familia.
2: Me dijeron una vez, ay, ya. así, porque ustedes se ponen ñata cuando van a pedir plata y cuando van a pedir permiso. Ay, nene.
6: Ahora, si la mujer sale sola, el tipo sale solo, el hombre sale solo, ¿sí o no?
2: Papi, y no, y es que... No.
3: Ya
2: es que
3: se acabó.
2: Ella hace la porque no. ¿Cómo las hace, se las imagina?
3: Yo conocí una amiga que decía, no paguen el trago que va a pagar mi novio. Así, y a todos nos decía lo mismo. ¿Quieres más tragos? Usted mantiene platas. Pero ahora le pido para otra.
6: Verdad.
3: Y ahí la vieja, hola,
1: pero
3: mi amor,
1: vieja,
3: no sé qué, besito.
1: La vieja
3: mamá.
1: Ya no quería al man, porque es que usted, si quiere a un man, usted
3: antes
1: le ayuda.
3: Pero ¿cómo no va a querer al man antes? Porque, antes lo no quiere porque, el triple.
1: No, porque si usted quisiera, pero entonces no lo quería realmente. No lo quería de forma amorosa, no lo quería realmente. Si usted quiere a un man realmente y quiere que progresen, usted antes le ayuda a ahorrar. Usted antes le dice, ve, no gastemos en esto, no gaste eso. Usted antes le ayuda,
2: Karina,
1: a usted no le dice que gaste y desperdicie plata.
2: Karina, como decimos nosotros aquí en la costa, Karina parece un chorremeado, no hay por dónde acogerla.
1: lo siento, pero son las realidades de malas. No, escuche, escuche.
7: Muy buenas noches. Espero que se encuentren muy, muy, muy bien.
3: Uy, Ronald.
7: De la ciudad de Popayán. Saludos para todos. Popayán. A ver, les cuento mi experiencia. Tuve una relación de 5 años donde yo aportaba todo, no me dolía absolutamente nada, estaba monetariamente, estaba excelente.
3: Uy, este es de los míos.
7: Y por cosas del destino hice un mal negocio y me fui para abajo. Y ahí donde me di cuenta que la persona que yo tenía al lado, pues se me fue de mi lado. Empezó ya a salir, a rumbitas, a salir, cuando menos pensé, pum, los cachos. Entonces, a veces dar todo también es malo.
6: No, pero también ¿vio? Que se ponga de suave a decir, ay, no, es que yo daba todo. Nah, ya lo dio, papi, pero, ya lo dio, ya que ya es afrontar la relación.
3: Pero por eso hermano, yo, de pronto no a los hombres que estén escuchando, caballito, a los hombres ¿sí? que estén escuchando, hombre, abra los ojos, amigo. Lléguele a la mujer y dígale, amor, no hay para la arriendo. Dígale, no hay para la arriendo este mes, ¿qué vamos a hacer? A ver, y dependiendo la respuesta que le dé, usted sabe quién tiene al lado.
1: No, ya, es como la canción.
3: ¿Listo?
1: Cierra los ojos.
3: Así usted lo tenga. Recordemos. Así usted tenga la plata. Dígale, Freddy, no hay.
2: Y yo a ver te voy qué a decir va a pasar. Y te voy a decir una cosa. Que las relaciones de pareja son como la crianza de los hijos, de los niños. Tú al niño tienes que criarlo con un poquito de frío, con un poquito de calor. Y es cierto.
3: Es verdad,
2: no
3: claro.
2: No todo lo que te pidan claro. Tienes que dárselo. Ah, tú lo no quieres, todo. Bueno, listo, vamos a ahorrar y tú le enseñas. Bueno, tú también con la mujer. ¿Sabes qué, mi amor? Vamos a comprarnos esa estufa. Ok, listo, dale, está bien, va para esa. Pero ahora no, tú teniendo la plata, ahora no. Cuando me paguen, cuando yo tenga que hacer esta vainita, esta cuestión por acá, se puede hacer. Pero es que si tú le acostumbras a todo, a que sí, papi, te vas a tener un ¿cómo se llama? Un tremendo chicharrón grasoso por lo en tu casa. Que el día que no le dejes eso, se te marea.
3: Se va y se va a buscar dónde se lo dan. Es así de fácil.
2: Sí.
1: Me dejen la cizaña, listo.
3: Claro.
1: No, es así.
3: ¿Cómo que no?
8: 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No, ella no lo dejó por motivo económico. Ella dijo que lo tenía muy chiquito, por algo es que lo advirtió. La mandaca de Popayán. Yo era el otro.
1: Ay, no, ya en ese tipo de cuentos sí no me meto. Ahí sí no me meto. Dios santo.
2: Karina.
1: ¿Qué quiere?
2: ¿El tamaño del barco o el movimiento de las olas?
1: El movimiento de las olas.
2: Qué rico.
1: Ay, qué rico. Ay, me encanta.
2: Ah, bueno, dale. Más oyente, dale.
1: El movimiento de las olas. Y si hay soldado caído, venga, yo le muevo la ola, mi amor. Listo, mándemelo. Mándemelo. Si quiere que llamemos a alguien, si quieren que le hagamos por ahí el respectivo examen de Tropicana, pues... Mande la notica de voz, cuéntenme a quién quiere que llamemos, qué quiere que hagamos, a qué hora quiere que lo hagamos y listo.
2: A mí me gustaría llamar a una mujer que se las tire de seria, que se las tire de santica, que se las tire de que ella no mata una mosca. Me gustaría que me saliera una así.
1: Yo.
2: No, mi amor, no, tú acabas con el panal.
1: Es que acabo con el panal, ¿qué le pasa? ¿Quién me dijo? Pues la bispota, pues no, oigan a este, ¿ah? No jodas.
2: Bueno, entonces, no. 301-7422-989, es la cosa.
1: Me encanta. Escucha nota de voz.
9: Mi hermanito, el Little Horse.
2: Mi hermanito.
9: Karina, ¿cómo están? Buenas noches.
1: Hola, mi amor.
9: Poder hablar con ustedes todas las noches.
1: ¿Cómo están?
9: No jodas. Acabo de poner la emisora y te echar el tema. El visaje es que... No todas las viejas están dispuestas a hacer eso por culpa de las redes sociales. Hoy en día están pintando el tema del hombre proveedor como algo que bueno, sí es así, pero la mujer no está dispuesta a hacer el sacrificio o comportarse como anteriormente la mujer se comportaba frente a un hombre proveedor. Entonces, ese es el detalle.
1: Ese es el detalle, según lo que dice el oyente. Oye, yo quiero saber dónde están las mujeres que me defienden, pues. A ver, ¿dónde están las mujeres que escuchan Tropicana a esta hora? ¿Dónde? Las de las ciudades. Mande notica de voz. Si usted es mujer, mi amor, acá la estoy esperando. ¿Listo?
2: Lo que pasa es que no te están mandando nota de voz porque ellas están de acuerdo con nosotros. O sea,
1: no, están de acuerdo con ustedes. Doy gana a este,
2: sí,
1: mi amor.
2: Sí, está de acuerdo con nosotros.
1: No.
2: Pero bueno, en todo caso, yo sí quisiera saber... bueno, es que ya lo dejaste bien claro tu posición.
1: Ya dejé clarísima mi posición, ya. Por ejemplo, pero por ejemplo Caballito, ¿cuál es tu? Caballito, por ejemplo, ¿cuál es tu posición?
2: El 4.
1: No estoy hablando de eso, no estoy hablando.
2: Yo no estoy hablando
3: padre,
2: de
3: eso. Padre, usted su posición es el 4, a mí me preocupa. Eso sí tuve que entrar ahí. Uy, me preocupa el caballito el 4.
2: No. Y es que no estoy hablando de eso, yo estoy hablando del 4x2.
3: Ah, ok.
2: Por ejemplo. 4x2. Sí, 4x2. Mm. Estaban hablando del tema de sus relaciones de pareja, quién era el que ganaba más. Entonces, a mí me parece que el man tome 4 compromisos de la casa y la mujer 2.
1: Es más,
2: los 4 compromisos, pero déjame hablar. Los 4 compromisos del man: agua, luz, gas, televisión. Y de pronto la muchachona, no sé si de pronto el arriendo y otra cosa. Y si es casa propia.
3: Yo le hago una pregunta, caballito. ¿Hay que dividirse los gastos en la casa entre hombres y mujeres?
2: Sí, señor.
1: No.
2: Sí,
1: claro.
3: ¿O hay que tener una cuenta mancomunada para ese tipo de gastos?
2: Sí. Estoy de acuerdo.
3: ¿Hay qué? ¿Se dividen los gastos o se tiene una cuenta
2: mancomunada? Estoy de acuerdo con que nos dividamos los gastos, pero si yo gano más que ella, obviamente yo tengo que poner de mi pecunio muchísimo más.
6: Pero caballo, ahí le estás dando la razón a Cari.
3: Claro, porque ahí usted no está ayudando a que la mujer se supere y haga
2: más.
3: No.
2: Ojo.
1: ¿Para qué tienen que hacer más?
2: No, yo estoy pensando.
1: ¿Usted cree que todo lo que hay que hacer pendiente qué?
2: No, yo estoy pensando.
3: ¿Y usted cree que los hombres no hacen nada en la casa?
2: Yo pongo 800 pesos y Karina que ponga 400 o 600 pesos. ¿Sí me
3: no, caballito lo marranea.
2: No.
6: Soldado sí, caído. O sea,
2: la cuestión es que.
1: Es que caballito no es tacaño.
2: Ese hábito.
1: Aunque parezca, no es tacaño.
3: Es que no hay es ser tacaño. Es que no es ser tacaño. Porque el día que el caballito se le acabe el amor por esa mujer queda embalada.
1: No, señor. Pero es que estamos pensando en amor. Estamos pensando que todo va a salir bien, no negativamente. Si usted va a pensar que es que se va a casar, pero van a terminar, no, y no va a hacer nada entonces.
3: ¿A usted quién le asegura, Karina, que su pareja va a estar con usted toda la vida?
1: A usted nadie le va a asegurar nada, pero si usted piensa desde el amor, desde la mente, desde lo que quiere hacer con las cosas y con la vida y con su pareja, todo va a salir así bien.
3: Por eso le digo.
1: Usted va a empezar con negatividad. Llega, no, mi amor, coja oficio por otro lado, negativos nunca.
3: Póngale cuidado. Llega su novio y le dice, uy, Karina, esta vaina está como jodida. Yo aquí estoy poniendo más plata y ¿sabe qué? Yo ya no siento lo mismo, me voy. Usted ponga el arriendo. Usted ponga el arriendo. Uy, pero yo no, porque yo estoy poniendo 200 pesos y no me alcanza.
1: Bueno,
3: no. Embalada.
6: Ahora
3: como hombre y como mujer. Listo, el hombre igual. Uy, mi amor, usted ya no siente lo mismo con mí. Por mí se va. Y uno como hombre, hijo de madre, esta vieja era la que pagaba todo aquí. ¿Y ahora qué?
1: Bueno, ¿va a escuchar a esta oyente?
6: A ver.
10: Buenas noches, muchachos. Cuando yo conocí a mi esposa, nos conocimos, lo primero que nos preguntamos y hablamos fue de nuestra situación financiera, cómo vivíamos financieramente, y de ahí ya partimos una relación, nos casamos, nos fuimos a vivir juntos, nosotros se decidió entre los dos que yo iba a pagar la hipoteca de la casa, ella de entrar a la comida, paga servicios.
1: Espere, momento.
10: Y se creó un fondo donde se pone cada uno, pone $50 semanales, y de ese fondo ella usa para su pelo, sus uñas, yo uso para comprar.
1: Me encanta.
10: Me gusta mucho correr, entonces de ahí saco para si necesito unos tenis, unos buenos tenis para correr o equipos que necesito para cuando voy a salir a correr o cuando voy a ir a competir en alguna competencia. Y también se creó un fondo de emergencia donde que pase el
3: qué cantidad de plata tiene.
10: Está ese fondo o una enfermedad, está ese fondo de emergencia donde por lo menos nos pueda cubrir un año si no podemos trabajar o cualquier cosa. Las cosas es hablarlas, saber la situación financiera de cada uno, cuál de los dos puede aportar más para que las cosas no se compliquen.
3: Imagínese dónde esté, mam.
1: Y me gusta que están ahorrando desde un principio, o sea,
3: les hago una pregunta. Imagínese dónde ese man le pillo unos cachos a esa vieja. ¿Sabe dónde le quedan los fondos?
2: Joda, papi.
3: Ah, bueno. Bien, caballito. Muy bien, ahí está.
2: No hay 47 en la noche, Karina Uribe, perdiste. No, mejor, aquí no se trata de perder o de ganar.
1: No perdí, tranquila, no sé, es correcto. Con su vida lo que quiera. Cada quien con su pareja hace lo que quiera. Ya,
3: ese man llega, llega. Ese man llega a pillarle unos cachos a esa vieja y de una va a pelear por sus fondos y sus vainas.
2: Uribe, yo te estaba molestando.
3: Y ella va a decir cuál es el fondo, si esto que esto es mío también. Ahí se acaba. Ahí está el romance.
1: Cada quien que haga lo que le dé la gana con su relación, cada quien que le haga lo que le dé la gana con su si se embala,
2: a mí me encantaría hacer lo que me dé la gana contigo, hombre, pero no te
1: cada
2: dejas.
1: Cada hombre que consienta a su mujer como quiera consentirla, y si quiere seguir siendo tacaño, pues que siga siendo tacaño. Y ya, y punto. Y que se quede así todo como quiera quedar. Ya, listo. Un abracito. Y listo.
3: Ella la primera vez porque le ganamos. Quisiera, pero le ganamos traigo, con argumentos.
1: Ahorita les traigo uno mejor de una vieja. Perdón, Dios mío. Uy, caballito, que esto es que... paquete, mi amor.
2: Mira, amor, esto de acá arriba
1: tan
2: eres
1: grande.
2: Tú. Esto de acá arriba eres tú.
3: ¿Qué? Es que esto de acá arriba eres tú.
1: ¿Por qué soy yo la de arriba?
2: Ay, porque eres rojita, sí, rosadita.
1: Ay, qué rico. A ver, yo veo. Chúsela bien. Ay, qué rico, ¿cierto? Invítame a una. Invítame, pues.
2: ¿Sabes a rico?
1: Pero venga, muestra, acérquela a la cámara y muéstrame que es bien. Esa frutica. Amor, ¿a usted le gusta la fruta?
2: Mi amor, a mí me gusta la pitaya, ¿oíste?
1: ¿Para que lo mande directico para el baño o qué?
2: No, no, nada. Esa vaina es una fruta que te pone exótica, los pelos de punta.
1: A mí me encanta el lulo.
2: Ya, desconexión, ya está bueno.

0: A que no me duermo, 10 de la noche, 4 minutos, mi hermano Caballito, que estaba hablando por ahí con todos los que estaban conectados en A que no me duermo.
1: Hermano mío, le cuento que estábamos hablando de tantas cosas, pero yo creo que ese tema, no sé si lo podemos tocar al aire, ahí en redes sociales sí, pero no sé si al aire sí se puede. Y se conectaron muchas personas a hablar, a opinar, pero también a enviarnos sus ideas porque estamos en una situación difícil, difícil. Entonces,
0: Juan Fred. Yo en este momento estoy en una situación difícil.
1: Bueno, pero créeme, mi hermanito, que no es, esa situación no es tan difícil como la que estamos viviendo hoy en día en nuestro país. No es tan difícil. Créeme que no, ojalá, yo creería que las personas que se encuentran ahí inmersas en el conflicto desearían tener una situación difícil.
0: ¿Usted vio el video?
1: Como la que tiene yo.
0: ¿Usted vio el video, Caballito, que causó polémica en todo el mundo y está por ahí por las redes sociales? ¿Usted ha visto la tragedia tan grande que hay en Venezuela?
1: Hermano, horrible.
0: Pues póngale cuidado que un man encontró a la esposa bajo los escombros.
1: Uy, hermano.
0: Y el man sacándola así con el martillo y golpeando, cuando de pronto la esposa lo vació y le dijo, oiga, me está echando tierra. Usted me está echando tierra en la cara. Y él, pero le estoy ayudando para que salga. Y por allá la mujer, pero no tiene que echarme tierra en la cara. Lo regañó y lo vació porque el man estaba pegando con un martillo y estaba echándole tierra en la cara. Se hizo viral el video y todo. Ahora, hay otro video viral respecto a esta situación de Venezuela en donde están enviando ropa en mal estado, ¿no? La gente en las donaciones envió camisas descoloridas, pantalonetas rotas.
1: Y vi que también la gente tenía una cantidad de ropa, una cantidad de ropa y la gente las dejaba ahí tiradas porque decían, nosotros necesitamos en este momento no tanto ropa, sino agua, necesitamos víveres, medicinas. Necesitamos alimentos no perecederos, los necesitamos.
0: Y ahora para reconstruir todas esas casas.
2: Ahora, hay otro video que sale un señor que al parecer perdió su hijo, que se fue supuestamente a comprar leche y víveres y mercado. Así? Bueno, quedado, llegó. Estaba una periodista y le preguntó que por qué tenía un peluchito ahí en el cinturón. No, es que este es de mi hijo, porque yo me fui a comprar mercado y cuando yo volví ya eso estaba destruido, derrumbado.
0: ¿Qué?
2: Luego aparece ese mismo video, pero claro, en una conversación de WhatsApp diciendo, baby, no le creas nada, él se llama Wilson, estaba ya robando.
0: ¿Qué?
2: Y el hombre, claro, no. Mira, él es el ex de mi hermana. Él es un conchudo, él no trabaja. Él no le pasa nada al niño, no sé qué. Así.
0: Oiga, sí, mucha gente.
2: Y hay mucha gente que
0: con esa tragedia sacó trapitos al sol, ¿no?
2: Que está robando, que se metía de pronto, no sé, a los centros de algún comercial. Y saca las cosas, que no está pasando por un mal momento y saca un montón
0: de cosas. Qué ironía, ¿no? Estamos viendo estadios lujosos, llenos de gente gastando plata en boletas para ver fútbol y demás.
2: Es verdad.
0: ¿Y cuánta gente en Venezuela sufriendo?
3: Imagínese.
0: Las dos caras de la moneda.
3: Para unas cosas sí hay plata, pero para las otras no.
0: Ahora uno dice, el Mundial no tiene la culpa de lo que le pasó a Venezuela. Exacto. Pero son las dos caras de la moneda.
2: Pero eso siempre pasa en todo el mundo. Siempre hay una tragedia en algún país y el otro estaba viviendo, no sé.
0: Ahora uno se pone y piensa uno desde aquí y uno dice, ¿cómo ayudamos?
3: Oigan, ¿ustedes creen en los videntes? Había por ahí un man que dijo que supuestamente iban a cancelar el Mundial por esta tragedia en Venezuela.
0: Eso no va a pasar.
1: ¿Tú crees que yo voy
0: eso
1: a creer
0: no los videntes
1: después que la otra salió que dijo que los extraterrestres iban a llegar? Hombre, Llamatrina, vidente que pille yo, le doy un cascarazo en la cabeza.
2: Otra salió por ahí diciendo que...
3: cascarazo si eso puede ser real, ya.
2: No, otra salió diciendo que iba a haber una pandemia. Otra pandemia.
0: ¿Cómo cree que la FIFA va a parar la plata que está haciendo con eso? No hay forma.
2: Y ahora con el cooling break,
0: claro,
2: está haciendo un montón de dinero.
0: Está haciendo plata. Y además de que el Mundial está uno de los más...
2: vistos.
0: Pues vistos, y el más que está facturando y la
2: además,
0: vaina.
2: Además, imagínense que antes habían poquitas personas que podían comprar los derechos de transmisión. Ahora todo el mundo los compra.
0: Todo el mundo.
1: Mira, y la plata real, la plata real de la FIFA son los derechos de transmisión. Sí. Perciben muchísimo dinero, muchísimos millones de dólares.
3: No, pero los patrocinios. Pero yo he visto muchos influencers que no la han comprado. He visto, mira, y tú
0: no
3: sabes.
0: No, los patrocinios.
3: ¿Saben qué? Se subió la venta, fue de camisetas de esas que dicen Colombia sin el logo de la FIFA.
1: Mira, yo les voy a decir algo a ustedes. Resulta que yo estaba leyendo y también me vi unos videos de una gente experta en Argentina. Ellos estaban preguntándose por qué razón la FIFA quiere tener 64 selecciones en el Mundial.
0: Ah, claro. Ajá. Claro, porque va a cobijar más países.
3: ¿Usted cree que porque hacen los tales de espacios para tomar agüita?
1: No, pues
0: los espacios para tomar agüita.
1: Tú no sabes
0: el minuto de hidratación.
3: Colin Breck. Para tomar agüita, para tomar plata. Sí.
1: Présteme atención, no, que
3: párale. Hable pues, caballo.
1: Bueno, entonces resulta que los argentinos decían que ellos quieren, por todos los medios, que la selección india y la selección
2: China.
1: Sí, porque tú no sabes, o sea, entre esos dos países, la cantidad de gente
2: que hay.
1: ¿Sabes cuánto van a percibir los de la FIFA con esos dos países en el Mundial?
0: ¿Japón? Yo creo que ayer les dolió que saliera a Japón.
1: No, pero no es tan grande, tan grande como China y como
2: la India.
1: Y como la India, o sea.
3: Japón. A mí me dio mucha tristeza.
0: Mi mayor venganza será.
3: A mí me dio tristeza que eliminaran a Japón.
1: ¿Qué pensarán de nosotros en Japón, Pon?
3: Bueno, les tengo pues chisme para que entremos en la vaina.
1: Ya vienes tú otra vez con tu chisme, chismosa.
3: En una conversación. Ay, me encanta el chisme, mi amor, porque aquí.
1: ¿Qué pasó en la conversación?
3: Aquí el chisme, nada se nos vuela. Para que no nos.
0: ¿Qué? ¿Qué dijo?
3: Muchachos, oigan pues, ¿cómo les parece que en una conversación por ahí con alguien llegó y dijo, me voy a confesar con ustedes y les voy a contar que llegué a un punto de mi vida que me arrepentí de ser tan perruncho? Él dijo que tenía Maluma. Una novia, escuchen pues, primero escuchen y después opinan. Oigan pues, él dijo que tenía una novia y teniendo esa relación, tenía también adicional 17 mozas. Muchachos, 17 mozas.
1: ¡Qué rico!
3: Que llegó a un punto que él se arrepentía, que se sentía como sucio. Y duró después de eso, pues cuando ya dijo como que no voy a seguir con esta vaina. Después de eso duró casi 2 años sin tener relaciones, el man dijo. Sin tener relaciones sexuales, porque se sentía sucio, cochino, no sé qué, pam, pum, pam, pam. Él decía, a veces uno no se mide la situación a la que puede llegar también psicológicamente. Y nos contaba pues la historia, la anécdota con sus 17 mozas, que compraba 17 regalitos, que el portero de la casa de él decía, pero otra. Entraba una temprano, salía, y entraba la otra más tardecito, y así sucesivamente. ¿Qué pasó así? Muchos años. Ahora bien, la pregunta. Ay, qué rabia, tristeza esta pregunta, pues. Ustedes que sepan, que se den cuenta, o si ustedes lo han vivido, ¿con cuántas mozas han estado? Ay, es la risa. ¡Bandido! ¡Bandido!
0: ¿Quién le va a responder eso a Karina?
3: No, normal. Anónimos, lo siento. Sí. O sea, ¿cómo
2: él no,
3: así?
2: Él no tuvo remordimiento de conciencia, nunca. Él no tuvo remordimiento de conciencia, tuvo remordimiento de bolsillo.
3: Mozas, 17
2: no tenía
3: mozas.
2: Plata, que es diferente.
3: 17 mozas y el otro caballo muerto de risa ya.
1: No, lo que pasa es, Karina, es que sales tú con el cuento. ¿Cuántas mozas has tenido tú? Sí. O sea,
3: sí.
1: O sea, ¿qué tal si el mozo de la hembra fuera yo?
3: Bueno, ¿usted ha sido mozo?
1: Muy seguramente.
0: Maluma respalde a Karina para que llegue.
3: Maluma.
0: ¿Cuántas mozas ha tenido?
4: Pero al mismo tiempo que.
3: Sí. Bueno, ¿ustedes ya, qué opinan?
1: ¿Ustedes qué opinan
3: de? Venga, espere. ¿Ustedes qué opinan de ese man con 17 mozas?
1: Oh, imagínate.
3: Uno no tenía mucha plata.
1: No aguanto
3: pues.
1: Una, ahora voy a tener 17.
3: Ah, que le dan de todo un poquito cada una.
1: Pero sí, claro, de todo un poquito, el poco todo.
3: Pues le digo, pues muy bandido, sinceramente. Bandido, bandido. Y no tiene hijos, imagínese.
1: BPH, Herta, mejor dicho, imagínate. Eso
3: sí. No, él dice que no. Él dice que no, que porque siempre usaba condoncito.
1: Y tú sabes que el condón no es 100% seguro.
3: Ah, eso decía el man.
1: ¿Viste? ¿Mm? ¿Y entonces?
3: ¿Qué opinan los oyentes?
1: Bueno, yo te voy a ser sincero. Yo.
3: Usted.
1: Yo alcancé a tener como cuatro mozas. Alcancé a salir como
3: bandido,
1: cuatro
3: mujeres. Bandido, ya si quieres...
1: Bandido no. Bandido. Yo estuviera comprometido o casado en ese momento de mi vida, yo no estaba ni comprometido ni
3: pero
1: casado, yo estaba
3: moza,
1: solterito.
3: Pero usted le dice moza...
1: Viviendo en la casa de mi mamá, que va a ser la suegra moza, tuya, y
3: se
1: sí
3: le
1: podía.
3: Dice moza cuando usted tiene una relación estable.
1: Ah, no, entonces no, yo no tenía ninguna
3: bueno,
1: moza.
3: ¿Y qué opina del man con 17?
1: Es que está bien.
3: Está bien.
1: El que tiene con el palo da por donde es.
3: Emma, esta hijo de madre, escuche.
5: Tropicana, la más bacana. Karina, muy buenas noches. Caballito, ¿cómo me le va, viejo Freddy? Lo que pasa es que ese señor fue a donde el médico y le dijo lo mismo. Doctor, es que yo he tenido 17 mozas al tiempo. Doctor, ¿eso será bueno o será malo? Y el doctor que lo conocía le dijo, pues eso es pura mierda. Eso ni es bueno ni es malo. Tropicana, muy buenas noches.
3: A ver, ¿qué dice?
6: Karina, Mo. Karina, mi amor, te amo. I love you forever, baby.
3: Mua.
6: Hombre, Karina, dígale a este man que él no es rico ni es mamón. Es lo que es un embustero. Oh, no puedes con 3 y vas a poder con 17. No, Karina, eso es falso. Eso es mentira. Yo creo que ni en tus mejores momentos, la verdad, de tu vida como pelado. O sea. Y yo te voy a decir, no tenía 17 mozas, tenía 17 basiles. Mozas es cuando uno está casado y las de afuera son mozas. Entonces, creo que tenía 17, pero sin sacarla del calzoncillo.
3: Bueno, por ejemplo, hay artistas que se enredan con cuanta tengan por ahí y tienen esposa.
1: Es que eso es diferente, ¿eh?
3: ¿Y por qué es diferente?
1: Porque resulta que ellos salen de la ciudad, de pronto
3: se
1: enamoran.
3: ¿Usted también sale de la ciudad? O sea que también es diferente.
1: No, pero es que yo no salgo de la ciudad tanto como ellos. O sea, yo cada fin de semana, yo de vez en cuando y de cuando en vez.
3: O sea que sí, por tener entonces tanto paseíto, entonces les toca en
1: correcto,
3: cada pueblo tener.
1: Es correcto, claro. Uno en la gira tiene derecho su canita al aire.
3: No, gana este derecho. ¿Derecho? Claro. ¿Derecho?
1: Así como ustedes tienen derecho a hacerse las pestañas cada fin de semana, nosotros también tenemos derecho.
3: No, pues, ¿qué comparación? Las pestañas con la... ¿Ah? ¿En qué se parece una pestaña y una moza? Deje de ser fastidioso, ¿qué?
1: Que ambas se pegan
3: no,
1: y lucen.
3: No. Escuche.
7: No, yo escucho Tropicana, a que no me duermo. Karina, Freddy, Caballito, yo conocí un señor en Barranquilla, ahí en la tren, en La Paz. En la carrera de La Paz, que tenía 7 mujeres y todas 7 se visitaban y no. Todas cuando él se enfermaba le llevaban frutica, le llevaban vainitas,
3: no.
7: Mantal.
3: No.
7: Y todas felices y contentas.
3: ¿Qué?
1: ¿Viste? No,
3: pues,
1: qué chévere,
3: ni en Arabia,
1: felices y contentas, ¿viste tú?
3: Ni en Arabia, ni los jeques de Dubái.
1: Su pedacito de cosas lo disfrutaban.
3: No, oigan, ahí te disfrutaban. No, mi amor.
1: Ay, entonces,
3: si se va a compartir el pancito, mi amor, no.
1: La mujer inteligente no pelea, sino que disfruta su cuestión y ya.
3: Oigan, a este, escuche.
8: Pues Karina, muchachos, yo mi opinión es que no, el señor era un premiscuo. Una persona premiscua.
3: Sí.
8: Pero eso con eso no hay vida. Eso no es vida. No.
9: Bueno, por ejemplo.
8: Además, tiene que ser uno un semental, pues, porque ¿cómo hace para atender 17 mujeres a la vez?
1: Ay, papi, juguito borojó.
8: No.
9: ¿Y por qué es diferente?
8: O 17 mujeres durante el tiempo de la vida que él ha vivido.
9: ¿Usted también?
8: No. Pero no, eso es ser uno muy premiscuo y no. La verdad, que tiene mucha cuerda para el cuento. Eso es un estrés. Y como lo dijo usted, eso lo afecta a uno después, a uno psicológicamente. No.
9: No, ya
8: nada,
9: este derecho.
8: Buen turno, chicos, Dios les bendiga.
3: Chao, mi amor, chao. Amén. Mi amor.
1: Hermanito,
3: ¿y por ejemplo?
1: Jugo de borojó con yontaduro, ya, no le busque más. Esa vaina lo pone usted como bar de peaje, ¿o yo?
3: Venga, ¿y si por ejemplo?
1: ¿Por ejemplo qué?
3: Ay, no, o sea, es que no da por ningún lado, hijo de pucha, es que son muy bandidos.
1: Oye, pero ven acá, ¿tú por qué me preguntas a mí? ¿Tú por qué tampoco le preguntas a Andrés? ¿Por qué siempre me coges a mí por delante?
3: Y amor, porque es que usted es la carita de este grupo. No,
1: pero también pregúntale a Andrés, que está invitado y lo tienes ahí. Andrés en este momento parece el tanque del gas, lo tiene por allá arrinconado y lleno de polvo, no, pregúntale.
3: Andrés, ¿qué opinas?
2: No, el tipo es un mentiroso, nadie aguanta todo ese voltaje, ni plata, ni vida, ni nada. O sea, el tema de las mozas es tener una o dos, punto. O sea, el que tiene y el que le gusta tener. Nosotros los que no tenemos mozas, vivimos tranquilos, porque el tema mental es muy importante. Y si usted no... Si con esposa uno tiene problemas, imagínese con dos mozas, con una, ahora con 17. Embustero, dice el caballito.
3: Bueno, escuchemos más oyentes pues para esto de embusteo. A ver, no, es que no tienen.
7: No puede con tres. Ahora ahí va está. A poder con 17. Eso es mucha mentira. Eso es mentira. Si acaso un hombre puede tener dos o tres máximo.
3: Ah, sí.
7: Eso es lo máximo que puede tener.
3: Ah,
7: un hombre,
3: sí.
7: Ni que pueda un árabe que tiene 17, 20 o 24 esposas, imagínate tú.
3: Ah. Bueno, ¿y cuánto debe descansar entonces entre uno y uno?
1: No se descansa.
3: Es que no se descansa. ¿Qué dicen por aquí? Buenas, Tropicana.
10: Hola, Tropicana, la más bacana.
3: ¿Qué más?
10: Realmente sigo esperando el Tropimercado que me gane.
1: ¡Denle en el mercado a la señora! Hombre, ¡se lo quieren tumbar! ¡Denlo!
3: ¿Cuál que queremos tumbarla? No, tiene que tener paciencia.
1: Paciencia no, pida su vaina que usted se lo ganó. Oye, ven acá, ¿y ese mercado cómo se lo ganaron, Karina? Porque yo también estoy bastante embolatado. ¿Cómo se ganaron el mercado?
3: Es que se ganaron un Tropimercado.
1: Ajá, pero ¿cómo se lo ganaron? ¿Qué estaban haciendo?
3: Ah, no, actividades ahí con los oyentes.
1: Ah, creo que, ¿y cuándo se lo piensas entregar?
3: ¿Ah?
1: ¿Y qué tiene el mercado? ¿Cuándo se lo piensas entregar?
3: Lo tienen que llevar hasta la casa.
1: ¡Ay, entonces!
3: Entonces, internamente.
1: ¡Qué risa! Señora, pida su mercado, móntese la carina, porque el que no llora no mama, ¿oyó?
3: ¡Ay, no, mora! Y llorando también mucho. A ver, ¿qué dicen?
11: Hombre, saben es mentira, hombre. No puedes tú con una y vas, pues, con las siete.
1: Mentira, usted mentira, tiene esa vaina muerta.
11: Por mucho borojó que tú tomes y te pongas potencial.
3: Chao, mi amor.
11: A ver, con una, o que de pronto en la cama con dos, hace un cese, se le echa un whey a la una, por bay, y de pronto la otra es por bay, ya, descansa cinco minutos y así.
3: ¡Cinco
11: pero
3: minutos!
11: Preparado, con potencial, con fuerza, con vigor, con dos, pero ya es siete, ya, papi, eso, mentira, ese es cuento de los hermanos.
3: Oigan, y eso no, a usted no le venga a preguntar, pues interna, venga, caballito.
1: Escucha lo que me dice mi prima, que me dice que yo no me puedo meter en ese tema, escucha.
12: Primazo, ese tema está peligroso para usted, no se meta en camisa de once varas.
3: ¿Vio? Me cae bien la prima, la amiga, lo que sea.
1: No, esa es mi prima, Sara Mora, quien adoro.
3: Me cae bien. Ah, esa es la prima que ella.
1: No, esta es mi prima Zaira. La prima, mírala.
3: La que estabas cargando.
1: Sí, mírala.
3: Ya le dicen prima y le manda nota de voz. ¡Joda! Y le manda nota de voz de una. O sea que, ¿cómo
1: el
3: así,
1: bollo.
3: Mi amor?
1: Mi prima es un bollo, ¿viste?
3: O sea, prima, la de las piernas, y le refuta cuando estamos hablando de las mozas. ¡Oh!
1: Me estaba diciendo que yo no me meta ahí porque eso es una camisa de 11 balas, que mejor no hable de eso.
3: Escuche.
13: La verdad, ese es puro cuento. Imagínate que yo tengo un amigo que andaba atrás de mí, le di la oportunidad, según él era el máster en la parte íntima, casi se comió toda Soledad y resulta que fue mentira, o sea, era pura boca, puro tilín, nada de paletas.
3: Ah, no, eso sí hay mucho, más de uno hablan, no, mi amor, vea, yo cojo y vea atrás, le volteo aquí, pam, pum, pan, chan, chum, pan, y a o la sea, hora de la verdad, no.
1: Ya sea, Karina, que no, por WhatsApp te han mandado el WhatsApp,
3: no,
1: WhatsApp.
3: No, ya
1: Karina,
3: ven
1: acá, ¿alguna vez te hace un polvo triste?
3: Uy, sí.
1: ¿Ah?
3: Uy, sí.
1: ¿En serio?
3: No, que mata pasiones, no, madre. Te dice, ¿qué es eso? O sea, no, como la de, ¿cómo se llama la?
1: ¿La del qué?
3: La novela de tiburones, esa vaina.
1: Megalodón.
3: ¡Hola!
1: O sea, pero entonces, triste, ¿eh?
3: Triste, o sea, re triste. No, ya, mi amor.
1: Y por WhatsApp que te dicen que no, te van a poner como
3: no,
1: que...
3: eso es, no, mi amor, esta hora, mire, tampu. Morpa eso. No, jodas. No.
1: Ah, ok.
3: No, jodas.
1: Ok,
3: no.
1: O sea, que yo aquí tirándote los perros como un bobo y tú hablando con fulanito y perencejito por allá, que te van a poner los patas aquí como audífonos.
3: Ahora, no,
1: ahora, si hay platica como, ahí, como, o si hay platica ahí, se queda...
3: Como audífonos a usted.
1: O sea, ¿te estás dando cuenta de esa vaina? Andrés, ¿te estás dando cuenta de eso?
3: Mi amor, qué pena, me acuerdo, pero yo no le dije fecha, día y año.
1: Todos los días, los oyentes me maman gallo porque tú no me quieres prestar atención.
3: Fecha, día y año.
1: Y ya estoy dándome cuenta que tú andas hablando con... Claro, por eso no me prestas atención, porque estás hablando con otro macho. ¿Sabes qué, Karina? Terminamos sin haber comenzado.
3: No, mi amor, yo veré con quién hablo. Ah, no, así de sencillo.
1: No.
3: Así de sencillo. Eso sí le voy a decir sinceramente.
1: O sea, vamos a ver.
3: Una vez conversando con la señora que hace el tan
1: Andresiño,
3: de borojo de
1: Andresiño, en este momento yo creo que tú me des un consejo a mí que hago con esta mujer. ¿La dejo o sigo ahí?
2: No, papi, ya hace rato. Hace rato, papi, hace rato hay que irse, papi, de ahí.
3: Vea, como dice la Maru, mucho tilín, tilín en la
0: pero paleta, caballo, ¿cuántas veces más, Dios mío? O sea, si me fui caballo, yo al programa y usted siguió acá, no más.
3: Y si hay caballos de no, los no. que dice y dice y dice y no hace, mi amor, prima, actívese mi vida que usted lo conoce.
1: Ahora,
3: yo
1: Cari,
3: soy me da el teléfono, yo llamo a la prima.
0: Ojo. Caballo, esa yegua no es tuya.
1: Ya me voy a quitar de la cabeza que esa yegua puede ensillarla yo. Yo me voy a quitar esa vaina de la cabeza, ya esa yegua no es mía. Que la marque, que la ensille otro. Que ya yo no voy para esa, ya.
0: Está bien. Pero sígale regalando para las uñitas.
1: No.
3: Nunca. A fuerza de bregas un taxi.
1: Ah, pues. Oiga. La otra después con las uñas que yo le regalé, le saca las espinillas al otro.
2: Ahora es puro Uber.
3: ¡Ay, gato! ¡No sea cochino! ¡No, gas!
1: ¡Ay, amor, te salió una espinillita!
3: ¡Gas, no!
1: Ay, le salió una espinilla. Amor, venga, porque le voy a echar una cremita.
3: No, pero la cremita sí, pero la espinilla no.
1: Ah, sí, claro.
3: Me alegro pues que he visto a unos en pleno, así, en el retrovisor del carro de la moto. No jodas.
0: Las uñas que usted le regaló le hace el masaje al otro.
1: Cuando sea así, tú le tienes que gritar, vaya, carequeso.
3: Va, carequeso. Yo le digo,
0: saludo para los que están cenando hasta ahora.
2: Salchipapa.
3: No, cochino. No.
1: Malumita, tú sabes que esa vaina aquí no se dice salchipapa, se dice salchipelota.
3: No, por Dios. Salchipelota, qué rico. Salchipelota.
1: Ah, para que tú veas.
3: Mor, me vas a meter una salchipelota hoy.
1: No, sigue hablando con los oyentes están diciendo que ellos son que tienen 7 mujeres. ¿Cómo es?
2: 27. Bueno, a ver qué dicen los oyentes.
3: 17 mujeres. Si usted conoce a alguien que sea bien perrunche, me dice, yo lo llamo a ver si cae. ¿Listo? Deme el número de ese amigo perruncho, de ese primo perruncho, de ese familiar perruncho. Yo lo llamo. Si está manejando, si está por ahí en la casa, lo que sea, deme lo que yo lo llamo. Deme el teléfono que yo lo llamo.
1: Mira, voy a preguntar, ¿será que le pregunto o lo coges así despistado?
3: ¿A quién?
1: A un amigo que es sinvergüenza y es cantante.
3: No le pregunte, llamémoslo. ¿Para preguntarle qué?
1: Bueno, dale, te voy a pasar el...
3: ¿Para preguntarle qué?
1: Lo que tú quieras. Dile que tú eres compañera mía, le dices tal cual, no, mira, yo soy Karina, porque él ya conoce tu voz porque nos escucha. Entonces dile que tú eres Karina y tal, que...
3: No, yo le voy a... ¿Qué?
1: Escúchame, que tú eres Karina, que... el caballito me mostró el video que tú le mandaste y yo te quería agradecer y tal. Y ahí le sigue la corriente.
3: Ah, o sea, él me mandó un video y usted no me lo mostró.
1: ¿Y yo qué te voy a hacer mandando video de macho?
3: ¿Cómo así?
1: Ah, mándemelo. Pues, o sea,
3: yo te voy a mandar un video
1: de un man para que tú veas al man.
3: O sea, él me mandó el video a mí y usted no me lo ha mostrado y quiere que yo le diga que gracias por el video.
1: ¿Mm?
3: No jodas. No, con estos hombres no me pueden. Deme el número de su amigo perruncho, de su amigo perro, de su amigo que ve un caballo andando y vea, venga mi amor, le pongo el freno.

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1: Dice, ah, mentira, mentira. Ah.
2: Sí, claro, qué maravilla.
3: Le dice, caíste.
1: ¿Y ahora quién podrá ayudarte? Dale, pues.
2: Y después, no, a ver, ¿y cómo es que se llama?
1: David, es que se llama, ¿cierto?
4: Sí, David, okay. David.
2: Listo, marcando a David. Ay, Dios mío, ven a ver. Momento. Listo.
1: A ver, yo veré Karina. Saque las uñas, pues.
2: Ya, a ver. No.
1: ¿Qué? Eso.
2: No va a contestar.
4: Que sí.
2: No va a contestar.
1: Ahora, a esta hora.
2: No se ha podido comer eso, a María.
5: Su llamada está siendo transmitida.
2: ¿Y a quién le contesté a Karina?
1: Otra vez, mientras que yo me como la fruta.
2: No, caballo, yo mire usted cómo se la come. Marcándole. Es que qué pereza que no conteste, me da como una rabia. Conteste. Ya, a ver. Me mandan al WhatsApp el número. Mándenme al WhatsApp el número 301-7422-989. Listo, mándenme. Los números de sus soldados caídos. Me rechazó la llamada.
1: Nos jodimos.
2: Se desvió. ¿Cómo va el partido mientras que me dan otro número acá?
1: A ver, para mí me gusta. Partido 2-0 ganando México, muchachos.
2: 2-0. Bueno, México, listo. Dice, me va a llamar un tropio amarillito, le dicen Trujillo en Medellín. Mándeme el número, pues, yo lo llamo. Mándelo. Brian me dio un número por acá. No sé cómo llama el muchacho, pero llamémoslo.
1: Dale.
2: Brian, ¿cómo llama a su amigo? Rápido. Bueno, ya. No se ría.
1: Ya.
2: ¿De dónde es?
6: Sistema corto.
2: Puerca, pero es que ¿qué les pasa, pues, viendo el Partido de México? Brian, dígale, perdón, ¿de qué ciudad de Rafael mientras que le marco? Brian.
3: Caballo. No se vaya a atorar con eso.
2: Caballo se ahogó. Mi amor, venga, yo le doy uno. El guajiro, listo.
3: Caballo, todo. Marca tú ya.
2: El guajiro, conteste, pues. No.
6: Sistema corto.
3: Si en este momento Karina le marca al caballo, tampoco le contesta.
1: No, pero es que en su sano juicio, ¿quién va a contestar a las 10:32 de la noche?
2: Normal, van a contestar. A ver, tercera y última vez. Tercera y última vez.
3: Maluma se coge la cabeza.
2: Caballo tiene el cachito caído.
1: Nada, baila. Nada. No pregamos.
2: No.
1: Nada.
2: El man debe plata, vea.
1: Karina.
2: ¿Qué quiere?
1: Ay, güey, madre, verdad.
2: Mor, venga, yo le veo el cachito. Venga, me lo voy a mostrar. A ver. Lo tiene caído.
1: ¿Y saben qué?
2: A ver.
1: ¿Qué pasó?
2: ¿Qué saben qué? Que
1: estamos taleando, dicen por acá.
2: Ah, estamos taleando.
1: Karina, si no hay soldado caído...

0: les traigo un tema. A no ver. Sé si Freddy Siño tiene algo por ahí.
1: Cuéntemelo todo.
0: Freddy Siño tiene algo por ahí, no sé.
2: Sí, sueño.
3: Dale, no, tíralo. Sí, tienen de una moza los muchachos.
0: Ah, no, no. Hey, papi, 4 toneladas de café a Freddy, por favor.
1: Ya me tomé uno, uy,
0: ah, no, papi, qué rico. No, es que tú eres de 3 para arriba. Ya
1: sí,
0: te
1: me hace
0: de
1: falta.
0: 3 para arriba.
3: Papi, ya suelto las consolas, con eso te digo todo.
0: ¿En serio?
1: Ya, yo estoy de visitante ya.
0: Ajá, ah, sí.
1: Yo estoy ya, como ya el entrenador de Ecuador en este momento.
0: Sí, señor, positivo.
1: En este momento estoy viendo el partido. Estoy
3: no sea Dios de agradecimiento.
0: Está viendo, vea, tiene la camisa de Santa Fe. Hey, pero vamos a sacar el jugo, vamos a sacar el jugo. ¡Freyiste a esta hora!
3: Eso, a ver.
4: Pero varios.
1: ¿Cómo es que vamos a sacarle el jugo?
4: Sí.
0: Vamos a deprimirte, papi, nada que hacer, vamos a abusar.
1: Así que vamos a sacarle dale, el papi, jugo. Dale, dale,
4: dale. A ver, imagínate todos los que otro, tienen otro,
5: este es buenísimo. Entonces, un tipo le decía...
1: Ay, no, ¿qué es eso que está sonando por allá? ¿Qué está sonando?
3: Si sí, Frey no tira chistes. Sí, Frey
1: ¿qué
3: no
1: encontró
3: tira
1: por allá? ¿Qué encontró por allá?
4: Cuente pues que encontró caballo.
0: No, yo no.
1: ¿Qué
0: no
1: le dice un payaso a otro payaso?
4: ¿Qué?
0: Porque estamos payaseando.
2: No. Échese payasito.
1: Corra ese payasito.
0: Bueno, les traigo una información.
3: Tírala, tírala, tírala.
0: Mira, voy para esa. Regálame un segundito porque esto. Esto tiene que ser. Esto tiene que ser. Espérate ahí. Bueno, yo ahorita le estaba hablando a nuestros oyentes de Tropicana que Colombia y muchas ciudades tienen disparado el pico de la inseguridad. Resulta que el fin de semana aquí en Barranquilla, en un sector súper, súper concurrido, súper exclusivo, pasó algo impensado. Imagínense que asesinaron a una persona ahí en el malecón, uh-huh, en la avenida del Río. Hemos visto que en Medellín también está la inseguridad disparada, en Bogotá ni se diga, en Cali igual, que son ciudades principales. Si hablamos de, no sé, de por los lados de Cúcuta, uh-huh, en fin. Resulta, hijo de madre, casi hacen el gol. Bueno, entonces... Con este tema de la inseguridad, ¿qué es eso? ¿Qué es eso que debe pasar? ¿Qué es eso que tienen que hacer nuestra policía o quienes nos gobiernan? ¿O cuál es esa idea que de pronto tienen los oyentes para que la inseguridad pase, para que la inseguridad cese y para que podamos vivir en un remanso de paz? Para que ya no haya más inseguridad. Bueno, la inseguridad siempre va a estar, pero el tema de la violencia ya es distinto. ¿Qué es eso que tiene que pasar? ¿Qué es eso que tiene que suceder para que en nuestro país no ocurran este tipo de cosas? ¿Qué dicen los oyentes? ¿Qué opinan ustedes? ¿Qué idea tienen? De pronto, quizás quien quita que usted tenga esa llave para encontrar la paz en nuestro país.
4: Ay, no, muy difícil. Pero no,
3: tema complejo, caballito.
0: Por
4: muy
0: eso,
4: difícil,
0: o sea,
4: muy difícil.
0: ¿Qué es eso que tiene que suceder? Por ejemplo, Andresiño.
3: Papi, yo soy un tipo de paz. Siempre he dicho que el tema de los problemas se arreglan hablando. Que no hay que meterle más guerra donde hay más guerra, donde hay mucha guerra. Entonces, siempre hablando se pueden llegar a acuerdos, llegar a concesiones. Y siempre he dicho que el tema de la paz, para que no haya más guerra, para que no haya más discordia, no haya más problemas, es evitando pues los problemas, porque si no, muy difícil así. Guerra con guerra, nunca uno va a llegar a un consenso de paz, jamás en la vida. Entonces, muy complicado. Si tú le vas a meter guerra a algo que ya de por sí está dañado, muy jodido.
4: Muy difícil, muy difícil.
0: ¿Cierto? ¿Qué dice Cari?
4: No, a mí me gusta más bien paz, paz, paz. Mentira, no.
0: Venga, yo le doy paz, paz, paz, paz, paz.
4: Mentira, no. Es difícil, muchachos, pero no imposible. Esperemos a ver qué cambios se vienen de pronto con este nuevo gobierno, con esta nueva vaina.
3: Se pusieron densos.
1: Uy, ya se metieron con...
4: No, se pusieron... yo digo...
1: ¡No! Oh, ¡se perdona la B!
0: No,
4: yo digo que empieza por nosotros mismos.
0: Okay, ya. Por
4: cambie
0: nosotros
4: cada
0: mismos.
4: Uno en su casa lo que hace mal, lo que no le sirve, lo que no le funciona. Y ya.
0: ¿Qué dicen los oyentes de Tropicana? ¿Qué tiene que suceder? ¿Qué tiene que pasar?
4: ¿Cuál es el
0: para
4: número,
0: que
4: caballito?
0: Nuestra nación sea un remanso de paz.
4: ¿Qué dice caballito? ¿El número de Tropicana cuál es?
0: 301-7422-989.
3: ¿Qué dicen los oyentes?
4: 301-7422-989. Dicen por acá, muchachos, ¿cómo están? Un abrazo. Lo que le falta a este país es fuerza, potencia en cada una de sus ciudades. Un abracito, muchachos, los quiero mucho desde Estados Unidos. ¿Listo?
0: Mira lo que me dicen por acá, caballito, buenas noches. Ey, pero bueno, los que vayan a escribir, que lo envíen al Tropi WhatsApp, 301-7422-989, uh-huh. Que lo envíen ahí y que no llegue acá el de Barranquilla. Hola, caballito, buenas noches. Ey, no, así tampoco, papá, así tampoco, ey, así tampoco, ey. No.
1: ¿Qué pasó?
0: No.
1: ¿Gol de Ecuador?
0: Eso sí no lo voy a permitir porque ya nos están tocando todos y no nos pueden meter en el mismo saco. O sea, no me parece.
4: ¿Qué?
0: No.
1: Oiga, ¿sí vieron que sacaron a Holanda del Mundial?
0: Sí, ahí también lo vimos. No, resulta que nos están diciendo que ustedes son unos terroristas de primera. ¿Y tú dónde eres, muñeco hermoso? ¿De qué parte del mundo eres tú, mi querido amigo? No, que aquí nunca va a haber paz porque nosotros somos unos terroristas todos. ¿Tú puedes creer esa vaina? ¿Hasta dónde llega la imprudencia de la gente?
4: No, la gente no...
1: Yo hago una pregunta. Si uno tiene dos novias, ¿recibe el doble de amor en la vida?
0: Muy seguramente.
1: Ah, gracias.
0: Y no solamente el doble de amor.
1: Porque es que en este mundo hace falta amor.
3: Freddy, chistes.
1: Hace falta amor.
3: A ver.
1: Uno debería tener dos novias para tener doble amor.
4: No, pues que él tuvo 17 y no le va bien, ¿no?
1: Dos esposas.
4: Dice por acá, más ¿por qué amor? Peleará nación contra nación y reino contra reino? ¿Ah? Dios mío.
0: Dice, el remedio es la eutanasia a todo aquel que cogen robando. No, pero imagínate. Dice, hola, muy buenas noches, caballito. Hay que hacer más cárceles en este país.
4: ¿Pero para qué si en las cárceles ya tienen mejores cosas que por fuera?
0: A ver, ¿qué dice la gente? ¿Qué dice la gente? ¿Qué dice
1: Tengo
0: la gente?
1: Una pregunta. Si la ¿Cuál? Selección de Ghana no tiene técnico, ¿hace lo que se le da la gana? Si Colombia gana...
3: Espérame.
1: ¿Gana no gana?
4: Gana a Ghana.
1: ¿Gana sí. no gana?
3: Ahora sí.
1: Eso. No, es que fueron preguntas existenciales que me salieron en un momento.
3: Sobre todo hoy.
1: Si Colombia no gana...
4: ¿Quién gana?
1: ¿Gana?
0: Pierde gana.
1: Claro. Por eso, si gana no tiene un técnico, hace lo que se le dé la gana.
4: Ay, no.
3: Seguramente.
1: Claro.
4: Ya. Y por eso le gana.
1: Si gana, le gana a Colombia, hizo lo que se le dio la regalada gana.
0: Y nos pegó como le dio la gana también.
1: Claro.
0: ¿Y? ¿Sí?
1: Si Ay, usted no, apuesta en contra de gana, ¿gana? ¿Cuántas preguntas con respecto al partido de Colombia contra
0: preguntas
1: Ghana?
0: Preguntas y respuestas.
1: Claro.
4: ¿Quién ganará?
0: ¿Qué es eso?
3: Dice por acá, bueno. Freddy con sueño se vuelve muy filósofo.
1: Claro.
0: Ey, vea, notica de voz, Karina, 301-7422-989. ¿Qué
4: mándela,
0: dice la gente de Colombia?
4: Tírala.
1: Si quedan en empate, ¿ninguno gana?
2: Lo primero que debe pasar es que los policías, los jueces deben ser correctos.
0: Eso.
2: Sensatos.
0: Señora.
2: No corruptos. Eso. Porque es que a veces los cogen y los sueltan. O es amigo del amigo, el amigo del político, el amigo de qué persona. Entonces, ¿qué pasa? Que los sueltan. O sea, cuando la justicia sea impecable, limpia, transparente, insobornable, las cosas van a mejorar.
3: Eso. Yo estoy con la señora.
4: Tienes razón.
3: Sí.
4: ¿Hasta cuándo la ilegalidad?
1: Estaba yo aquí pensando, si México pierde el partido, o sea, México no se va para la casa y no se queda ahí mismo.
4: Pero no pregunta. Va a perder, mire cómo va.
3: Chistes.
1: Gracias. No, son preguntas existenciales que me salieron
4: ¿cómo
1: hasta
4: el
1: ahora.
4: Partido?
0: 2-2, mi amor.
3: 2-2, ¿no?
0: Sí, el
3: partido
0: está
3: viendo.
4: 2-2.
1: ¿Cuál 2-2? No, 2-0.
0: Se ve que Karina estaba en otro mundo.
4: Ay, no, ¿cómo me va a asustar a mí?
0: Mi amor, obvio, si hubiésemos tenido que cantar los goles.
4: Pues sí, yo no me acordaba, podría repetir.
1: Es decir, que los hinchas de México se ahorraron el transporte para ir a ver el Mundial. ¿Cuántas interrogantes hay, no?
0: Ni tanto.
4: ¿Será?
0: ¿Será que los que viven en Culiacán se les dice...
4: ¿Será que los que viven en Culiacán sí, Culiacán?
1: ¿Será que la selección de Francia todas las mañanas come pan francés?
4: Ay, pero vieron los de Senegal, que sí son los de Senegal, creo, que transportaron una cantidad de comida desde por allá, que porque la comida de Estados Unidos era muy sintética.
1: Noruega.
4: Ah, no fue Noruega.
0: Karina.
1: Llevaron pero puro bueno, pescado.
4: Pero bueno, son parecidos.
0: ¿Y qué no,
4: pescado? ¿Qué pidieron? ¿Pescado? Igualito bueno, los truchas.
1: Las mujeres de Noruega ruegan o no ruegan.
0: Yo creo que
1: claro,
0: ruega.
1: Porque es no ruega. Claro, no ruega.
4: No ay,
0: juega.
4: No.
0: Ya, ¿qué dicen por aquí? A ver,
6: el yo tibio, creo que
1: claro, porque es no ruega.
6: Tiene que ser.
1: Claro, no ruega.
6: Bukele.
0: Ya, ¿qué dicen por aquí?
6: La casa de Salvador.
1: Yo creo que es no ruega.
6: Tiene que ser.
1: Claro, no ruega.
6: Bukele.
3: No se le entendió nada.
0: No se le entiendo nada. Espérate.
4: Mor, que siga rogando.
1: Se ha notado, está más perdida que Ecuador en el partido.
7: Una pregunta. Si le dice que a Tropicana gana.
1: Buena pregunta. Buena, ¿sí ve? Hay varios interrogantes que uno no sabe en la vida.
0: Nos fregó. Espérate. Ahora sí.
6: Caballito, buenas noches.
0: A ver.
6: El tigre aberrado tiene que ser como Bukele. Así como la cárcel de Salvador, así lo que veas tú.
0: Opiniones de los oyentes, hola.
3: Sí, claro. Tropicana, buenas noches. Preguntas que no me dejan dormir. ¿Será que la selección de Ghana este mundial sí se lo gana?
1: Sí, hay tantas preguntas que ustedes no entienden, muchachos. Hay tantas preguntas interrogantes en
4: bueno,
1: el mundo.
4: Bueno, tengo más.
0: A ver.
8: Oli. ¿Qué necesitamos? Necesitamos aquí en Colombia más cárceles. En las cárceles que los ladrones no le den las comodidades como las tienen.
4: Ajá.
8: Que ellos mismos trabajen y que se ganen su propia comida con el trabajo. Que todos los colombianos denunciemos, porque hay robos de motos, carros, que nunca los denuncian y siempre salen los ladrones a hacer lo mismo, entonces imagínese. Por eso siguen robando. Entonces, la idea es esa.
4: Un saludo para Sandrita, que nos escucha de Atlanta.
1: Otra pregunta, si Falcao fue al Mundial, ¿con quién dejó los niños? Porque son muchos, le toca a la mamá, entonces, uy.
0: No, ¿tú crees que esa gente con tanta plata va a dejar a la familia? Yo creo
1: ¿qué
0: que
1: tarea tan
0: no.
1: dura?
4: Se los llevó también.
3: Dice por acá Alexander Chaparro, si gana o no gana, ¿quién gana? También, ¿no?
1: Si a Falcao lo roban, ¿quedaría desfalcado?
4: No.
1: Uy, ¿cuántas preguntas en torno al Mundial, no?
4: Qué pesar de los Haití. Yo todavía no supero esa salida de los Haití. Yo quería que ganara.
3: 10:47, bueno, ¿hay más?
0: Vea.
3: ¿Hay más notas de vos?
0: Una pregunta.
3: A ver.
0: Si los belgas no ganan.
4: Ay, los belgas tienen buena. No.
0: Igual que. Ajá, por eso, respóndeme. Si los belgas no ganan, ¿será que los meten a los belgas?
4: ¿Qué?
0: No me salió el chiste.
4: Los meten a los belgas.
1: Ay, ay, ay, ay. Maluma ahorita a las 11:30 ríe.
4: A ver, ¿qué dicen?
9: Tropicana, bacana, buenas noches.
10: No ganan.
9: Los padres de la patria tienen que ayudar a cambiar la justicia, porque esta justicia de este país es mala, no cumple las reglas, las leyes. Y lo otro son cuestiones de.
4: Es cuestión de que por allá me quedé con el chiste del belga.
1: Llega y dice, mami, ¿por qué mi hermana se llama Flor? Porque pues la hicimos en un jardín de flores.
0: Obvio.
1: Ay, porque yo me llamo Bus.
4: Mi amor, si la palanca orara.
7: Otra pregunta. si el 30 se quiere parecer al 3, tiene que ser más sincero?
0: No jodas, buena pregunta.
4: Preguntas sueltas, más oyentes.
10: Yo escucho Tropicana, la más bacana, bacanísima. ¿Será que si los belgas ganan es porque son belgatarios?
4: Belguenses.
1: A ver, Juanito, ¿cómo hacemos para pasar de metros a kilómetros? Pues le metemos el pie al acelerador.
4: No sean vos, ¿qué es esto? No.
3: 10:49, no. Muchachos, 10:49.
0: ¡Nos desconectamos!
3: Ya venimos, ya venimos.
0: ¡A vecino!
3: Ya venimos.
4: ¡I love you!

0: Y aquí estamos para acompañarlos como siempre, 11 de la noche, muchachos. 5 minutos. Este programa nacional llamado A Que No Me Duermo. Acaba de terminar el partido, mi querido Freddy. Con lágrimas se despide entonces el equipo ecuatoriano.
1: Ah, yo pensé que yo.
0: También, también.
1: Oiga, no pudo Ecuador.
0: No pudieron, muchachos, no pudieron. ¿Qué hacemos ahí? Bueno, caballito, no pudieron allá en... Ok. Ahora sí.
2: Nada.
0: Ahora sí, caballito.
2: Ahora sí, papi. Papi, no. Como tú dices, lágrimas en los ojos, se despiden los ecuatorianos. De verdad que me defraudaron porque metieron mucha presión en las eliminatorias, jugaban bien, un equipo guerrero, un equipo que daba también guayo, le expulsaron a uno, pero definitivamente yo me quedé esperando muchísimo más de la selección ecuatoriana. La selección mexicana sigue, estamos jugando en su casa, en su patio, ahí en el estadio Azteca, más de 76,000 espectadores.
0: Que además es un estadio icónico, ¿no? Sí. Para los mexicanos.
2: Hermano, porque entre otras cosas es el estadio que más ha albergado finales de la Copa del Mundo. México también es uno de los países que más ha albergado Copas del Mundo. Entonces, ahí se coronó, si no estoy mal, Maradona.
1: Y Pelé también.
2: Pelé también. Entonces, este año, ¿dónde va a ser la final, Marumita? ¿En México?
1: En Estados Unidos.
0: Ahora, se fregaron. Ojo a esto, caballo, porque ellos... Son bastante bocones, ¿no? Los periodistas del fútbol.
2: Que sí, no, que sí, que no, papi. Tienes mexicano. Que decirlo, esos manes son unos bocones, unos triunfalistas.
0: Ahora, con este triunfo, nadie se lo va a aguantar.
2: La selección mexicana haciendo las cosas como tiene que ser, güey. No tengo
0: reproche. ¿Qué es eso?
1: Gracias. Palabras del técnico de Ecuador.
0: Bueno, 11:07 minutos para vibrar con el fútbol. 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Plaza Central te informa otro resultado de la Copa. 2-0 Maluma quedó entonces el partido entre México y Ecuador. Sale Ecuador de estos 16avos de final. Este, ¿sí? México queda como el ganador. ¿Y con quién se enfrentaría?
1: México sí todavía no tiene rival. El rival de México creo que saldrá mañana. Mañana tenemos Inglaterra, República Democrática del Congo a las 11 de la mañana. A las 3, los que le gustan al caballo, los belgas.
3: Ey.
1: Uy, caballo, genial. Ya se metieron con usted, pero de lleno.
0: Hasta Maluma,
1: sí, no hay respeto. No.
2: Ey, Malumita, ¿qué, papi?
1: No, es porque entendí el chiste ahí. Hasta las 7 de la noche, Estados Unidos, Bosnia. Esos son los 3 partidos de mañana.
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0: 11:08 minutos, muchachos. Aquí estamos en A Que No Me Duermo. ¿Cómo van? ¿Cómo están? Bienvenidos a los que se acaban de conectar. Y aquí estamos para acompañarnos hasta las 12 de la noche, mi querido caballo, mi querida Karina.
2: Hermano mío, bueno, entre otras cosas también, muchas personas escribiéndonos a nuestro Tropi WhatsApp. Y por supuesto, me dicen que si vamos a jugar a una vaina que se llama...
0: A ver.
2: ¿Qué hay? ¿Qué hay en? ¿Va para eso o no va para esa?
0: Va para esa.
1: Ahí no... es cosas que hay.
2: Cosas que
1: no
2: hay.
1: No le cambie el nombre.
2: Cosas es que hay.
1: ¿Qué hay en?
2: ¿O qué hay? Bueno, ¿qué hay? No, pero es que la cuestión es que...
1: Oiga, caballo.
2: ¿Qué hay en?
1: Venga, antes, ya que es mi último programa. 11:09. Yo estaba viendo por acá una noticia antes de que jueguen.
2: Que estaba viendo, compadre.
1: Póngale cuidado que hay unas proyecciones donde analizaron cuánto valdría el iPhone 18 Pro Max.
0: Ok.
1: ¿Vale? Que estaría próximo a salir al mercado. Y estaba viendo aquí el precio. Y es el iPhone más caro de la historia, con un valor aproximado de 8 millones de pesos.
0: Santo Dios.
1: ¿Usted, caballito, le metería 8 millones de pesos a un celular?
2: Papi, yo no voy para esa, yo no. O sea, yo no estoy autorizado a tener más pelado y a meterle 8 millones de barras a eso.
3: Andrés, ¿usted le metería 8 millones de pesos a tener un teléfono ahí?
0: Lo que pasa es que yo soy un tipo nerdo con los teléfonos y a mí me gustan que sean totes. Entonces, a mí me gusta una batería que dure, una memoria que tenga, o sea, que tenga mucha memoria para meterle videos, y yo hago con mucho contenido. Entonces, un iPhone no me da para eso.
3: Póngale que cualquier teléfono, no tiene que ser un iPhone. Póngale cualquier teléfono, 8 millones
0: depende,
3: de pesos.
0: Depende, si da los digamos, las características que yo busco, sí.
3: ¿Sí? Sí le meto. ¿No le daría miedo andar con eso en el bolsillo?
0: No, pero ¿por qué ahí no? Porque puede ser un teléfono de 8 millones, puede ser un teléfono de 2 millones de pesos. Y va a ser la misma vaina.
3: Pero usted, imagínese un teléfono de 8 millones de pesos en su mano. ¿Usted lo sacaría en la calle?
0: Sí, normal.
3: ¿Normal?
0: Normal.
3: Pero ¿está seguro?
0: Sacan los iPhone, papi. Mira.
3: No, es perfecto. Usted puede sacar un iPhone, pero un iPhone ahorita no vale 8 millones de pesos.
0: Pero es el que es más costoso.
3: Por eso. Ya el ladrón lo va a detectar. Lo va a detectar y le va a decir, oiga, 8 millones de pesos.
0: Con tranquilidad, papi. Además, ¿a dónde lo vas a sacar también? Además, yo soy un tipo que no salgo de la casa, papi.
3: Es que a mí no me dejan sacar cosas caras.
0: No me dejan salir, diga.
3: Lo más caro que tengo es el anillo de compromiso. Oiga, pero increíble. En menos de nada, un teléfono va a valer más que una moto.
0: 11, muchachos.
3: Y de hecho vale más que una moto.
2: Mi hermanito, o sea, yo sinceramente hasta ya no llego.
3: Yo tampoco, no le meterías un teléfono.
2: Pero bueno, entre gusto y gusto no hay de gusto. Y hay gente que es muy amante de la tecnología. Por ejemplo, escucha al hermano mío, que entre otras cosas también, uno dice, bueno, listo, el iPhone es una máquina que tiene en cuanto a fotografía una de las mejores y tal. Pero yo creería que hay celulares más económicos y mejores que un iPhone.
0: Sí, claro.
3: Sí, yo también creo lo mismo.
5: Pero si me lo regalan, yo lo recibo con tranquilidad.
3: Ay, otra
2: mi celular vez. No te lo voy a regalar.
3: Imagínese un celular de estos.
5: Por un taxi y tiene el celular. Uy,
3: un celular de estos a cuotas. ¿Cuánto terminaría usted pagando? Oh, 16 millones, el doble.
2: Sí.
5: El doble.
3: Mucha plata para un teléfono. Demasiado. Digo yo, no sé.
2: No, o sea, sí. Bueno.
3: Sí, y que usted se lo regale a la novia para que hable con el mozo.
5: Sí, yo sí soy humilde.
3: Estoy metiéndole 8 millones al último teléfono.
0: ¿Qué teléfono tiene Karina?
5: No, sencillito, ella.
0: A ver.
5: Hasta que hubiera, me quebró esta semana.
0: ¿Pero qué es eso? ¿Qué marca es?
5: Mira, este es un Redmi.
0: ¿Hasta partido está?
5: Hasta partido está. Y este es el normalito, pero este es... ¿Qué, 14?
0: Tiene dos teléfonos, ¿ve? Tiene dos teléfonos.
2: Mira, mujer...
3: Mujer que tiene dos teléfonos, es infiel.
5: Mi amor, que lo escucho lejos, caballo, pégueselo a la boquita.
2: Mujer mala que eso. Se respete, anda con dos teléfonos.
3: Con dos teléfonos,
2: uno para los sinvergüenzas, sí. Y otro para el oficial.
3: Sí.
5: No, no es así.
0: Dos WhatsApp también.
5: Eso quiere decir que es mujer trabajadora.
2: Ajá, claro, como no.
3: Dígame, ¿qué hombre confía con una mujer con dos WhatsApp?
2: Yo no confío.
0: Ahora, ojo a esto.
3: Yo
0: ojo
3: no
0: a
3: le
0: esto.
3: Voy a
0: usted,
3: eso.
0: Ojo a esto. Bien, usted llega a una cita. Ojo, usted llega a una cita. Se sienta en el restaurante y la muchacha pone dos teléfonos. ¿Usted qué hace ahí? ¿Qué hace ahí, caballi?
2: Papi, no. La cita va para adelante. La cita va para adelante.
3: Yo hago que pague ella.
2: Pero.
0: Hasta
2: pero,
0: ahí.
3: Bro, sí, ya. Que invite.
2: Hasta allá tampoco, pero no va más, papi. Debut y despedida.
5: Muy mal hecho.
0: Bueno.
2: Debut y despedida, eso ya no va más. Te vas a mamar tu gallera.
0: Y que, y que le empiecen a sonar esos teléfonos al mismo tiempo. Pim, pim, pim, papi, hay que...
5: Estamos trabajando.
2: Lo siento
5: trabajando,
2: mucho, pero
5: facturando.
2: Es una mujer de programa.
0: Y ella va a decir, no, mira, es que este es el corporativo y este es el personal.
3: Póngale cuidado que esté Karina delante suyo, Andrés, ajá, o caballito, y tenga ahí el teléfono y Karina, conteste Karina. Una llamada así. Ay, amor, tan bobo. Ahorita hablábamos que estoy ocupada.
0: Ay, no, es que yo les digo así a todos.
3: ¡Ah, no! La vez pasada me salió Karina con la misma.
5: Yo les digo así a todos. Yo les digo
2: sí,
5: normal,
2: Karina,
5: amor,
2: Karina
5: más,
2: nos dijo amor. Como la mujer mía le diga amor a otro, se arma.
3: Claro, la... Ay, yo papi. También voy armando el despeluque.
5: Cobardes vos, ¿cómo así? Normal. Yo le digo, amor, ¿qué más? Ah, no, ya, tranquilo, ahorita hablamos, listo.
1: Imagínate uno decirle a la amiga, hey, mamacita, ven. Bien,
3: sí.
1: Mi amor, ven. Ay, es diferente.
3: Que imaginas uno contestar el teléfono y la amiga, hola mi vida, ¿cómo estás? ¿Pasó? Bien, ay, tan boa. Ahorita te llamo.
5: Medellín. Ustedes vienen a Medellín y van a cualquier tienda que los atienda una mujer y les dicen, amor, ¿qué más? ¿Qué necesita? Un par de... Ah, listo. ¿Qué? ¿Cuántos huevos? Listo, tranquilo. Bueno, amor, de un amor, no, son...
2: O sea, ustedes son puro amor.
5: Ah.
0: No, pero... No. Ahora, ¿cómo Karina le dice a la pareja, por ejemplo?
5: amor.
1: Le llama por el nombre.
5: En cambio a la pareja yo no le diría amor.
2: Yo por ejemplo, no estoy de acuerdo con las palabras.
3: Karina le dice a la pareja marrano.
2: No, no será así.
5: No, yo le digo amor, no amor.
2: Yo, por ejemplo, no estoy de acuerdo con las palabras prepago.
5: Es que amor es más de confiancita de amigos.
1: No.
5: Amor de confianza. Es de amor, o sea, amor.
2: No.
3: Pero, ¿qué diferencia hay mor y amor?
5: Mucho.
1: La A.
3: Por eso, entonces, sin A es de amigo y con A es de pareja.
5: Exactamente.
3: ¿Qué hubo, amor?
2: No. Yo con esas palabras prepago no voy
3: con una pausa. No puedo.
2: Mire, y eso es mucha mentira, porque resulta que ellas, cuando están en la pasión, ellas dicen, ay, amor, es que tú me encantas.
5: Pero caballo, ¿por qué escucha tan pasito?
2: A ver. ¿Hola? ¿Y ahora sí qué?
5: Ahora sí.
2: Ay, amor, ¿será que me regalas no sé qué cosita? Entonces no, ahí sí no digo, somos amigos, amor. ¿Qué? ¿Cómo la película?
5: Ay, amor, no, ay, amor. Ay, amor es para los amigos.
2: Ah, sí, claro. Tú a mí me dices, amor. Ve, caballo.
5: ¿Por eso?
2: Y tú y yo no somos amigos.
1: Caballo.
3: Esa está mejor. Dice que usted y yo no somos amigos.
2: Touché, tiene que decirle. Claro. Ve, caballo. Tú coges el teléfono de tu pareja, digamos de Karina.
5: Ajá. Es que,
2: y Karina, sale un tipo. Sale un tipo diciéndole, hey, mi amor, ¿cómo te fue? Acabaste de llegar.
0: Le reviento el bendito coso eso. Ni siquiera dejo que termine la frase.
3: Por eso yo digo, una mujer.
5: Debe ser tóxico.
3: Una mujer que tenga relación puede tener mejor amigo.
2: No.
1: Negado el mejor amigo.
2: No.
3: Nada, no hay mejor amigo ahí.
2: El mejor.
3: Porque
2: el
3: ellas
2: mejor
3: siempre dicen, ay, es mi mejor amigo y con él
5: los
3: me hablo.
5: Los hombres tampoco pueden tener mejor amiga.
1: No, los hombres no tienen mejor amiga.
3: Pero es que los hombres es muy raro que tengan. La mejor amiga es la moza.
2: Nosotros tenemos compañera, amiga no tenemos nunca.
1: Y menos mejor amiga.
5: Claro, y le dicen compañera, venga.
2: Papi, si usted es mejor amigo de una mujer, usted es una amiga más para él.
3: Si su pareja le dice a usted, a mí no me gusta su amigo o su amiga, aléjese. ¿Usted le hace caso a la pareja?
5: Sí.
2: ¿A quién aleja?
3: O sea, manda a la pareja.
5: Sí, sí.
3: Y puede que se estén peliculando y usted se tira una amistad.
5: No, sí, usted puede decir, ve, es una amistad. Está bien.
2: No. Lo peor sería que de pronto después se termine la relación.
3: Por eso, y usted pierde amigo y relación.
5: ¿Cómo así que mejor amigo que quiere hacer la vuelta? No, eso no existe.
3: Claro, el mejor amigo siempre le va a querer hacer la vuelta a la vieja.
2: Todos.
3: Solo que está esperando el momento.
2: Los amigos son los cuervos.
1: Que Karina llame a un amigo de ella.
2: Y le pregunte. Va para esa.
1: Ay, mi amor. Voy a llegar a la casa ahorita. ¿Qué quieres hacer?
2: Mira, Karina, tú le vas a hacer.
3: Claro, llámelo y le dice, mi amor, yo estuve pensando y sabe que yo estoy tragada de usted.
2: Esto es verídico. Tú llamas y le dices, mira, yo sé que somos muy buenos amigos.
3: Necesito plata.
2: Pero
1: espera, que está enviándole el mensaje.
2: No. Ojo.
5: Estoy buscando el número. No le voy a escribir a nadie.
2: Karina, le vas a decir que son amigos, pero que últimamente, pues, usted lo ha empezado a ver distinto.
3: Claro, empezó a tener sentimientos de...
2: Que si puede, que si va a salir con él. Que sí.
1: Mira, no quiere.
3: No, lo que pasa
2: porque
3: es que...
2: Porque sabe que es verdad.
3: No, lo que pasa es que donde lo llame y haga eso, pierde la amistad. De una vez, sí. El amigo ya la va a empezar a ver con otros ojos.
1: Claro.
3: Sí, de una. Yo le digo. Ahí se la canto.
5: No.
1: Ahora llama. No,
2: pero
1: ahora
2: si usted está segura, Karina, si está segura de que su amigo no le va a decir, hey, Karina, somos amigos. No, eso no va a pasar. Aunque todos sabemos que sí.
3: Claro.
5: No va a pasar.
0: Sí, pero va a suceder.
2: Llámalo. Llámalo, Karina.
1: Que no llame el que superó la cola, ese no.
2: La gente de TikTok que presiona ahí, @TropicanaColombia, para que lo llame. 11:19 minutos, muchachos. Ahora llama al caballo, dicen por acá.
0: Aló. Ajá, Karina, eche y llama.
3: ¿Cuánta plata necesitas, Karina?
0: No tengo.
3: No tengo. No, la prima no te la puedo dar.
0: Ya, está bueno, ya no tengo, qué más, ya. Me van a coger boba. Peor que mató una gallina en escobazo, pues.
2: Ahora, pregunta para las mujeres allá a través de @TropicanaColombia. ¿Los amigos tienen mejores amigos y están seguros que son mejores amigos y ya?
0: ¡Mierda!
5: Bueno, vamos a ver.
2: A ver,
0: Métele, Karina.
5: Métele sazón, batería y reggaetón.
3: ¿Pero a quién va a llamar?
5: A un amigo.
3: ¿Y qué le va a decir?
5: Pues lo que ustedes están diciendo. Ay, no, qué pena. ¿Y qué va a decir? No.
3: Pues va a decir, obviamente, ya se acabó la amistad ahí.
2: Karina, ¿tú crees que uno es pendejo? Mínimo vas a llamar a alguien con ¿qué? El que tienes ese...
3: Claro, ¿o a llamar a alguien de la emisora?
5: No.
2: Sí.
3: ¿Claro?
5: No. A ver, llamemos. ¿Pero qué le tengo que decir?
2: Karina, ¿tú crees que uno es bobo, verdad?
5: No.
2: Pero bueno, dale. Está bien.
0: Dale.
5: ¿Qué
0: dale.
5: Le tengo que decir?
3: Dale. No.
5: ¿Pero qué le tengo que decir?
0: Dile que desde hace rato...
1: Que lo estás viendo con otros ojos, que de repente ha empezado a pasearse por tu mente... Sí, no. La vez que salieron a comer helado, que
0: ¿y qué pensarías si lo invitas a salir?
1: Que siempre ha estado para ti apoyándote.
2: Si ella nos enseña a nosotros.
1: Que siempre ha estado para ti apoyándote y tú sientes como algo diferente.
0: Ojo, pilas, aquí estás diciendo que está haciendo tiempo para llamar al que le conviene. Ojo, que no, es verdad.
3: Ojalá. Oiga, ¿será que Colombia le gana?
5: Bueno, a ver.
1: Lo está pensando.
3: Si Colombia gana, ¿subirá la camiseta de precio? Sí. Claro, más cara.
0: No te contestan ni los amigos.
6: Sistema Correo.
2: Karina.
3: La mando al director de la emisora.
2: Escrito, ¿sabes qué? No me vayas a contestar porque estos manes se van a poner a hablar.
0: Sí.
2: Ay, ella cree que uno es bobo.
0: Ya la organizó.
2: Ella cree que uno es bobo, que yo nací ayer, que salí por el sobaco, mejor dicho.
5: Le voy a escribir.
2: Ajá. Obvio, Bobis.
1: Ahora que el caballo llama a una amiga.
2: No. Ah, a mí sí. A mí sí. Ustedes a ella se la perdonan, pero a mí sí no me la perdonan. Marumita, me haces el favor. Sin vergüenza, carajo.
3: Aquí están diciendo que México le bajó los humos a Ecuador porque se cree en el centro del mundo.

0: sistema.
1: Hoy no le contestó ahora, nadie.
2: Karina, ¿ese amigo está soltero?
3: Sí. Voy a llamar a otro.
1: Por ahí está llamando al otro teléfono. Que
2: ¿de que no patee con la izquierda, papi?
3: Es que estoy llamando al otro teléfono. No es que en este teléfono no esté en güey.
2: Ah, ¿sí ve?

0: ¿Qué quiere? ¿Qué quiere?
1: Hola, amor.
0: No. No, Karina, tú sí,
2: me voy.
0: Tú sí no tienes juicio. Vamos a hablar mejor de alguna vaina.
3: Menos mal, ya me voy. Me quedan 17 minutos de esto.
2: Ahora sí, caballito.
3: Y ahora sí.
2: Ahora sí, caballito, métele. Métele porque.
0: Aprovecha. Karina le dio un lillo. En este momento, aquí en A Que No Me Duermo de Tropicana, llegó el momento de jugar, llegó el momento de aplaudir y llegó el momento de reír. Y los oyentes de Tropicana, déjenme hablar aquí en este momento. En este momento me van a enviar una nota de voz y van a decir: Vamos a jugar a cosas que hay. Cosas que hay. Entonces va a jugar mi hermanito Andrés.
2: A ver, de una.
0: Luego viene Karinita.
1: Listo.
0: Luego viene Freddy Ciño y yo soy el último.
1: Oigan, que la voz mía no se...
4: ¡Dejen jugar a Maluma!
3: ¡Dejen jugar a Maluma!
0: Ah, bueno, Malumita, dale, va para ese, ¿qué?
5: No, no, que tengo cuatro para ponchar, entonces yo los poncho.
1: Ay, Morco, use el poncho como quiera.
0: Juan Malumita, tú sí eres agrandado. Mari no era así.
1: Malumita, si quieres yo lo poncho, mi amor.
0: Malumita sí es agrandado. Traigan a Mari. No, mentira, Malumita. Tú sabes que tú eres mi vale. Entonces, notica de voz.
1: Oyente,
3: pues así lo manejaba.
2: A ver.
1: Ay, no podemos jugar otra cosa.
3: Cosas que hay.
1: Juguemos esto. No, qué
0: pereza. Oiga. Dale, Karina, hombre.
1: ¿Qué voy a empezar a ponerle usted qué?
0: 301-7422-989.
1: Pare bola, entonces, escuche.
6: Cosas que hay en este momento en el cementerio.
0: No, Karina. Se nos va el tiempo y también se nos va a
1: pedir. ¿Qué cosas que hay uno en un cementerio? ¡No escucho!
0: Bueno, dale pues.
1: Arranco yo y después Caballo y después Andrés y después Freddy y después Manu.
3: Ahí ya se dijeron todas las cosas.
0: Dale pues.
1: Bueno, bóvedas.
0: ¡Andrés!
5: No, a tú.
0: Tierra.
5: ¿Va el caballo o no?
0: No. Andrés... Freddy Ciño y mi persona.
1: Ya dijo que tierra. ¿Qué
2: tierra?
1: Freddy.
3: Ah, voy yo, cruces.
0: Palautre.
1: Palautre. ¿Qué? Adobes.
2: Adobes.
3: Adobes, ¿qué es eso?
2: Esqueletos.
3: Esqueletos. Venga, lo entierro. Freddy. ¿Voy yo? Sí. Escapularios.
0: También hay una vaina que se llama... Ah, ya sé. Velas.
1: Flores.
2: Escaleras.
3: Velones.
0: Ay, Freddy, que ya.
5: Caballo.
0: Ah, también hay... Hay una vaina que se llama... Ah, ropa.
1: Manguita. O sea, pastico, pues.
3: ¿Quién va?
2: Pano. Huecos.
3: Paredes.
0: Vidrio.
2: Vidrio.
1: Una iglesia, una capilla.
2: Freddy.
3: Camándulas.
1: No, sigue Freddy, sigue Andrés.
3: Ah.
1: Qué enredo, por Dios, qué desespero.
2: Cruce.
5: Ya la dijeron. Penitencia para Andrés.
3: Sí, aquí el que va quitando la camisa, ¿fue qué dijimos?
5: Sí, muestra el ombligo.
3: Sí, muestra el ombligo ante la cámara.
5: Tará.
1: A ver.
2: Vigilante, dice por acá, vigilante. 10:27, muchachos.
3: Uy, yo no podría ser vigilante de eso.
1: A mí una vez me tocó acá.
0: ¿Qué más?
1: Y bravo, duro.
5: Chévere, bacano.
2: Cámbiala.
1: Bueno, cosas que hay, a ver, ¿qué dices? Vere, a ver.
0: Cosas que hay en dónde.
1: Es que moridos durmiendo, ¿qué es esto?
0: Cosas que hay en dónde. A ver. A ver, dígalo de una, a ver
1: cosas
0: si...
1: Cosas que hay en una farmacia.
2: No, pero... No, pero...
3: Esa vaina, salbutamol.
0: Infinita.
3: Sí.
1: Empieza usted ya con la revoltura de medicamentos. Cosas que hay donde las cariñosas, dicen por acá.
0: ¡Lindo!
1: ¿Y qué hay donde las cariñosas?
3: Cariño y amor.
2: Música.
1: Bueno, ¿empieza quién?
3: Tangas.
2: Arranca, oye, arranqué. Música, música.
0: Listo, bueno, voy.
1: Tangas.
3: Baby Doll.
2: En pelotas.
1: ¿Pero sí, quién va con
0: llegué?
1: ¿Quién?
0: Me están volando, ¿qué? Yo no juego.
5: Bueno, sonaron acá.
3: Hay muchos caballos.
0: Condones.
2: Sofás.
3: Sí. Sillas M.
2: Tickets. Cuarticos.
1: ¿Pero quién va? ¿Quién va?
3: Relajantes.
0: Estrechantes.
3: Vamos para adelante.
0: Y vamos para atrás.
5: Este billete, billete.
3: Nalgadas.
1: Televisor.
0: Sí, en el castigo.
2: Traguito, traguito.
3: Cinemax.
1: Carinas.
2: Bueno.

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1: Un foco rojo.
2: No, pues un foco azul.
1: Ah, no, pues estamos en Navidad.
3: Un borracho que no hizo nada.
1: Un tipo que se durmió.
2: No.
1: Y una cariñosa que te tumbó.
2: No. Y el otro que te... No.
1: Peluca, dice por acá. 11:30.
2: Pinta
1: ya, está bueno. Sí, ya está. Vale.
4: Llame, no le dé miedo.
2: Que llame, no le dé miedo. ¿Quién?
1: 11:30 minutos, muchachos, 11:30, aquí estamos en Acá Duermo, arroba Tropicana Colombia.
2: Es que cosas que hay en Bogotá. Es que un chicle pegado en el cero del teléfono. ¿Y por qué?
1: Oye, ven acá. ¿Cambiamos de tema? Obviamente.
3: De una.
1: Bueno, resulta que 6 días después del sismo, en Venezuela, los rescatistas dieron a conocer unas fallas en los edificios y esto me parece fuerte, nefasto. Resulta que están hechos de icopor. Las plantas, atención a esto. En medio de la tragedia, el biólogo y rescatista venezolano Jorman Piñero hizo una serie de denuncias en cuanto le preguntaron a esta persona que lo entrevistaron en radio, dijeron, estas estructuras que cayeron durante el terremoto son edificios que están construidos con materiales, por ejemplo, poliespuma o anime, nombre con el que se conoce en Venezuela, el poliestireno expandido. ¿Es cierto lo que esta persona dice? Que estos edificios no aguantan de pronto ni siquiera un sismo mucho menor al que ocurrió hace 6 días en Venezuela. Su casa usted la construyó con estos materiales porque se ha vuelto muy popular, ¿eh? Es mucho más barato que el concreto y dicen que el poliespuma o anime es también resistente, pero mucho más económico.
2: Ah, imagínese.
1: ¿Construirías tu casa con este material?
2: Si es de un piso, de pronto sí.
1: Complejo, no. Yo creo que lo mejor.
2: Una casa prefabricada.
1: O a lo barato sale caro. Yo siempre digo que lo barato sale caro, hermano. Y en temas de estructuras, en temas de las casas que son concretos.
3: Yo digo una cosa.
1: O sea, me parece que.
3: Según un arquitecto, caballito, según un arquitecto, las casas de paja duran mucho. Por eso yo doy un consejo, que nunca falte la paja en tu casa.
1: Muy bien.
5: Freddy.
1: Fue, chachos, muchachos, un aplauso. Él fue Freddy Rodríguez. Ahí está, gracias por su servicio.
3: Pero es que lo dijo un arquitecto, dijo, hagan casas de paja porque nunca se caen. Y el van al final dice, por eso es que en tu casa nunca puede faltar la paja.
1: Ahora, hay que tener en cuenta, por ejemplo, que en los Estados Unidos también hacen mucho...
3: ¿También hay casas de paja?
1: No, y es cierto lo que decir. En los Estados Unidos...
6: cada vez que vienen los tornados...
1: La estructura, sí, la estructura son de madera, claro. Hay algo de ladrillo, ahí hay algo de drywall, pero la mayoría es de madera y...
6: Sí, sí, sí.
1: Pasan los tornados y no queda nada, muchachos.
3: Acá me dicen sí, Freddy, entre más paja, mejor.
1: 301-7422-989. 301-7422-989. Cuéntenos si usted de pronto en algún momento se está construyendo, si está remodelando su casa, su hogar. ¿Se le mediría a trabajar con este tipo de materiales o va a la fija con el tema del concreto? Porque, bueno, si lo hizo un rescatista y además un arquitecto, tiene valor en su palabra, ¿no? Karina.
2: Yo digo, muchachos, que si es una casa, es más relajado, o sea, bueno, pues, entre comillas. Pero ya cuando se habla de un edificio, de una cantidad de apartamentos, muy complicado, o sea, muy complicado.
1: Pero ojo, porque también vimos en Venezuela que construcciones de un piso cayeron rapidísimo con estos dos terremotos.
2: Sí, pero
3: muy poca
2: lo que me refiero es que son menos personas en riesgo.

0: No, pero es que, o sea, por ejemplo, con este tipo de movimientos, Cari, que tú no sabes de qué grado van a ser, yo creería que es mejor ir a la fija. Ahora con el tema de la tecnología, que los cimentan de otra forma, que las estructuras las levantan de otra forma, o sea, creo yo que hay que ir a la fija. De pronto con este tipo de materiales no, sino con los ya tradicionales, que te sale un poco más costoso, claro que sí, porque una plantilla de una casa, no sé, de un piso, y eso es por metraje, se te puede ir facilito, unos 40, 50 millones de pesos. Con este material puede ser muchísimo menos, pero después cuando vengan, el tiempo de lluvia, o también, si como en los Estados Unidos, que hay estados donde sufren mucho por el tema de los
1: huracanes.
0: De los huracanes, ahí vienen el ayayay y mamita mía, ¿no?
1: Ahora dice acá un oyente lo siguiente, dice, por eso son construcciones de madera para minimizar pérdidas y daños fuertes ante tornados. Ahora esto en los Estados Unidos. Aquí porque no se da el tema por el tema de nuestro sistema montañoso, pero el tema de nosotros son los temblores, los terremotos.
0: Sí.
1: Por ejemplo, en Santander tiembla todos los días.
0: Hermano, y de eso estábamos hablando la semana pasada, que era una de las fallas más grandes, era la falla de la Mesa de los Santos.
1: Ajá.
0: Que yo creo que también, si nosotros nos podemos a investigar, a buscar, creería yo que la película, la que hizo Dwayne Johnson, La Roca, que se llama, bueno, La Falla de San Andrés.
1: Sí.
0: Yo creo que está conectada y también basada en la falla de la Mesa de los Santos.
1: Nosotros estamos en Sudamérica, estamos conectados con el cinturón de fuego, que se llama, que es como...
2: Qué rico, un cinturón de fuego.
1: Que es un tema de placas tectónicas que se están moviendo todo el tiempo.
0: Sí, sí, cierto. Y bueno, eso es lo que también nosotros nos ponemos a pensar, lo que sucedió, lo que pasó en Armenia, lo que habíamos hablado, hermano, que eso fue una locura, ¿no? Ya nosotros pasamos por eso.
1: Ahora, ¿qué dicen los oyentes? Si a usted le va a salir más barata la casa... Y digamos que puede tenerla más rápido, le metería a esos materiales más económicos, pero más baratos. Que le manden mensajitos, pues, a Karina, de una.
3: 301-74-22-98-9. Y si hay algún oyente que sea de pronto constructor,
1: arquitecto,
3: ingeniero, o que de pronto tenga pues palabras técnicas o términos técnicos a los que pueda acotar acá, maravilloso, maravilloso. Y qué susto que pase estas cosas, pero pues. Es mejor evitar.
1: Ahora yo le pregunto a ustedes, ¿ustedes harían sus casas con materiales más económicos pero más rápidos de construir?
2: Solo paja, sí. Solo paja.
3: Yo sí.
0: A mi hermanito yo no voy para esa, porque no, primero sí. está la familia y la seguridad, uh-huh. Y hay que construir cosas que duren, cosas que perduren.
1: Por ejemplo,
0: la casa donde yo estoy, de toda la vida ahí, o sea, desde mis abuelos, la casa puede tener más de 60 años. Y tuviera las vigas, los cimientos, ni siquiera las paredes se rajan porque están hechas de un material bastante fuerte.
1: Sólido.
0: Sí, claro, sólido. Entonces.
3: Antes que las casas las hacían de tapia y esta vaina.
1: ¿De qué?
0: No.
3: De tapia, como.
1: De barro. Ok. Barro.
0: Ah, esa vaina viene siendo. Bueno, por acá en la Guajira hay muchos que son las casas de bareque.
3: Eso, bareque, barro, ¿no? Ajá. Ajá, y el techo es de teja de barro también, y le ponían como unas cañas para que sostuviera pues obviamente la estructura.
1: Dice por acá un oyente, yo apoyo a Freddy, yo vengo del campo y esas casas son súper resistentes.
2: Pura paja.
0: ¿Será?
2: Claro, eso lo dijo un arquitecto una vez.
3: Y que la paja
2: no... Dijo, la paja no se cae, la paja es muy fuerte.
1: Porque la revuelven con barro.
2: Claro. Dijeron que nunca falte la paja. Que nunca falte la paja en tu casa. Para que sean muy fuertes los cimientos.
1: 11:38, muchachos. Ahí nosotros vemos por ahí a esta hora.
3: Bueno, a ver qué dicen por acá. Buenas.
4: Sí, eso es verdad. Toda mi casa en Barquisimeto está hecha con estructuras de icopor. La placa y las paredes forradas en cemento.
3: Ah, ¿vio? O sea, que él dice que sí la podría hacer.
1: O sea, pero
3: Ya cuando uno habla de como edificios, sí es más difícil la vaina, ¿no? Pues siento yo que es más riesgoso.
1: Pues depende, lo que tú dices, el edificio, un edificio con esa estructura, un edificio con esa estructura es sí, difícil.
2: Necesitaría mucha paja. Para que fuera muy fuerte.
3: Con ese material como de copo.
2: Y pues, si necesita mucha paja, serían muchos hombres. Claro, necesitamos muchos obreros que lleven la paja para el edificio. Y pueda tener los cimientos hechos de paja.
1: ¿Qué dicen los oyentes a esta hora, 11:40 minutos? ¿Qué dicen los oyentes, muchachos?
4: Pues el saquen a Freddy, por favor. Económico. El ingeniero que me la hizo. Me hizo toda esa estructura y ahorita se está usando mucho ese material por allá y supuestamente es antisísmico.
3: Ah, okay. Supuestamente es antisísmico.
1: Ahora, nadie va a saber, ¿no? Que pues en un mismo día, en una misma población, en un mismo punto van a haber dos terremotos de esa magnitud, ¿no?
2: ¿Cuánta también paja se necesita para un estadio?
1: Saquen a Freddy, por favor, dicen por acá. Cálmate, Freddy.
3: ¡Saquen a Freddy!
1: 11:40.
0: Como dijo Karol G. Marica, ya.
1: Sí, ya nomás.
3: Marica, ya.
1: Nomás, Freddy. Va a apagarle acá el micrófono.
2: La Torre Eiffel nunca se ha caído y es muy fuerte. Debe tener mucha paja.
3: Que no tiene ni una ramita de paja, mija.
2: ¿Será que no?
3: No, mi amor, ella es amarilla.
1: Saludo para Nata. Dice: hola, buenas noches. ¿Cómo están? Saludo para Osman también. Freddy anda, pero fastidioso, dicen por acá.
2: Por darles el consejo de la paja.
1: Sí. ¿Dónde está mi Freja? Freddy, lo echaron ayer. Ayer lo echaron, mi querida Nata.
2: Voy a hacer casa de paz.
1: Ya no está.
3: Lorena Sala se conecta, Leonardo Heiber también. Por acá está Lisis, está Tatiana, Melanie, Sandrita también. Un abrazo para Ever, para Lina Rodríguez, Natalia. Todas las mujeres están conectadas en redes. Luis David Arcila, John Vinasco, Enao también por acá. Está Vértica conectada, Andrea Esmeralda, Andrés, Joel, Francis Nelly Reyes, Cristian Colorado, Alvarito, Aníbal, Juan Gómez, qué montón de oyentes por ahí. Un abrazo.
2: Y los tres cerditos se fueron para el Tolima y solo volvieron dos. Porque allá es muy, muy popular la lechona. Entonces lo volvieron lechona.
0: Karina.
3: Que se reporten los oyentes que están escuchando Tropicana y que cuenten qué están haciendo a esta hora, o sea, si están trabajando, si están, no sé, en la casita haciendo pereza con el celular, así que se les va a caer en la cara.
1: A ver, ¿qué dicen? ¿Cómo? ¿Qué?
3: Que se les va a caer en la cara el celular.
1: Ah, ok, ok, ok.
2: Una vez atracaron a un payasito y el que lo estaba atracando, el ladrón, le pegaba en la cara y le pegaba. Y el payasito le decía, no me pegue más que las sonrisas pintadas.
5: Esas edificios son los que dan el gobierno y pillan la bellezura de gobierno que es, que dan casas de poliestireno. Por eso es que se derrumbaron, para no gastar plata y se roban todos los beneficios.
1: Bueno, eso es lo que dicen los oyentes a esta hora, 11:42 minutos, muchachos. Aquí estamos, a que no me duermo, por de Tropicana.
3: Dicen que yo no me escucho en el radio, hay oyentes, y es verdad.
2: Baby, lleva una hora sin programa uno. Lleva una hora sin programa uno.
1: O sea, el gobierno es pura paga.
2: Pero yo estoy entregando la consola. Hablé con Andrés.
3: Estoy sin programa uno. Ay, no, ay, no, no, no. Vea, revisen por favor la Yarabal.
1: Solo para Andrea, dice un saludo desde España. Gracias, mi querida Andrea, esperando a que Freddy se vaya, por supuesto que sí. Todos estamos esperando eso. Karina, te escucho perfectamente. Freddy chistes, dicen acá.
2: Muchos Freddy chistes.
1: Ya faltan 5 minutos, Freddy, a ver. Tíralo.
3: Que hay mucha gente conectada en YouTube, que no le hemos leído a la gente de YouTube.
2: Llega la profesora y le dice a Jaimito, que era el niño del colegio. Le dice, ¿sí? Jaimito, si yo me como 7 bananos, 8 piñas... y 2 manzanas. ¿Qué me da? Nuestra soltura.
1: Saludos para, claro, Milena Rincón. Dice que está desde París. 11:44. Freddy Chistes.
2: Ya lo conté. Era el que tenía. ¿Qué es esto,
1: Freddy? Hágame el favor. ¿Qué es esto? 11:44 minutos.
2: No pagaron más chistes. ¿Yo qué hago?
1: Saludos para Andrea. Dice, ay, no, qué chistes. Silvio dice, te amo, Karina.
3: Mi amor, capullo. Un besito. A ver qué
1: dice. José Karina, la más linda de Medellín y de Tropicana, por supuesto, dice por acá.
3: Rubén Darío está conectado por acá desde Cali. Un abrazo. Dice que está bien conectado desde Cali, en la más bacana.
1: Bueno, dicen que los de la costa saben chistes. A ver, mi querido caballo.
6: Ahí sí me jodiste. Cero.
2: Póngale que yo que una vez un pastucito compró un carro verde y lo envolvió en papel periódico a ver si madura.
1: Ah, ya estamos en decadencia.
3: Oigan, yo quiero ir a Pasto. Si hay alguno que me está escuchando, de reporta listo.
1: Saludos desde Ibagué. Dice Libertad Díaz, saludo para Andrea, saludo para Jorman, saludo para Rosa María, saludo y para Ismael, que está por ahí conectado con nosotros. Saludos desde Cancún, México. Muchachos, felicitaciones.
2: Llega una abuelita y ve el bus y le dice al señor que está manejando, el conductor le dice: señor, señor, ¿este bus hasta dónde va? El señor le dice: hasta la placa de atrás.
1: Eso bueno,
2: y después llegó la abuelita y volvió y habló con el del mismo bus. Dijo: señor, señor, ¿usted me lleva al cementerio? Si se pone adelante, sí.
1: Saludos desde Popayán, dicen por acá, que están conectados con nosotros, muchachos. Saludos también para quién. Saludos de Montería.
3: Montería.
6: Montería, Córdoba. La perla del Sinú.
2: Están en una reunión de zapatos. Y todos hablando, había un zapato que hablaba y todos, ¡ey! Ese zapato, ¿por qué habla tanto? Pero claro, es un Converse.
3: Ay, oigan. Un chiste, eso es una anécdota de unos zapatos.
1: A ver.
3: Hay unos zapatos que estaban agarrados, peleando, impresionante. Y uno le sacó la lengua al otro.
2: No.
6: No. ¿Cuánto faltan para que se acabe?
1: Saludo para la gente de Neiva, saludo para la gente de Atlanta, de los Estados Unidos. Saludo para JC Rodríguez, saludo para Luisfer.
2: Estaba un jugador de fútbol y le dijo el técnico: caliente. Santo y al man se le olvidó y se le quemó.
1: Para mis amigos de Veracruz, México, dice hasta Colombia, gracias, un abrazo por estar conectados a esta hora con nosotros. Para Cristian Coronado, dice: yo te llevo, Karina, ¡exo!
3: ¡Vamos, vamos, vamos!
2: Póngale cuidado que había un partido de fútbol de letras.
1: Ajá.
2: Y todas las letras corran para un lado y para el otro. Llega el director técnico: yo no entiendo por qué todos tienen que correr para el mismo lado. Yo, es que somos letra pegada.
1: Señoras y señores, 11:47 minutos. Es un placer haberla acompañado.
3: Escuche.
7: No, Carita, no me una noche, Carita. De paso, Nariño, Carita. Se la recibe, Carita. Se la recibe.
1: Se la recibe.
7: Por acá se la recibe. Bienvenida acá en la tierrita. En la tierrita, comer cuy, Carita.
3: ¡Ay, qué rico!
1: Pero no. Se queda con ella. Por acá no la devuelven.
2: Dos amigos, uno le dice al otro: hermano, escóndame que ahí viene mi esposa y mi amante. Entonces dice: ay, yo le iba a decir lo mismo.
1: Bueno, ha sido un placer, muchachos. Él fue Freddy de Producer, un aplauso para él. Nos acompañó hasta hoy y los chistes los sacaron, muchachos. 11:48. Caballito, un abrazo, gracias.
2: Están dos celulares.
6: Un abrazo para usted y firme, ¿ah? Que siga visitándonos, al Malumita también, un abrazo bien grande.
2: Un abrazo, caballito, te quiero, te amo.
6: Karina Uribe, un besazo enorme, ya sabe que en algún momento eso va a suceder, hay que hacerlo real. Y para mi hermanito del alma, en la buena, papi.
2: Mi hermano, te quiero.
6: Hasta mañana, mi gente linda.
2: Cuídense, pues.
1: Mi querida Karina, hasta muchas mañana. Gracias también, un abrazo.
3: Hasta mañana, mis amores, mis niños se cuidan un montón, picos por allá, cuando quieran vienen manada de papayitos, cosas ricas, lindas. Nos vemos en Instagram, en redes sociales, en todo el lado, Karina Uribe 28, y no se olviden, acá estamos.
2: Estaban dos celulares saliendo de una fiesta. De una fiesta, dos celulares.
1: Sí.
2: Y ella dice, así todos borrachos. Ay, padre, ¿qué hacemos? ¿Para dónde vamos? Pues vámonos para donde las perdidas.

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1: 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Son las 5 de la mañana y 3 minutos en Tropicana, la más bacana, 5 de la mañana, 3 minutos. Muy buenos días a quienes se van conectando a esta hora con Tropicana, la más bacana, en esa mañana de miércoles. Hoy es primero de julio del año 2026. Estamos ya en el día número 182 del año. Es una excelente noticia, día número 182 del año. Estamos en la semana número 27 de este 2026 y arrancamos el séptimo mes del año en Tropicana, la más bacana. Les deseamos un venturoso, exitoso, poderoso mes de julio. El día de hoy recordamos el inicio de la visita a Juan Pablo II a Colombia, un día como hoy hace 40 años. Un día como hoy también hace 22 años, Once Caldas ganó la final de la Copa Libertadores ante Boca Juniors. Eso es que recordar en esa mañana. Amanecimos en la capital musical de Colombia con una temperatura de 19 grados centígrados, cielo mayormente nublado, y tendremos temperaturas máximas en la ciudad de Ibagué de 27 grados, temperaturas mínimas de 19 grados centígrados. Hay pronóstico de lluvias sobre las 12 del mediodía, ráfagas de viento de hasta 11 kilómetros por hora. Es el reporte que nos deja el IDEAM en esa mañana de miércoles, arrancando obviamente el mes de julio. Recordemos que hoy también inicia la rotación de pico y placa, para que lo tengan en cuenta, para que no se me vaya a equivocar. Hoy cambia el pico y placa en la ciudad de Ibagué, ya venimos a hablar de este dato. Contarles además, a través de Tropicana, la más bacana, algunos de los hechos más importantes del día, porque también ya finaliza el pago o el plazo para pagar el predial y el ICA en la ciudad de Ibagué. Les contamos cuál fue el balance que dejó el Festival Folclórico para las diferentes empresas, para los diferentes gremios en el departamento del Tolima. Hablamos de la tasa de desempleo en Ibagué, que también bajó al 11.5% según el DANE. Son las 5 de la mañana, 5 minutos en Tropicana, la más bacana. Quienes se van conectando a esa hora con Tropicana, ¿qué tal? Muy buenos días. Hola, hola, buenos días, Tropicana.
2: Muy buenos días para el Instagram bonita de Ibagué. Tropicana, la más bacana. Bacanísima.
1: Buenos días, buenos días.
2: Dándole gracias a Dios por un hermoso, bello amanecer.
1: Así es.
2: Una madrugada fresca y de la mano de Dios, que nuestro Señor siempre nos está acompañando, está con nosotros, está guiando, iluminando nuestro camino para que hagamos las cosas bien, con amor, con bondad, con humildad, agradeciéndole por permitirnos dar un abrazo a nuestros seres queridos, a las personas que nos aman, que nos quieren, alabar a nuestro Señor Jesucristo también, dándole las gracias a Él. Hay que orarle, y no solamente orarle, hay que tener muchísima fe, con la fe de que nuestro Señor Jesucristo siempre nos da todos nos maravillosamente nos alegra.
1: Así es, sí, señora.
2: Un día para todos. Muchas gracias a esa mesa de trabajo, don Alex, Anita, a todas las personas que estén en esa emisora tan hermosa, tan especial, tan generosa.
1: Ah, qué bonita. Bendiciones, Martica, que tengas feliz mañana, feliz inicio de mes. Buenos días a Edwin Augusto Leiva en sintonía también. Andrea Muñoz, por allí en sintonía, para Carmen Elena Villamil. Buenos días, Leonardo Balbuena, Luz Marina Chávez también, que está en sintonía escuchando Tropicana, la más bacana. Esta hora son las 5 de la mañana, 6 minutos. De tal manera, les cuento que ya hoy el pico y placa vendría siendo para vehículos particulares con placas terminadas en 0 y 1. 0 y 1 tendrían pico y placa el día de hoy. Efectivamente, tuvimos pico y placa el día de ayer, pero sin ningún inconveniente, nada que hacer. Hoy el pico y placa también, pues, es para los números 0 y 1, vehículos terminados en 0 y 1. Recuerden que hay horas valles, si tiene placas de la ciudad de Ibagué, puede transitar con normalidad entre las 6 de la mañana, entre las 9 y 11 de la mañana y las 3 y 5 de la tarde. A esa hora son las 5 de la mañana, 7 minutos en Tropicana. 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
1: 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Son las 5 de la mañana, 14 minutos. En Tropicana, 5 de la mañana, 14 minutos. Momento de presentarles cuáles son los titulares más importantes del día. A esta hora, en esta mañana, son las 5 de la mañana, 14 minutos en Tropicana. Atención, ofrecen recompensa de hasta 20 millones de pesos por responsables del homicidio del joven caficultor en Ibagué. La gobernadora Adriana Magaly Mattis solicitó al Consejo de Seguridad investigar y intensificar las investigaciones para identificar a los responsables. A esta hora, 5 de la mañana, 15 minutos, en Tropicana, ciudadano denuncia presuntas condiciones sanitarias irregulares en un restaurante de Ibagué. El denunciante aseguró haber observado cucarachas en una zona cercana a la cocina mientras compartía con su familia en el establecimiento. Atención, conductores, desde hoy 1 de julio cambia la rotación de pico y placa en Ibagué. La Secretaría de Movilidad anunció que desde hoy 1 de julio comienza la nueva rotación de pico y placa en la capital musical. Atención, son las 5 de la mañana, 15 minutos. En Tropicana, 5 de la mañana, 15 minutos, desmantelan red que movía hasta 60 millones al mes en microtráfico en Ibagué. Un juez envió a prisión a 12 presuntos integrantes de los mayoristas, señalada de distribuir estupefacientes en la plaza de la 21 de Ibagué. Atención, tasa de desempleo en Ibagué bajó al 11.5% según el DANE. La informalidad también se redujo y el desempleo juvenil registró una de las mayores reducciones entre las principales ciudades del país. A esta hora son las 5 de la mañana, 16 minutos. En Tropicana, la más bacana, México derrota 2-0 Ecuador y avanza en el Mundial 2026 a los octavos de final. Ya son en Colombia las 5 de la mañana, 16 minutos. 5 de la mañana, 16 minutos. Les contamos a esa hora que Cristian Ávila entra de lleno a la carrera por la alcaldía de la ciudad de Ibagué. Hay que decir que ese 30 de junio dejó la Secretaría de Agricultura para iniciar su aspiración a la alcaldía de Ibagué a las elecciones 2027. 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Regresa el premio Biblioteca Narrativa Colombiana, una iniciativa que renace gracias a la alianza entre la Universidad de Afit, Excelsia Sura y Confama. En Colombia son las 5 de la mañana, 17 minutos. 5 de la mañana, 17 minutos. A esta hora les contamos. 2 heridos y 92 capturas es el balance del Festival Folclórico Colombiano. Las autoridades de Ibagué reportaron una reducción de lesiones personales y hurto durante las festividades. A esta hora son las 5 de la mañana, 17 minutos en Tropicana. 5 de la mañana, 17 minutos. Les contamos que 4 capturados por ataque en urgencias de El Federico Lleras. Se conoció que las 4 personas fueron capturadas por el ataque al Hospital Federico Lleras de Ibagué y avanza su judicialización y deberán responder por estas agresiones. Les contamos, 5 de la mañana, 18 minutos en Tropicana. Ayudas para animales en Venezuela ya suman 14 toneladas. 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Aquí en Tropicana también hacemos ese llamado al SOS por Venezuela.
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1: En Tropicana son las 5 de la mañana, 23 minutos. Hablamos de noticias de Ibagué y el Tolima a través de Tropicana, la más bacana. Son las 5 de la mañana, 23 minutos en Tropicana. Les contamos que a partir de hoy inicia la rotación de pico y placa en la ciudad de Ibagué. Ya venimos a contarles precisamente porque es el dato del día de hoy. Del 1 al 7 de julio se va a desarrollar una etapa pedagógica para que los conductores se familiaricen con la nueva rotación antes de la imposición de las sanciones.
0: Primera.
1: A esta hora son las 5 de la mañana, 23 minutos en Tropicana, la más bacana, 5 de la mañana, 23 minutos. Desde hoy, 1 de julio, inicia la rotación de pico y placa en la ciudad de Ibagué. Les contamos que el cambio consiste en trasladar la restricción un día para cada placa, mientras que los horarios y las demás condiciones de la medida se mantienen sin modificaciones. Con la nueva programación, hoy miércoles tendrán restricción los vehículos con placas terminadas en 0 y 1. El jueves será el turno de las 2 y 3 y el viernes 4 y 5. Eso es lo que ha dicho Camilo Martínez, secretario de Movilidad de Ibagué, las implicaciones y lo que significa esta medida de pico y placa en la ciudad.
2: Ok, no, recordarle a la ciudadanía que la medida de pico y placa nace de un tema medioambiental. Lo que se busca es reducir la contaminación, y la rotación se da para generar equidad en toda la ciudadanía. Muchos, cuando es el día lunes festivo, pues no tenemos pico y placa y nos saltamos ese pico y placa. Entonces lo que busca esta rotación también es buscar que todos tengamos un día diferente cada 6 meses, y que sea un poco más equitativo esta medida. Va desde la carrera primera hasta la calle octava. Avanza por la calle octava hasta la calle 25, toma la avenida Ambalá, sale a la avenida Guabinal, baja hasta la calle 82 y va hasta la avenida Mirolindo, y pues sube nuevamente hasta el centro. Este es el sector únicamente que abarca la medida de pico y placa. En el sector del sur no hay pico y placa, hacia el sector del Salado, el sector de Picaleña, tampoco hay pico y placa.
1: Es el reporte que ha entregado la Secretaría de Movilidad. Hay que decir en este caso que entre el 1 y el 7 de julio se va a desarrollar lo que es una etapa pedagógica para que los conductores se familiaricen con la nueva rotación antes de la imposición de las sanciones. También se continuará vigente, como lo hablábamos hace unos minutos, lo que tiene que ver con la hora valle, entre las 9 y las 11 de la mañana y las 3 y 5 de la tarde para vehículos matriculados en Ibagué el día que tengan restricciones. Ahora son las 5 de la mañana, 25 minutos, en Tropicana 5:26.
0: Segunda.
1: A esta hora les contamos a través de Tropicana la más bacana. Son las 5 de la mañana y 26 minutos en Tropicana 5:26. Hablamos de ese caso que tiene consternados a los habitantes del departamento de El Tolima, a los habitantes del municipio de Ibagué también, donde lastimosamente se vivió esa situación, y nos referimos al caso del joven asesinado el pasado fin de semana. Les contamos que Aura Galeano, la concejal del partido de la ciudad de Ibagué, de hecho, además se ha manifestado frente a esa situación. ¿Por qué? Porque ya en un consejo de seguridad se anunció la recompensa de 20 millones de pesos por el crimen del estudiante de la Universidad del Tolima. Esto pues ha generado consternación. El cierre de las festividades de San Juan y San Pedro se vio manchado por el homicidio de quien también era cafetero y padre de una niña de 1 año que no registraba ningún antecedente judicial, que no tenía prontuario delictivo. Entonces, ante este lamentable hecho, la gobernadora del Tolima, Adriana Magaly Matiz, informó en el Consejo de Seguridad del día de ayer martes que se llevará a cabo un comité de orden público con el fin de aprobar una recompensa de hasta 20 millones de pesos por información que permita capturar a los responsables del homicidio. Frente a esa situación se ha manifestado el secretario de Seguridad y Orden Público, Alfredo Bocanegra.
3: Por instrucciones de la señora gobernadora del Tolima, doctora Adriana Magaly Matiz Vargas, se determinó en el Consejo de Seguridad el día de hoy darle una prioridad a la investigación del homicidio del joven Luis Daniel Montealegre Hurtado, quien resultó asesinado en las últimas horas en la ciudad de Ibagué. E igualmente ofrecemos 20 millones, hasta 20 millones de pesos de recursos del Fonset, con el propósito de que quienes tengan información documental, gráfica, videos, telefónica, etcétera, la pongan en consideración y en conocimiento de las autoridades, con el propósito de lograr prontamente la captura de los asesinos de Luis Daniel Montealegre, Vargas.
1: Y es que hay que decir que según las autoridades se tiene identificada la moto en la que se cometió el hecho y actualmente se está realizando el levantamiento de las imágenes de las cámaras de seguridad para ubicar el paradero de los responsables del hecho. Hasta ahora se desconocen las causas o móviles de este homicidio. Habla también precisamente el llamado por parte de la concejal a que se esclarezca este homicidio en la ciudad de Ibagué.
4: Hoy sí quiero enviarle un mensaje contundente a la alcaldesa, la doctora Johanna Aranda. Doctora Johanna, empieza su segundo tiempo de este partido. Y yo hoy sí le digo que, por favor, revise la continuidad de quien hoy está llevando las banderas de la Secretaría de Gobierno. Hoy está una familia de un joven de 22 años llorándolo. Hoy, desafortunadamente, no podemos pensar que es un ajuste de cuentas. Hoy acabaron con la vida de un caficultor. Hoy acabaron con la vida de un hombre que estaba en la universidad, que estudiaba ingeniería agroindustrial, que tenía su emprendimiento. Hoy acabaron con la vida de una persona o de un joven que estaba sacando su vida, su talento adelante. Y hoy de verdad llamado es contundente, que se revise cómo se está diseñando y ejecutando esos planes de seguridad y convivencia ciudadana desde la Secretaría de Gobierno. Que ya sea necesario, señora alcaldesa, que usted revise si es necesario o es contundente de que usted, por favor, revise esa hoja de vida de la persona que hoy está liderando esta cartera. Si se está cumpliendo los índices de sicariato, los índices de inseguridad de la ciudad han crecido.
1: Es lo que se ha dicho sobre este caso que tiene consternados a los habitantes del departamento del Tolima. Se trata del violento homicidio de Luis Daniel Montealegre, un joven de 22 años, estudiante de ingeniería agroindustrial de la Universidad del Tolima, que fue ultimado a 4 disparos de arma de fuego el pasado lunes 29 de junio en el barrio Calarcá de la ciudad de Ibagué. Ahora son las 5 de la mañana, 30 minutos. Las noticias de Ibagué y el Tolima se las cuenta Tropicana, 5 de la mañana, 30 minutos.
0: Tercera.
1: A esta hora, 5 de la mañana y 30 minutos, les contamos que hablamos con un enfermero de profesión e integrante del equipo USAR Colombia, oriundo del municipio del Guamo, Tolima. Se trata de Alberto Rodríguez Molina, precisamente quien relató detalles de la operación en la que se logró el rescate de Moisés, un niño de 11 años que se encontraba bajo las ruinas de una edificación que colapsó en medio de los dos terremotos que se registraron el pasado 24 de junio en La Guaira, Venezuela. Esas son las declaraciones, de este rescatista de origen colombiano, de hecho, de origen del Guamo, Tolima.
5: El grupo USAR Colombia fue el grupo avanzado de rescate de Colombia. Feliz, orgulloso de estar en estos momentos en Venezuela representando a Colombia como rescatista. Lo he hecho muchas veces, pero pues todos los días son diferentes. Y ahí vamos en la lucha día tras día.
6: Sí, ¿cómo se encontró Moisés y cuál es esa historia de vida?
5: Bueno, Moisés es un niño que tiene 11 años. Él nos contaba que estaba jugando cuando empezó el terremoto. El único que hizo fue refugiarse. Pasaron varias horas y pues gracias a Dios se encontró con vida, que estaba contento, que estaba feliz, que tenía mucha sed, que tenía hambre. Y seguimos a la espera, a la búsqueda, sin desfallecer, con la esperanza siempre puesta y la fe en Dios que podamos encontrar más personas con vida.
1: Hay que decir en ese orden de ideas que el rescatista aseguró que siguen en la búsqueda sin desfallecer, con la fe en Dios y a la espera de encontrar más personas con vida en Venezuela, donde actualmente adelanta una misión humanitaria. Alberto Rodríguez Molina, junto a 63 personas, hacen parte de los rescatistas de la organización USAR Colombia, que viajaron a Venezuela a apoyar esta labor humanitaria. Esas son las declaraciones.
5: Se hace una planeación general, que es la parte que nos corresponde intervenir. Ya después entra un grupo especializado en detección de personas, empezamos a llamarlas, y ya entran los grupos caninos, y por último ya entran los equipos de KFW, cámaras especializadas. Pero esos son los primeros pasos, pero que nos ayudan en sí son los caminos, los perros.
6: Sí, hoy hablamos de más de 1.700 muertos y un número importante de lesionados, pero más de 50.000 desaparecidos. ¿Con qué se han encontrado allí en el sector de La Guaira?
5: Bueno, mucha desolación, tristeza, impotencia.

0: Es muy complicado porque no damos abastos, todo el mundo pidiéndonos ayuda, que escuchamos ruidos allí. Sí, es muy complicado. Es muy complicado, pero pues como le digo, con la fe intacta de seguir intentando de salvar muchas más vidas.
1: Es la declaración de Alberto Rodríguez Molina, que hace parte de ese equipo de rescatistas de la organización USAR Colombia, que han viajado a Venezuela para apoyar esta labor humanitaria. La experiencia, se ha logrado rescates como en el terremoto de Haití, donde también encontraron a una persona con vida bajo los escombros luego de 8 días. A esta hora son las 5:33. Las noticias de Ibagué y el Tolima se las cuenta Tropicana 5:33.
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Como todos los días tenemos una nueva oportunidad para levantar las manos al cielo y decirte, Señor Jesús, gracias por ese nuevo día. Gracias por esa nueva oportunidad de vida. Puede que estés pasando por un taxi, esté de pronto en la buseta, esté de pronto en el colectivo, ni siquiera está esperando este mensaje. Hoy quiero enviar un mensaje en este momento de reflexión a esa mamita que está escuchando Tropicana, a ese papá que está llegando en un momento de vejez y se siente solo, se siente triste, siente que no la acompaña, no lo acompaña a nadie. Porque hay muchas mamitas que nos escriben a Tropicana, nos llaman a Tropicana porque aquí hablamos mucho de la mamá, aquí hablamos mucho del valor de ella, aquí hablamos mucho del valor de papá y de los que son buenos hijos. Porque eso, mire, finalmente uno cría hijos, pero no condiciones, como dice por ahí. Esta es la historia de un señor que vivía en un pueblo donde todo era tranquilo, pero el señor era muy mal geniado. El señor era de mal genio, tenía una mala fama en el pueblo, que el señor era muy bravo. De hecho, su casa era oscura. Los vecinos, cuando miraban pasar al anciano, decían, ay, no, no le hablen porque el señor no saluda. Y le decían, hola, vecino, buenos días. Ese vecino no les contestaba, era pero nada. Y vecino, no sé qué, vecino ni hablaba con nadie, ni decía nada de nadie. Los niños jugaban a la pelota por ahí enfrente de la casa y el vecino se ponía bravo. Era un anciano que durante mucho tiempo vivió así. Los vecinos del barrio decían, tengan cuidado porque el señor es muy rabioso, tengan cuidado con él, no le hablen, no le digan nada. Entonces la gente lo hacía atrás. Cuando iba al mercado, las personas de la plaza, de la galería, tenían miedo de atenderlo porque el viejito era muy cascarrabias. Su ropa era oscura, no tenía a veces ropa limpia el viejito. Iba y compraba lo de su mercado y volvía y se encerraba en la casa. Cuando estaba próximo a cumplir 90 años, de repente, los vecinos comenzaron a ver que abrió las ventanas de la casa. La gente comenzó a mirar que el viejito ya había barrido y podado el césped de frente de su casa. Cuando salió a comprarlo del mercado, el viejito, que era muy de mal genio, saludó. Hola, buenos días, vecinos, dijo. Y toda la gente se quedó preocupada. ¿Qué será lo que le está pasando al señor? ¿Qué será lo que le está pasando a este anciano? Cuando volvieron a su casa, ya el señor no solamente habría podado el césped, no solamente había abierto las ventanas, sino que también le había cambiado el color a su fachada. La casa ya no era oscura, la casa ya no era negra. Su ropa estaba limpia, él tenía un semblante y salía con una sonrisa en la cara. Entonces la gente que se preocupaba por él se acercó y pues como le daba miedo hablarle, con voz temblorosa le preguntaron en una oportunidad, bueno vecino, ¿usted por qué cambió? ¿Usted por qué ahora está sonriente si antes estaba de mal genio? A lo que el anciano les contestó, nada. Simplemente vino mi hijo, luego de 30 años, y me dijo, papá, te quiero. Y entonces, ¿cuánto puede cambiar en una persona solamente un abrazo de los hijos? ¿En cuánto puede cambiar simplemente un te quiero? ¿En cuánto puede cambiar el aspecto de una persona que extraña a su hijo, que extraña a su hija, y este ni siquiera está para darle un abrazo a los papás? Porque hay hijos que se desentienden, no todos. Hay unos que son buenos hijos, y a esos que son buenos hijos les damos un aplauso. A aquel que le sirvió de enfermero a su mamá en los últimos días, de enfermera a su papá en los últimos días. Aquellos que estuvieron en una cita médica, aquellos que estuvieron para decirle mamá te quiero, aquellos que estuvieron para decirle mamá te amo, papá te quiero, papá gracias por lo que hiciste por mí. Porque es que no sabemos cómo sea el corazón de ellos, porque con un abrazo puede cambiar el día. ¿Ya abrazaste a tu mamá el día de hoy? ¿Ya le dijiste mamá cómo amaneció? ¿Ya le escribió un mensaje? No, es que mi mamá está lejos y como yo no puedo, porque es que tengo que trabajar, porque tengo la reunión, porque tengo el presupuesto, porque tengo el proyecto, porque esto, porque lo otro, porque lo otro. Y hay miles de excusas para no visitarla o hay miles de excusas para no visitarlo. Y en algún momento se nos va a ir. Es que los papás no son eternos. Es que la mamá no es eterna. Es que los abuelos no son eternos. Es que los hijos no son eternos. Es que nosotros no somos eternos. Y va a llegar un día donde digamos, ¿por qué yo no lo abracé la última vez? Puede ser que el último abrazo que usted le dio a su mamá hace un año, hace 8 días, hace 15 días, hace 6 meses, sea el último que le des en la vida. Porque es que no sabemos cuándo podamos dar el último abrazo. Es que no sabemos cuándo sea la última vez que tengamos la oportunidad de darle un abrazo a papá. Porque puede que esa sea la última oportunidad que tenemos. Puede que se nos vaya mañana. Puede que se nos vaya pasado mañana. Y entonces esos hijos que nunca estuvieron, esos hijos que miraron el corazón de un roto de mamá y la acabaron de puñalear, esos hijos que jamás estuvieron para preguntarle mamá cómo se encuentra, mamá cómo amaneció, mamá qué le falta, mamá qué le doy, mamá le ayudo, esos hijos que nunca estuvieron ahí al momento de la muerte de mamá, cuando mamá ya está en medio de esas 4 velas, es que comienzan a decir, ay, yo me quiero ir con ella, ¿por qué se me fue mi mamá? Ay, Dios, ¿por qué me castigó? Y se les aflija el corazón y comienzan a llorar y les da un ataque, porque no fueron hijos que estuvieron pendientes,
cuando mamá falte, cuando papá falte y esté en medio de cuatro velas, que le quede su corazón tranquilo y que diga, yo hice todo por ella, yo hice todo por él mientras estuvo en vida. ¿Cuántos de los que están escuchando este mensaje le dan gracias a Dios por los buenos hijos? ¿Cuántos de los que están viendo este mensaje a través de redes sociales dicen amén por los hijos que tenemos? Hoy declaramos un día de victoria en el nombre de Jesús.

Sí, yo me considero buena hija porque estuve hasta los últimos días de mi madrecita la muerte hasta que ella me bendició. Le colaboré y le ayudé en lo que más pude. Mi mamita murió de un cáncer.

Tropicana La Más Bacana, muy buenos días. Gracias, Alex, por esa reflexión tan hermosa. Yo alabo a mi Padre Celestial y doy gracias a Dios, a mi Virgencita, que tengo tres hijos maravillosos. Gracias, alabado Padre. Gracias, Señor. Soy muy bendecida por mi Padre Celestial. Amén.

0: Buenos días, Tropicana, la más bacana, bacanísima. Qué lindas reflexiones, don Alex. Dios me los bendiga, Dios me los llene de mucha sabiduría para seguir orientándonos y dándonos esas reflexiones tan hermosas.
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2: Hola, Ale, buenos días, Tropicana, la más bacana. Dando gracias a Dios por todo lo que nos da y nos presta cada día. Y por mis dos maravillosos hijos que tengo a mi lado, que a pesar de que ya tienen sus años, están a mi lado, siempre pendiente de mí. Le doy gracias a Dios y gloria a Papito Dios por todo.

0: Alex, totalmente de acuerdo. Nosotros no valoramos en vida a nuestros padres. Muchas veces somos olvidados con ellos. Le damos más importancia a otras cosas que es brindarles el afecto. Darle este mensaje a los que tienen el papá vivo, sus padres vivos, aprovechenlos, expresenles un afecto, un cariño, porque uno no sabe, ¿verdad?, cuándo sea la última vez.
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2: Buenos días, Alex. Gracias por esas oraciones, por esas bendiciones. Tropicana, la más bacana. Yo siempre he dicho, Dios y madre. Padre es cualquiera, madre ninguna, Señor bendito. Aunque papá, pues, bueno, sí, esa imagen, esa fortaleza. Pero mamá es mamá, Dios bendito.

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0: Bueno, mis amigos, un saludo de bienvenida y de muy buenos días, escuchando Tropicana, la mapa que era bacanísima. Ya son las 6 de la mañana con 5 minutos. Saludamos a nuestra gente que se levanta con Tropicana, la mapa cana. ¿Cómo nos alegra saludarlos? Bueno, Minur, buenos días. Nos envía la foto del amanecer, se ve bonito ese sol allá, doña Nur. Un abrazo de buena mañana, buenos días, Tropicana, la mapa que era bacanísima.
1: Hola,
0: Tropicana, buenos días. Escuchando Tropicana, buenos días.
1: Muy cierto, me la regalas, por favor, porque hay hijos que les preocupa más por complacer su vicio. Nunca tienen tiempo para
0: su mamá.
1: Siempre están disponibles es para las malas acciones.
0: Sí, señora,
1: dicen
0: sí,
1: a tomar. Nunca les brindan un momento de atención, ni mucho menos tienen para satisfacer las necesidades de ellas. Solo el vicio. Qué bonito mensaje.
0: Bueno.
1: Después lloran, después desean, se dan
0: golpes,
1: de, golpes pecho,
0: de pecho.
1: Cuando
0: sí,
1: ya es demasiado tarde.
0: No, ya para qué, carajo.
1: Todas las buenas acciones se hacen y se dan es en vida. Los buenos hijos, los que nos dedicamos a cuidarlos, a brindarles todo cuanto necesitan. Por eso Dios nos bendice.
0: Claro que sí, de eso
1: gracias,
0: se trata.
1: Alex.
0: Bueno, mi reina, no, muchas gracias por contarnos a través de Tropicana, la mapa que era bacanísima. Hombre, ha madrugado el querido Pinto, está madrugador esos días. Querido Pinto, buenos días. Allá en la distribuidora de carnes Porquis, a todos los muchachos allá de Porquis, saludo, buenos días. Escuchando Tropicana, la mapa que era bacanísima. Hola, buenos días.
2: Ayúdenme que estoy pelada.
0: Con todo gusto.
2: Llevo 2 meses de la luz y me lo van a cortar y no tengo cómo pagar. Dios los bendiga.
0: Bendiciones, gracias por estar con Tropicana, Juliet, pero no nos dijo cuánto necesita. No, bueno, nos envió una foto por ahí. Tropicana la Bobacana, don Gabriel Vargas, un abrazo, escuchando Tropicana la Bobacana, don José Acevedo también. Nos alegra saludarlos, bienvenidos y buenos días. Ya venimos con los titulares de las noticias. Hoy es primero del mes de julio. Hoy es primero de julio del año 2026. Estamos iniciando mes. Estamos preparándonos también para un nuevo puente festivo. Ya les vamos a decir, 2 puentes festivos. Aparentemente el 20 de julio también será puente festivo. Hay un puente festivo que está ahí como tambaleando, pero hasta ahora está en regla, como quien dice por ahí. Hasta ahora. Bueno, amigos, prepárense porque estamos en la temporada de Tropicana. 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
0: 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Son las 6 de la mañana con 9 minutos. Hola, Ana María Borges, muy buenos días.
6: Alex, buenos días para ti, buenos días para todos los oyentes de Tropicana. ¿Qué tal? Feliz mañana, feliz inicio de mes. Hoy es primero de julio del año 2026, deseándoles que tengan un inicio de mes poderoso, exitoso y que, bueno, avance de manera muy chévere ese 2026. Recordemos que hoy inicia la rotación de pico y placa para los vehículos en la ciudad de Ibagué. Recuerden que repetimos, los que tuvimos pico y placa el día de ayer, tenemos pico y placa el día de hoy. Vehículos particulares con placas terminadas en 0 y 1 de 6 de la mañana a 11 de la, a 9 de la noche. Recuerde que esta semana es pedagógica. Si usted no sabía, esta semana es única y exclusivamente pedagógica, pero la próxima semana ya vendrán los comparendos pecuniarios. Pero desde hoy cambia el pico y placa en la ciudad de Ibagué.
0: Bueno, para que lo vayan teniendo en cuenta, son las 6 de la mañana con 10 minutos. Bienvenidos y buenos días. Estos son los titulares de las noticias.
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0: Así es, tenga en cuenta que hoy inicia la rotación del pico y placa para vehículos particulares cuya matrícula termine en 0 y 1. Ayer también fue 0 y 1 y hoy otra vez 0 y 1. La medida tendrá una sanción pedagógica, recuerden, hasta el 7 de julio. El nuevo pico y placa entrará en vigencia, o estará en vigencia mejor, hasta el 31 de diciembre. Venimos a contarles también las impresiones para que ustedes nos diga qué opina respecto a esa situación a través de nuestra línea WhatsApp. Bienvenidos, buenos días. Aquí están los titulares de las noticias.
6: Atención, a esta hora les contamos a través de Tropicana, la más bacana, que ofrecen una recompensa de 20 millones de pesos por responsables del homicidio del joven caficultor en Ibagué. La gobernadora Adriana Magaly Mathys solicitó en Consejo de Seguridad intensificar las investigaciones para identificar a los culpables.
0: Entre tanto, atención, le contamos a través de Tropicana que cayó una banda que manejaba el tráfico de drogas en los alrededores de la Plaza de la 21. En total fueron capturadas 12 personas señaladas de pertenecer a los mayoristas, una banda que recaudaba más de 60 millones de pesos mensuales. Un jovencito de 22 años es señalado de liderar la banda, que integraban en su mayoría habitantes de calle.
6: Atención, a esa hora les contamos a través de Tropicana que el ciudadano denuncia presuntas condiciones sanitarias irregulares en restaurante de Ibagué. El denunciante aseguró haber observado cucarachas en zonas cercanas a la cocina mientras compartía en el establecimiento.
0: Entre tanto, atención, que ha sido condenado a 17 años de prisión un responsable de asesinar a un joven en medio de una riña a la salida de una discoteca en la ciudad de Ibagué.
6: Atención, a esa hora les contamos a través de Tropicana, la más bacana, que la Universidad del Tolima brilló en el desfile nacional del folclore con una muestra de su riqueza cultural y natural.
0: Y atención, le contamos y le hacemos seguimiento a la situación que se presenta en el vecino país de Venezuela. Lo último que se pierde es la esperanza, ha dicho Alberto Rodríguez, es un rescatista tolimense que se encuentra en Venezuela. Rodríguez Molina aseguró que en su experiencia se han logrado rescates como en el terremoto de Haití, donde encontraron una persona con vida bajo los escombros luego de 8 días. Ya venimos a contarles a través de Tropicana.
6: Atención, tasa de desempleo en Ibagué bajó al 11.5% según el DANE. La informalidad también se redujo y el desempleo juvenil registró una de las mayores reducciones entre las principales ciudades del país.
0: Y atención, porque trabajadores del Hospital Federico Lleras Acosta realizaron una velatón y exigieron a las autoridades mayor seguridad para la misión médica luego que 8 de sus integrantes fueran agredidos por los familiares de un paciente. La respuesta fue inmediata. La Policía Metropolitana de Ibagué anunció un servicio permanente de vigilancia en el centro médico.
6: Atención, a esa hora les contamos cómo les cayeron a los mayoristas. Tras 6 meses de investigación, la Policía Nacional desestructuró a esta organización criminal.
0: Bueno, muy bien. El día de ayer le preguntamos a nuestros oyentes cómo habían percibido ustedes los desfiles folclóricos y las actividades de fiesta. Había una percepción de inseguridad por parte de la ciudadanía, pero pese a esta percepción, durante los desfiles de las fiestas en Ibagué, las autoridades reportaron una disminución considerable de los delitos y las riñas. En el desfile de San Pedro se registraron 13 riñas y 2 heridos, entre ellos un policía que fue apuñalado por un menor de edad. Durante las fiestas fueron capturados un total de 92 personas y se impusieron más de 1.800 comparendos por mal comportamiento ciudadano.
6: Atención, a esa hora les contamos en este orden de ideas también que fueron capturados 4 personas por agresión a la misión médica del Hospital Federico Lleras Acosta en la ciudad de Ibagué.
0: Entre tanto, le contamos a través de Tropicana, la más bacana, bacanísima, que a propósito de lo que veníamos hablando hace un momento, desde el Consejo de Ibagué se pidió la renuncia del secretario de Gobierno Francisco Espín. La concejal Laura Galeano pidió que Espín dé un paso al costado tras el crimen del joven Luis Montalegre en el sector de Calarcá y otras alteraciones del orden público en la ciudad. Ya venimos a contarles a través de Tropicana, la más bacana.
6: Atención, les contamos además a través de Tropicana, la más bacana, que en las últimas horas se ha hablado de la mujer que falleció tras ser arrollada por un conductor en estado de embriaguez en Melgar, Tolima.
0: Entre tanto, atención, le cuenta Tropicana, la más bacana, bacanísima, a las 6 de la mañana, 15 minutos. Ibagué registró una tasa de desempleo del 11.5% en el trimestre móvil marzo, abril y mayo. Venimos a contarles.
6: Atención, a esa hora les contamos a través de Tropicana Bacana, la más bacana, que un motociclista murió en un accidente de tránsito cerca a la Glorieta del Rodeo en la ciudad de Ibagué.
0: Atención, en un emotivo acto de reconocimiento, la Sexta Brigada del Ejército Nacional rindió homenaje a 228 soldados profesionales que culminaron exitosamente su carrera militar. Durante dos décadas, estos hombres hicieron parte de operaciones militares en el Tolima, protegieron a las comunidades y contribuyeron a preservar la seguridad y la soberanía en el territorio nacional.
6: Atención, les contamos a esta hora que el Tolima reporta 184 casos confirmados y 74 fallecidos a causa de la fiebre amarilla.
0: Entre tanto, atención, le contamos a través de Tropicana, la más bacana, que siguen los problemas con la entrega de medicamentos en Ibagué. Según la Secretaría de Salud, los usuarios deben hacer largas filas y lo lamentable es que no encuentran los medicamentos. El mayor problema se registra con la nueva EPS que está a cargo del gobierno nacional.
6: Atención, les contamos que se han habilitado diferentes cuentas para recibir ayudas humanitarias para afectados en Venezuela, aquí en la ciudad de Ibagué.
0: Bueno, muy bien, ya son las 6 de la mañana, 16 minutos, bienvenidos y buenos días. Aquí está la información para que ustedes se integre de lo que está pasando.
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0: Y es preciso hablar de la entrega de medicamentos. Yo no sé a usted cómo le haya ido. Si usted está escuchando Tropicana, la más bacana, bacanísimo, y tiene testimonio de lo que ha pasado con la entrega de medicamentos. Ayer recibimos varias denuncias de pacientes, de oyentes que tienen que hacer largas filas, esperar un jurgo de tiempo, como quien dice, para la entrega de medicamentos, y cuando llegan a muchos le dicen, no, es que el medicamento no está. A veces, digamos, al sol y al agua, ¿no? O por ahí uno seguramente sin almuercito esperando o sin desayunito esperando la entrega de medicamentos, pero nada de nada. El mayor problema corresponde a la nueva EPS. Recordemos que esta nueva EPS está a cargo del gobierno del cambio. Pues siguen los problemas con la entrega de medicamentos en Ibagué. Según la Secretaría de Salud, los usuarios deben hacer largas filas y lo lamentable es que no encuentran los medicamentos. El mayor problema se registra con la nueva EPS que está a cargo del gobierno nacional. Jennifer Guzmán es la Secretaria de Salud de Ibagué y dice que la misma situación se está registrando con otras EPS que no le están cumpliendo a los usuarios.
5: Bueno, efectivamente sí tenemos dificultades en temas de medicamentos, sobre todo el tema con la nueva EPS continúa un poco difícil para nuestros usuarios, con las mismas dificultades con las que arrancamos este proceso en febrero y en marzo. Hoy las condiciones de los servicios farmacéuticos son las mismas, usuarios que tienen que esperar por largos periodos de tiempo, usuarios que tienen que hacer la fila con sus horas, que eso incluye más de 2 horas normalmente, y se van sin sus medicamentos completos, dificultades en la entrega de pañales, de nutriciones, de medicamentos controlados. Este es el panorama de hoy para los usuarios de la nueva EPS, con algunas otras EPS, algunas dificultades en algunos medicamentos como salud mental, como medicamentos para algunas enfermedades crónicas. Sin embargo, pues en el volumen no compensan la situación que están viviendo los pacientes de la nueva EPS.
0: Pues nada, que hay mejoría en la entrega de medicamentos. Déjenos su testimonio, cómo le ha ido a usted, si le han entregado los medicamentos o no, porque por lo menos en los últimos días el tema de denuncias se han incrementado. Oyentes que han manifestado situaciones como la siguiente.
7: Un saludo para ustedes, que quiero poner una denuncia. Mire, yo me encuentro aquí en la Audifarma, que queda ubicada en la carrera quinta con 26. Aquí es donde entregan los medicamentos de Audifarma de Salud Total. Y estoy desde las 10:30 de la mañana haciendo espera y nada que nos dan solución, nada que nos atienden. De hecho, llegan personas y atienden primero a unas personas que a otras. Y pues es desesperante, miren, es inhumana las condiciones. No hemos podido almorzar. Hay mucha aglomeración de gente, y con el hecho de decir que es que les cayó el sistema, con eso evacúan todas las quejas que las personas tienen. Entonces, una denuncia pública para que mejoren el sistema. Yo sé que hay dificultades en el servicio de salud, pero es inhumano el trato que le dan a los usuarios de Audifarma aquí en Ibagué, en la carrera quinta con calle 26. Entonces, para poner esa queja, mi querido Vic.
0: Situaciones que se reportan en la ciudad, y son oyentes de Tropicana, la más bacana, los que también están poniendo el dedo en la llaga al respecto de la entrega de medicamentos y de la atención en salud. Por su parte, la Secretaría de Salud, Jennifer Guzmán, resaltó que pese a que se entró a reforzar la entrega de medicamentos con drogas en la rebaja, la situación para los usuarios sigue siendo preocupante.
5: Tenemos procesos en este momento adelantados con la superintendencia y con las entidades a nivel nacional. De la mano de la Secretaría de Salud Departamental continuamos haciendo la vigilancia permanente. Ibagué no va a parar de hacer estas acciones de manera semanal, de manera diaria. Estamos haciendo todas las visitas a clínicas y a EPS, porque también desde las clínicas nos reportan dificultades para los pacientes que se encuentran hospitalizados. Entonces venimos haciendo estas actividades y las vamos a seguir haciendo intensificadas, sobre todo durante esta semana, que es una semana bien compleja en temas de atención en salud.
8: Sí, que Medir Colombia, y ahora la rebaja, y lamentablemente no se encontró una solución.
5: No vimos una solución que ya pudiera compensar con la entrada de las rebajas a atender esta población. La idea era que pudiera estabilizarse durante el mes de mayo, y las dificultades han venido aumentando.
0: Pues pese a esta alternativa que se ha dado de entregar medicamentos a través de droga a la rebaja, pues no se ha podido solucionar, siguen las filas, sigue la espera de algunas comunidades. Déjenos saber a través del 310-571-7500 si usted ha ido al médico últimamente, si ha tenido la necesidad de reclamar medicamentos, cómo le ha ido usted en la atención, siente que ha mejorado, siente que ha empeorado, siente que sigue igual, cómo está el tema de la salud en la ciudad de Ibagué. Reporte, nos ponga usted el dedo en la llaga a través del 310-571-7500 en una notica de voz. Es importante conocer también el sentimiento ciudadano, la preocupación ciudadana, la opinión ciudadana a través de los medios de comunicación. 310-571-7500. Por ahora se sigue adelante con los procesos de investigación contra las directivas de la nueva EPS y otras EPS por los incumplimientos con los usuarios del sistema de salud. Es lo que se ha manifestado. Ahora son las 6 de la mañana con 21 minutos.
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0: Bueno, como lo hemos dicho desde la semana anterior y por responsabilidad informativa de Caracol Radio y de Tropicana, tenemos que ser reiterativos porque de la que vamos a hablar es una medida que implica a un gran número de ciudadanos y tiene que ver con la rotación de pico y placa que comienza para el día de hoy. Ana María Borges.
6: Bueno, hablamos con Camilo Martínez, quien es el secretario de Movilidad de Ibagué, y recordó que desde el mes de diciembre se expidió el decreto 0760 en el que se estableció la rotación del pico y placa desde el próximo 1 de julio, es decir, desde hoy hasta el 31 de diciembre del 2026. La restricción se aplicaría en el horario comprendido entre 6 de la mañana a 9 de la noche, como se viene haciendo, al igual que se mantendrán las zonas en las que rige la medida. Además de la nueva rotación, pues se va a continuar con el tema del beneficio de la hora Valle, y pues que permite circular a vehículos con placas de la ciudad de Ibagué en esos horarios establecidos. Esto es lo que ha dicho el secretario de Movilidad, Camilo Martínez.
9: Ok, nos recordarle a la ciudadanía que la medida de pico y placa nace de un tema medioambiental. Lo que se busca es reducir la contaminación, y la rotación sea para generar equidad en toda la ciudadanía. Muchos, cuando es el día lunes festivo, pues no tenemos pico y placa y nos saltamos ese pico y placa. Entonces lo que busca esta rotación también es buscar que todos tengamos un día diferente cada 6 meses, y que sea un poco más equitativo esta medida. Va desde la carrera primera hasta la calle octava, avanza por la calle octava hasta la calle 25, toma la avenida Ambalá, sale a la avenida Guabinal, baja hasta la calle 82 y va hasta la avenida Mirolindo, y pues sube nuevamente hasta el centro. Este es el sector únicamente que abarca la medida de pico y placa. En el sector del sur no hay pico y placa, hacia el sector del Salado, el sector de Picaleña, tampoco hay pico y placa.
6: Así las cosas, la rotación de pico y placa queda de la siguiente manera: lunes, placas terminadas en 6 y 7, martes, placas terminadas en 8 y 9, miércoles, placas terminadas en 0 y 1, jueves, placas terminadas en 2 y 3, viernes, placas terminadas en 4 y 5. El funcionario resaltó que se va a establecer un periodo pedagógico entre el día de hoy y el 7 de julio, durante el cual las autoridades de tránsito van a realizar labores de información, sensibilización y orientación. Cuando culmine este periodo pedagógico, el incumplimiento de la medida va a dar lugar a sanciones establecidas equivalentes a 15 salarios mínimos diarios mensuales vigentes y la inmovilización del vehículo, para que lo tengan en cuenta.
0: En este momento entonces estamos en la temporada pedagógica. Si usted es sorprendido infringiendo el pico y placa, supongo que tendrá que hacer un curso, cosas así, ¿no?
6: Sí, creo. Normalmente se le hace una sanción, obviamente pedagógica, se le tiene que hacer como un curso también, obviamente, para el tema de la responsabilidad claro. vial y demás, pero no es pecuniario, digamos que hasta el 8, desde el 8 en adelante ya va a ser pecuniario, o sea, va a ir al bolsillo directamente cualquier infracción en materia de incumplimiento de pico y placa.
0: Ahora son las 6 de la mañana con 25 minutos, 6:25 en Tropicana.
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0: Es el momento de poner el dedo en la llaga. Son las 6 de la mañana, 25 minutos, 6 de la mañana, 25 minutos. Tenga usted el valor civil de denunciar lo que está pasando en su barrio, en su sector. Los micrófonos son de la comunidad en Tropicana. Hola, muy buenos días.
10: Para denunciar también que en Copí, allá en Roga la Rebaja, donde le entregan los medicamentos de la nueva EPS, a uno lo hacen hacer colas como de 6, 8 horas. Cuando uno llega a ventanilla le dicen que se cayó el sistema.
0: Ay, Dios mío,
10: y que sí. Para acabar de completar no hay el medicamento.
0: Es cierto, y esa es una queja reiterada por parte de los oyentes de Tropicana, por lo menos el día de ayer recibimos bastantes quejas de esa situación. Mira, hacemos fila 1 hora, 40 minutos, 2 horas, qué sé yo, y hay adultos mayores y esto y lo otro, y cuando llegamos, no hay sistema, no tengo el medicamento, claro, y uno pues ahí paradote haciendo la fila, uno pues genera inconformismo, evidentemente, ¿cómo no, Tropicana?
11: Muy buenos días, Tropicana, la más bacana, Anita y Donales.
0: Teresita, buenos días.
11: Feliz y bendecido. Edia, Donales, hágame un favor.
0: Sí, señora.
11: Es que yo no los puedo ver a ustedes por el estado. ¿Será que me puede hacer el favor y me envía, me comparte la reflexión de hoy?
0: Con todo gusto, gracias, Teresita, con todo gusto. Muchas bendiciones, muchas gracias. En ese momento estamos transmitiendo a través de TikTok, ya nos pueden encontrar como @tropicanaibagué, nos encuentran a través de TikTok. A través del 310-571-7500 se pueden comunicar con Tropicana, la más bacana, bacanísima. Tropicana, muy buenos días, les escribo desde la ciudad de Ibagué. Sí, la salud está complicada, pero ha mejorado, dice uno de nuestros oyentes de Tropicana, la más bacana, a pesar de que yo hace unos días fui a reclamar unos medicamentos, ahora la última vez me los entregaron con normalidad, dice uno de los oyentes de Tropicana, la más bacana. Nuestra línea es el 310-571-7500, línea de Tropicana, la más bacana.
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12: Señores de Tropicana, muy buenos días.
0: Don Jorge, buenos días.
12: Feliz y bendecido miércoles 1 de julio.
0: Sí, señora, amén, muchas gracias.
12: Mire, una cosita.
0: Sí, señor.
12: Es que, como pues ustedes lo saben, y ustedes dieron una información muy completa sobre esto, que el incendio se quedó para allá, por el lado del Salado.
0: Ajá, sí.
12: Y yo tengo este camarote que está en perfecto estado, como lo ven ahí, va completo, con sus colchones también que están buenos, sus tablas, todo, para donarlo a alguna familia que lo necesite, que pueden acomodarse en 2 personas ahí, porque son son de 1.20, el de la base de abajo, y de 1 metro el de arriba, en muy buen tubo, ahí pueden ver el estado en que están.
0: Sí, señor, lo estoy viendo.
12: Sí, ustedes que han promovido tanto eso y ayudan tanto a la gente, yo los tengo acá.
0: Bueno, Jorge,
12: en
0: muchas
12: casa
0: gracias.
12: Para hacer esa donación, muchas gracias.
0: Don Jorge, muchas gracias, estoy viendo la imagen que nos ha enviado. Don Jorge es uno de nuestros buenos oyentes de Tropicana, la Mopaca era bacanísima, y está donando un camarote tubular. Si alguien lo está necesitando, mire, nadie sabe lo de nadie. Si usted está escuchando Tropicana y está requiriendo, de pronto le puede ayudar este camarote que está donando don Jorge, es uno de los oyentes de Tropicana, escríbanos al 310-571-7500. Digan, mire, yo necesito ese camarote, lo vamos a poner en contacto con nuestro oyente que tiene un corazón bien, bien grande también, que siempre nos apoya. Y ahí, pues bueno, le puede servir, claro que sí. Ya son las 6 de la mañana con 29 minutos, 6:29 en Tropicana.
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0: Y atención, porque cayó la banda que manejaba el tráfico de drogas en los alrededores de la Plaza de la 21. En total fueron capturadas 12 personas señaladas de pertenecer a los mayoristas. Era una banda que recaudaba más de 60 millones de pesos. Al parecer, un jovencito de 22 años es señalado de liderar la banda que integraba su mayoría, o en su mayoría, habitantes de calle. ¿Qué dicen las autoridades al respecto, Ana María?
6: Bueno, este es un contundente golpe que fue asestado por la Policía Nacional y la Fiscalía de la Nación al tráfico de estupefacientes en los alrededores de la Plaza de Mercado La 21, en Ibagué, donde operaba pues esta estructura criminal denominada Los Mayoristas. Estaba señalada de dedicarse especialmente a la distribución de bazuco en pequeñas cantidades. Tras 6 meses de investigación, se recolectaron elementos materiales, probatorios, evidencia física e información que permitió establecer la forma de operación, la estructura jerárquica, los roles desempeñados por cada uno de esos integrantes y la zona de injerencia de esta organización delincuencial, la cual se centraba en el barrio La Estación. Allí los uniformados pues hicieron efectivas esas 12 órdenes de captura por orden judicial contra 10 hombres y 2 mujeres, presuntos integrantes de esa estructura criminal.
0: Pues el presunto líder fue identificado como David Núñez, de 22 añitos, conocido como alias Túnez, quien registraba ya 8 anotaciones judiciales. Una por amenaza contra defensores de derechos humanos y servidores públicos, 2 por tráfico, fabricación o porte de estupefacientes, 3 por hurto, 1 por concierto para delinquir y 1 más por fabricación, tráfico y porte de armas de fuego o municiones. El jovencito contaba presuntamente con el apoyo de 11 expendedores, quienes serían en su mayoría habitantes de calle, con los siguientes alias. Escuchen los alias: alias Greñas, alias El Paisa, alias Gomelo, alias El Torcido, alias La Raya, alias La Gorda, alias La Yuca, alias La Mona, alias El Flaco, alias El Calvo y alias Corto. Se determinó que esta actividad ilícita les generaba ingresos aproximados de hasta 60 millones de pesos y pues su área delincuencial era los alrededores de la Plaza de la 21. El coronel Jason Jair López Puerto, subcomandante de la Policía Metropolitana de Ibagué.
13: Desarticulación de la estructura criminal Los Mayoristas, que a través de la ofensiva local contra el tráfico de estupefacientes en Ibagué y la articulación con nuestra Fiscalía General de la Nación, en un trabajo que se hizo durante un poco más de 6 meses, se desarrolla esta operación en los barrios San José Parte Alta, San José Parte Baja, en el barrio La Avenida y La Estación, dejando como resultado la captura de 10 hombres, 2 mujeres, mediante órdenes judiciales tras 5 diligencias de registro y allanamiento. Esta estructura operaba en el barrio La Estación, que era su principal zona de injerencia.
0: Bueno, los capturados quedaron a disposición de la Fiscalía y una vez culminadas las audiencias preliminares, un juez de control de garantía les impuso medida de aseguramiento en establecimiento carcelario.
13: Los capturados y su cabecilla es conocido como alias Túnez, un joven de 22 años, le registran 8 anotaciones judiciales por los delitos de amenaza contra defensores de derechos humanos y servidores públicos, tráfico, fabricación o porte de estupefacientes, hurto, concierto para delinquir, fabricación, tráfico y porte de armas de fuego o municiones. Este joven tenía, vamos sumando, 11 personas.
0: Ahora son las 6:33 p.m.
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6: A esa hora les contamos en Tropicana La Más Bacana una noticia espectacular. Tiene que ver con que el ejército ya lanzó convocatoria para estudiar con matrícula cero carrera de suboficial.

para formarse profesionalmente. Lo mejor es que le permitirá acceder a oportunidades laborales de inmediato. Se trata de una convocatoria para ingresar a la carrera de suboficial de arma o administrativo en la Escuela Militar de Suboficiales, Sargento Inocencio Chincá, que estará abierta hasta el próximo 5 de agosto. Hay que decir que quienes ingresen podrán acceder a diferentes beneficios. En este curso, los aspirantes reciben una formación de 2 años y obtienen el grado militar y una doble titulación tecnológica, dirigido a jóvenes bachilleres entre los 17 y 24 años. Como parte del proceso de selección, los aspirantes deberán superar pruebas psicométricas, psicológicas, médicas y físicas. Puede consultar directamente en donde puede registrarse a través de la página oficial de Tropicana, www.tropicanafm.com.

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1: Espectacular. Bien, están escuchando Tropicana, la más bacana, bacanísima. Buenos días, doña Villanit González. Un saludo especial. Escuchando Tropicana, la más bacana, bacanísima. Doña Milenita, escuchando Tropicana también. Buenos días, gracias por acompañarnos, haciendo parte de la programación. Tropicana, buenos días. A mí me sirve el camarote. Me sirve para mis hijos. Si puedo, por favor, que me contacten con el oyente don Jorge para ver si me hace la donación del camarote. Es lo que nos dice. Le vamos a poner en contacto con don Jorge, por supuesto, un oyente que quiere donar un camarote a través de Tropicana. Estamos en redes sociales. ¿Quién está conectado en esta transmisión, Ana María?
2: Bueno, transmitimos hasta ahora a través de TikTok. Saludamos a esta hora a Sebastián, que está ahí en sintonía escuchando Tropicana, la más bacana, bacanísima, en nuestra transmisión a través de TikTok. Recuerden que somos Tropicana y Ibagué. Así nos pueden ubicar. Saludamos a esta hora también a Sebastián, se conecta a esta hora también de la gente de, me dicen por acá, Alexandra, que está en sintonía escuchando Tropicana, Patricia García, está por acá también a esta hora José Luis escuchando Tropicana, siguiéndonos en redes sociales. Recuerde, estamos en TikTok, arroba Tropicana Ibagué, transmitiendo a esta hora en vivo y en directo para ustedes. Buenos días a esta hora para Sebastián Solórzano, que nos reporta sintonía, a esta hora también Gerardo Navas, la gente de Subiarte, Eugenio Telles también, escuchando Tropicana, la más bacana, Nathan, buenos días para todos y todas.
1: Ahora ya son las 6:36 a.m.
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1: Llegamos a la tripleta informativa, son las 6:36 a.m. Habilitamos el 310-571-7500 para que usted también pueda poner el dedo en la llaga. Haga su denuncia a través de Tropicana.
3: Primera.
1: Atención, porque se busca a los responsables del asesinato del estudiante de la Universidad del Tolima cometido en el barrio Calarcá. Hay consternación y ha generado este hecho de violencia. Con el homicidio de Luis Daniel Montalegre Hurtado, un joven de 22 años, estudiante de ingeniería agroindustrial en la Universidad del Tolima, que fue ultimado de 4 disparos de arma de fuego el lunes anterior en el barrio Calarcá. El cierre de las festividades de San Juan y San Pedro se vio manchado por el homicidio de quien también era cafetero y padre de una niña de un año y no registraba ningún antecedente judicial o prontuario criminal. Ante ese lamentable hecho, la gobernadora del Tolima informó en el Consejo de Seguridad del día de ayer que se llevó a cabo un comité de orden público con el fin de aprobar una recompensa de hasta 20 millones de pesos por información que permita capturar a los responsables de este crimen. Al respecto, Alfredo Bocanegra, secretario de Seguridad y Orden Público del Departamento de Tolima.
4: Señora gobernadora del Tolima, doctora Diana Magali Matiz Vargas, se determinó en el Consejo de Seguridad el día de hoy darle una prioridad a la investigación del homicidio del joven Luis Daniel Montalegre Hurtado, quien resultó asesinado en las últimas horas en la ciudad de Ibagué. E igualmente ofrecemos 20 millones, hasta 20 millones de pesos de recursos del FONSET, con el propósito de que quienes tengan información documental, gráfica, videos, telefónica, etcétera, la pongan en consideración y en conocimiento de las autoridades con el propósito de lograr prontamente la captura de los asesinos de Luis Daniel Montalegre Vargas.
1: Bien, pues según las autoridades se tiene identificada la moto en la que se cometió el hecho y actualmente se está realizando el levantamiento de las imágenes de las cámaras de seguridad para ubicar el paradero de los responsables del hecho. Hasta ahora se desconocen las causas o móviles del homicidio.

0: Segunda.
1: Atención, a esa hora les contamos a través de Tropicana, la más bacana, que en las últimas horas se conoció que el Hospital Federico Lleras Acosta va a contar con vigilancia policial permanente tras el ataque registrado en sus instalaciones que dejó 8 trabajadores lesionados y daños en la infraestructura del centro asistencial. Así lo indicó el subcomandante de la Policía Metropolitana de Ibagué, coronel Jason Hyde López, quien informó que por instrucción del comandante de la institución se dispuso un servicio permanente para reforzar la seguridad en el hospital. De acuerdo a la orden del señor comandante de la Policía Metropolitana, un personal de 24 horas de servicio estará allí, reforzado obviamente con radiocomunicaciones para atender comunicación con las patrullas y pues entregar el apoyo si necesitan ayuda. Eso es lo que ha dicho el oficial.
2: Se va a tener, y de acuerdo a la orden del señor comandante de la Metropolitana de Ibagué, un personal 24 horas de servicio allí, reforzado obviamente con radiocomunicaciones para tener comunicación con las patrullas de su alrededor en caso de necesitar algún apoyo.
3: El balance de este ataque, ¿cuántos capturados dejó y heridos por
2: él? Fueron cuatro capturas que se tienen. Los heridos en ese momento, pues básicamente es el vigilante quien fue herido o tiene una herida abierta en una de sus manos.
1: Que el oficial confirmó además que tras los hechos fueron capturados 4 personas y que el vigilante del hospital resultó lesionado durante la agresión. Esto, recordemos, ocurrió el pasado domingo en el servicio de urgencias del Hospital Federico Lleras, donde un grupo de personas protagonizó una violenta alteración de orden que dejó varios trabajadores heridos y obligó a la intervención de la Policía Metropolitana.
0: Tercera.
4: Y atención, porque ha sido condenado a 17 años de prisión el responsable de asesinar a un joven en medio de una riña a la salida de una discoteca en la ciudad de Ibagué. Luego de avalar el preacuerdo realizado entre la Fiscalía General de la Nación y Charles Darwin Pinzón Rojas, un juez de conocimiento lo condenó a 17 años de prisión por su responsabilidad en el asesinato de Jesús Alberto Plazas Trujillo, de 32 años, en la ciudad de Ibagué, el pasado 22 de septiembre del 2025. De acuerdo con la investigación liderada por un fiscal de la Unidad de Vida de la Seccional Tolima, los hechos se presentaron a las afueras de una discoteca ubicada en la avenida Mirolindo en medio de una riña. La víctima salió del lugar y Pinzón Rojas, quien trabajaba en el establecimiento, lo atacó con arma cortopunzante, ocasionándole varias heridas que le causaron la muerte. El procesado se encuentra con medida de aseguramiento en su lugar de domicilio desde el día de los hechos. Sin embargo, será trasladado a un centro penitenciario para cumplir la condena. La decisión quedó en firme. Jesús Alberto Plazas Trujillo se conoció que era oriundo de Garzón, en el departamento del Huila, y trabajaba en un call center de la capital del Tolima.
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1: La ñapa tiene que ver con información que se nos ha entregado sobre un intento de robo de varias camionetas que quedó registrado en las cámaras de seguridad de la unidad residencial La Felicidad, donde un hombre resultó herido durante un forcejeo con los presuntos delincuentes. De acuerdo con información preliminar, varios hombres armados llegaron a ese conjunto e intentaron cometer el hurto. En medio del hecho, una de las víctimas forcejeó con los asaltantes y resultó lesionada. Videos de las cámaras de seguridad fueron difundidos en redes sociales y muestran parte del proceso y los momentos de tensión que vivieron los residentes ante el intento de robo. Según la denuncia, la demora en la llegada de una ambulancia obligó a que el hombre herido fuera trasladado a una patrulla de la policía para recibir atención médica en el lugar.
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1: Bueno, estar escuchando Tropicana, la más bacana, bacanísima. 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
1: Somos reiterativos en decirles que hoy cambia el pico y placa. Ana María, vamos a recordar cómo está la rotación. Nueva rotación de pico y placa a partir de hoy.
5: Para que lo tengan en cuenta, si usted tuvo pico y placa ayer martes, hoy también tiene pico y placa. ¿Por qué? Porque la rotación comienza a partir de hoy con los números 0 y 1. 0 y 1 los días, precisamente el día de hoy, miércoles 0 y 1. Vamos a empezar teniendo en cuenta que vamos a arrancar la semana. El lunes, placas terminadas en 6 y 7. Martes, placas terminadas en 8 y 9. Miércoles, placas terminadas en 0 y 1. Jueves, placas terminadas en 2 y 3. Y viernes, placas terminadas en 4 y 5. Recuerda que si tiene pues las placas registradas en la ciudad de Ibagué, matrícula de Ibagué, puede transitar de 9 a 11 de la mañana y de 3 a 5 de la tarde en las horas Valle sin problema.
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1: Y en las noticias nacionales le hacemos el seguimiento a la situación que se reporta desde el vecino país de Venezuela. La cifra de fallecidos sigue creciendo, ya está llegando a los 2.000. Hay 1.943 personas fallecidas, son los datos que se ha podido mostrar por parte del gobierno venezolano. Y da como son las cosas. Recientemente detuvieron a 4 policías porque aparentemente estaban robando en medio de los escombros. Dios mío santo. Tenemos un testimonio para mostrarle a nuestros oyentes de Tropicana, la más bacana, y es el testimonio de don Alberto Rodríguez. Don Alberto Rodríguez es un rescatista tolimense en Venezuela. Él aseguró que en su experiencia se han logrado rescates, como en el terremoto de Haití, donde encontraron a una persona con vida bajo los escombros luego de 8 días. Pues se ha hecho un diálogo con este rescatista. Es enfermero de profesión, integrante del equipo SAR Colombia, es oriundo del municipio del Guamo, Tolima. Se trata de don Alberto Rodríguez, que ha relatado detalles de la operación en la que se logró el rescate de Moisés, un niño de 11 años que se encontraba bajo las ruinas de una edificación que colapsó en medio de los 2 terremotos que se registraron el pasado 24 de junio en La Guaira, Venezuela. Esto es lo que ha manifestado, bajo su experiencia, el señor Rodríguez Molina.
7: Parte del grupo de USAR Colombia, Col 1, el grupo avanzado de rescate de Colombia. Feliz, orgulloso de estar en estos momentos en Venezuela representando a Colombia como rescatista. Lo he hecho muchas veces, pero pues todos los días son diferentes. Y ahí vamos en la lucha día tras día.
1: Sí, ¿cómo se encontró Moisés y cuál es esa historia de vida?
7: Bueno, Moisés es un niño que tiene 11 años. Él nos contaba que estaba jugando cuando empezó el terremoto. Él lo único que hizo fue refugiarse. Han pasado, pues pasaron varias horas y pues gracias a Dios se encontró con vida, que estaba contento, que estaba feliz, que tenía mucha sed, que tenía hambre. Y seguimos a la espera, a la búsqueda, sin desfallecer, con la esperanza siempre puesta.
1: Pues el rescatista aseguró que siguen en la búsqueda con la fe en Dios y a la espera de encontrar más personas con vida en Venezuela, donde actualmente adelanta la misión humanitaria.
7: Bueno, eso es un proceso. Se hace una planeación general, que es la parte que nos corresponde intervenir. Ya después entra un grupo especializado en detección de personas, entramos a llamarlas. Y ya entran los grupos caninos y por último ya entran los equipos de KFW.
1: Además sostuvo que en las calles de La Guaira en Venezuela se ha encontrado desolación, ha encontrado tristeza, ha encontrado impotencia, pero que siguen con la esperanza de salvar más vidas pese a lo que se está viviendo. Es muy complicado, fue lo que dijo.
7: Sí. Ya lo había comentado, tuvimos la experiencia en Haití, fueron casi 8 días. Encontramos a una persona con vida. La idea es la esperanza, el último que se pierde. La idea es encontrar muchísimas más personas con vida. Como le digo, estamos articulados con todos los organismos de socorro internacional. Tenemos a los mejores en búsqueda de rescate en estos tres colectados que son los topos, e inclusive está hablando con el señor Méndez, que es el fundador presidente de los...
1: Pues Alberto Rodríguez Molina, rescatista tolimense, junto a 63 personas más, hace parte de los rescatistas de la organización USAR Colombia, que viajaron a Venezuela a apoyar esta labor humanitaria.
7: Bueno, el USAR Colombia fue integrado más o menos en el 2002. No tenemos certificación. Afortunadamente, en el 2008 nos dieron la certificación como grupo USAR. Liviano, ya hace 15 días nos recertificamos como usar de modo pesado y liviano.
1: Pues ha manifestado, nosotros hemos estado en Haití, en Tailandia, en Venezuela, Chile, Perú, en donde hemos apoyado labores humanitarias como la que actualmente estamos haciendo para salvar vidas. Ahora en Venezuela fue lo que puntualizó.
7: Pues gracias a Dios la oportunidad de ir a sus países, México, Tailandia, Venezuela, México, Chile, Perú. Hemos ya perdido un poco la cuenta de cuántos países hemos estado como USAR.
1: Bueno, pues es Alberto Rodríguez, rescatista tolimense, dándonos su testimonio del trabajo que se está ejerciendo en el vecino país de Venezuela por estos doble terremoto que la semana anterior sacudió al norte de Venezuela y ha dejado un saldo cercano a las 2.000 personas fallecidas.
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0: Son las 7 de la mañana. 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

0: Están escuchando Tropicana, la más bacana, bacanísima. Ahora son las 7 de la mañana con 4 minutos. 7 de la mañana, 4 minutos, que no se le haga tarde. Están escuchando Tropicana, la más bacana, bacanísima. Un abrazo de buenos días, de buena mañana a los oyentes que están llegando a la sintonía de Tropicana, la más bacana, bacanísima. Nos alegra saludarlos. Buenos días. Habilitamos ahora mismo nuestra línea de WhatsApp Tropicana. Hola, don Jorge.
1: Señor de Tropicana, muchas gracias. Buenos días. Sí, ya resultó el señor que lo necesita, que para dos hijitos que tiene, y de pronto bueno, pues no tengan dónde dormir. Ya vienen por él en las horas de la noche, que el señor salga a trabajar. Muchas gracias, Tropicana. Muchas gracias.
0: Ni me ha faltado, Jorge. Muchas gracias a usted por estar con Tropicana, la más bacana, bacanísima, por comentarnos, también por estar haciendo parte de la programación de tu Tropicana, la más bacana. Y atención, porque estamos en la temporada de Tropicana. ¡Ayúdeme, que estoy pelado!
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0: Tenemos invitados en nuestra mesa de trabajo. Son las 7 de la mañana con 6 minutos. Bueno, Anita, ¿sí salió a disfrutar de los desfiles y de las actividades?
5: Por fortuna, sí. Estuve en centros comerciales. Hay que decir, Alex, que literalmente ese fin de semana tuvimos casa llena en la ciudad de Ibagué.
0: Así es. Y casa llena también en el Día del Tamal, Día de la Chicha, que también estuve por ahí y miré muchas personas que salieron a respaldar esas actividades. Está con nosotros Naidu Romero, secretaria de Desarrollo Económico, nos acompaña el día de hoy. Secretaria, bienvenida nuevamente a los estudios de Tropicana. Muy buenos días.
6: Buenos días, muchas gracias por siempre permitirme venir a contar buenas noticias y sobre todo esto que pasó en este festival, no solamente durante el último fin de semana, sino desde el primero de junio empezamos a mover la ciudad con el Festival Folclórico Colombiano, más de 2.500 artistas ibaguereños, tolimenses, que pues permitieron dinamizar la economía de la ciudad, y durante todo el evento, los eventos que se presentaron en la Concha Acústica, tuvimos 3.000 personas, lleno total, aforo completo. En el último desfile del San Pedro tuvimos 205.000 personas dentro del desfile, y pues tuvimos 400.000 personas en Ibagué durante el Festival Folclórico Colombiano. Muy contentos, claro, también porque la ocupación hotelera fue del 90%, esperábamos un 85%, pero tuvimos un 90% de ocupación hotelera. 200.000 vehículos entraron a la ciudad y pues por la vía del terminal también tuvimos más de 200.000 personas que llegaron a través del terminal de transporte en el mes de junio a la ciudad de Ibagué.
0: Y por supuesto que todos estos visitantes y por supuesto que toda esta dinámica comercial le dan un movimiento a la caja de los empresarios, de los microempresarios, de las personas que hacen los tamales, de las personas que hacen la chicha, de las personas que tienen gastrobares, del señor taxista, mueve todo, de los lechoneros. ¿Cómo nos fue en estos días que son para nosotros muy especiales y por supuesto para el gremio económico? Hablemos de el Día del Tamal, hablemos de Día de la Lechona, hablemos de Día de la Chicha, toda esa situación. ¿Cómo nos fue?
6: Bueno, el Día del Tamal vendimos más de 179.000 tamales, fueron 2.158 millones de pesos en ventas. El Día de la Lechona, 72.000 platos de lechona. y pues también en todos los empresarios de las artesanías vendieron más del 60% normal de las ventas que tienen. Un incremento importante también en el tema de los restaurantes y los bares, tuvieron un 25% de incremento en ventas, y pues toda la cadena de las rutas turísticas también tuvieron un incremento importante en sus ventas. Y pues también tenemos una mejora histórica en los indicadores de empleo del trimestre que pasó de marzo a mayo. Entonces esperamos que el siguiente trimestre, que va a ser el corte a junio, pues veamos también unos resultados positivos en la economía de nuestra ciudad.
0: Es importante destacar que estas festividades, y para la gente que de pronto es de la ciudad de Ibagué, que a veces dicen, no, yo lo miro por transmisión en redes o situaciones, hay mucho visitante, mucho turista que además hace tránsito, y me di cuenta que vienen a Ibagué, disfrutan de unas festividades y luego se van a Neiva, disfrutan de, y luego se vienen acá y disfrutan, porque eso es un enganche largo, ¿cierto, secretaria?
6: Sí, hacen un recorrido bien interesante regional, por eso venimos trabajando esas rutas turísticas de forma regional, porque pues están en Ibagué 2-3 noches y pues hacen también tránsito, para lo que tú dices, a otras fiestas y a otros lugares hermosos que tenemos en el departamento. Mucha gente llega a Ibagué, pero quiere ir a Naime, quiere ir a Cajamarca, pues a Toche, y salir por Salento, hacerle la ruta entre montañas. Entonces sí, estamos viendo que la promoción que estamos haciendo de ciudad también ha funcionado. Muchos turistas llegaron a conocer el panóptico, extranjeros felices conociendo el panóptico. Entonces tenemos muchísimas cosas por mostrar, y el festival permitió eso, que muchos llegaran a las fiestas, pero también a conocer una ciudad que tiene muchas bondades para los turistas.
0: Y además que con una renovada concha acústica que mostró también toda su belleza, la pude ver en las transmisiones que se hacen de televisión, alcancé a estar conociendo un poquito ahí, a ver cómo había quedado, quedó maravilloso. Además, decirle, aunque el día que fui lloviznó un poquito, pero estuvo bueno para que...
6: El día del concierto,
0: así es que lloviznó un poquito. Pero bien, aparte de la situación, secretaria, que nos ha dado números positivos del Festival Folclórico, también es decir, importante que la tasa de desempleo del 11.5 en el trimestre móvil marzo, abril y mayo ha registrado también un aspecto importante, y es la tasa de informalidad en la capital. Hay una reducción en eso, ¿cierto? ¿Eso qué quiere decir como para el ama de casa que nos está escuchando allá, como en términos más pedagógicos?
6: Bueno, pues quiere decir que la gente que era vendedor informal o estaban en la informalidad pasaron a ser formales, y esa tasa hoy está en el 44%, muy por debajo de la tasa nacional. Es de las 8 ciudades con menor informalidad en el país. Quiere decir que esas rutas de emprendimiento, las rutas de empleabilidad han funcionado, y pues mucha gente entró al mercado laboral formal. También en el desempleo juvenil, personas que están, jóvenes que están entre los 15 y los 28 años, tuvimos una reducción y estamos en el 20.2% esa tasa. Quiere decir que están dando resultados todas las estrategias que estamos trabajando con estos artistas de la FAC, que los estamos capacitando para que sean empresarios, emprendedores. Y también todo lo que se está haciendo con la Secretaría de las TIC, trabajando para que ellos se fortalezcan en esas habilidades de programación y puedan también conseguir ese trabajo desde casa para poder generar ingresos. Los sectores que más impulsan la economía fueron el comercio, obviamente, la construcción y, pues, por supuesto, el alojamiento y los servicios de turísticos, porque eso se está fortaleciendo cada día más. Estamos creciendo una tasa importante, mayor a la que crece el país, y pues estamos viendo los resultados. Y ahora, pues, con todo este de eventos culturales y deportivos que hay en la ciudad, la economía de la ciudad se está moviendo.
0: Bueno, pues es maravilloso que se pasemos a la formalidad por todo lo que implica en términos económicos, por el aporte a pensión, por el aporte a salud y mucho más. ¿Qué se nos queda por ahí para decirle a los ciudadanos, a la comunidad de Ibaguereña, a la gente que nos está escuchando, secretaria?
6: Bueno, pues que seguimos este mes con muchos eventos deportivos, culturales, y pues que vamos a trabajar fuerte para que la concha acústica y todo el centenario sea un espacio donde puedan ir las personas a disfrutar. Vamos a tener allí unos espacios en Plaza Centenario, que es los bajos de Centenario que conocíamos antes. Vamos a tener un espacio allí donde puedan ir a tomarse su café, a disfrutar de las artesanías. Va a haber también una zona en la parte de arriba donde van a estar los el parque, pues donde están los parques para los niños, también está para hacer ejercicio. Entonces, pues para que puedan disfrutar de este centenario, cuidarlo sobre todo, invitarlos a eso, para mucha cultura ciudadana, para que les enseñemos a los niños a cuidar estos espacios que son de todos, y pues vamos a seguir fortaleciendo ese espacio para que podamos también generar allí un desarrollo económico importante de la ciudad.
0: Pues bueno, balance positivo en cuanto a cifras, entonces ha arrojado todas las actividades en conjunto del Festival Folclórico Colombiano en su versión número 52. Esperamos que en la versión número 53 que estemos con vida y salud primero que todo para poderlo disfrutar y que también tengamos números positivos. Secretaria, muchas gracias por acompañarnos.
6: Gracias a ti, y el año entrante te invitamos para que puedas visitar la Concha. Bueno, antes de eso, los eventos que tengamos para que vayan y lo conozcan, y pues esperamos que el año entrante sea más internacional nuestro festival folclórico, que podamos tener reinas así como lo ha querido nuestra alcaldesa.
0: Ahora son las 7 de la mañana, 14 minutos, 7:14 en Tropicana.
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0: 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Son las 7 de la mañana, 18 minutos.
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3: 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Son las 7 de la mañana con 18 minutos. 7 de la mañana, 18 minutos. Hora de escuchar a la comunidad. 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
3: Uno de nuestros oyentes de Tropicana, la más bacana, nos pregunta: Tropicana, muy buenos días. Por favor, ayúdenme con este mensaje. Necesito de alguien que tenga una silla de ruedas para poder trasladar a mi papá a las citas médicas. Que con la ayuda de ustedes lo vamos a lograr. Por favor, Tropicana, si alguien tiene una silla de ruedas, pues nos quiera donar o apoyar. Hay uno de nuestros oyentes que necesita trasladar a su papá a las citas médicas y bueno, no tiene la sillita de ruedas. De pronto, si usted nos puede ayudar o tiene una silla de ruedas, pues se lo agradecemos. Escríbanos al 310-571-7500 de Tropicana, la más bacana, bacanísima. Sandrita Espejo, desde el municipio del Espinal, como siempre, conectada con Tropicana, la más bacana. Mi Sandrita, la queremos mucho. Dios te bendiga enormemente, Sandrita. Buenos días,
5: Hola, Tropicana, don Eli. Buenos días. En días anteriores escuché por ahí al gerente del Ibal haciendo recomendaciones de que teníamos que economizar el agua. A ver,
3: sí, señor.
5: ¿Dónde están las cuadrillas del Ibal? Los cazadores de fugas. Las manos de fugas de agua limpia que hay en esta ciudad. Y no se ven que las estén arreglando. Así la más antigua que estoy viendo en este momento es la del Parque del Galarza, la 18 y de 9 con segunda. Eso tiene más de 20 días y no ha habido una persona, un ser humano que venga a arreglar eso. El señor gerente del Ibal, pellízcase, porque si usted está pidiendo, dando recomendaciones y no tiene gente para que arregle la fuga, entonces ¿en qué estamos? ¿Y quién está pagando esa agua? El pueblo. Porque nosotros si no la cobran, así no la utilicemos. Tropicana, Dios los bendiga.
3: Hombre.
5: Excelente día, bueno.
3: Bueno, muchas gracias. Gracias por estar con Tropicana, la más bacana, bacanísima, y reportarnos. Fuga de agua, ya por supuesto. Trasladamos a la oficina de comunicaciones de Ibal esta situación. Claudia, buenos días.
6: 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Me faltan 700 mil pesos. Mi nombre es Claudia Herrera, vivo en el barrio Belén. Tropicana, ayúdame que estoy pelada.
3: Vale, gracias por estar con Tropicana, la mopa que era bacanísima. Ya son las 7 de la mañana con 21 minutos. 7 de la mañana, 21 minutos, escuchando Tropicana, la más bacana, con los muy buenos días a los oyentes de Tropicana.
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3: Hay información relacionada desde el municipio de Carmen de Apicalá y también desde el Líbano, en el departamento del Tolima. Atención, le contamos a través de Tropicana. Investigan homicidio de un hombre en Carmen de Apicalá. La Policía Nacional conformó un equipo especial para esclarecer el crimen ocurrido en el casco urbano de este municipio. Las autoridades avanzan en la investigación del homicidio de un sujeto de unos 49 años ocurrido la noche del 28 de junio en Carmen de Apicalá. De acuerdo con el comandante de la policía, el hecho se registró a las 8:25 de la noche en la calle Tercera con Carrera Novena, en el barrio centro de Carmen de Apicalá. El hombre sufrió varias heridas de gravedad y falleció como consecuencia de los impactos. Según las versiones preliminares, la víctima registraba antecedentes judiciales y había permanecido aproximadamente 5 años en un centro penitenciario por el delito de estupefacientes. El oficial aclaró que esta información hace parte del proceso investigativo y no determina las circunstancias del homicidio. Por otra parte, en zona rural del Líbano, departamento del Tolima, también investigan otro homicidio. La víctima, esta vez de 28 años, murió tras recibir varios impactos de arma de fuego en el corregimiento de Convenio. Eso es en el Líbano, Tolima. Las autoridades investigan el homicidio de un hombre de 28 años ocurrido en la madrugada del 28 de junio, también en la vereda Mata de Fique, sector El Porvenir, zona rural del corregimiento de Convenio. El comandante de la policía informó que el hecho se registró hacia las 2 de la madrugada, cuando la víctima fue atacada con arma de fuego y debido a las heridas falleció. De acuerdo con las verificaciones preliminares, el fallecido no era oriundo del departamento del Tolima y al parecer había llegado recientemente a esta región procedente del departamento de Santander. Sin embargo, la policía aclaró que esa información hace parte de las labores de verificación. Tras conocer el caso, la institución activó de inmediato sus capacidades operativas para determinar los móviles del crimen.
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3: La situación climatológica para el día de hoy se la contamos a través de Tropicana, la más bacana, bacanísima, para la capital del departamento del Tolima, para la ciudad de Ibagué. La temperatura ambiente en promedio se aproxima a los 22 grados centígrados. Tendremos algunas lluvias localizadas sobre el mediodía en la ciudad de Ibagué. En la tarde tendremos tiempo seco. Hoy tendremos una temperatura máxima que se va a aproximar a los 27 grados centígrados.
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0: El Espinal amanece con cielo mayormente nublado, una temperatura de 25 grados centígrados, el cielo mayormente nublado. Se va a tener pronóstico de lluvias sobre las 12 del mediodía, ráfagas de viento de hasta 7 kilómetros por hora. Temperatura máxima para el Espinal el día de hoy será de 32 grados, mientras la mínima será de 24 grados centígrados.
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3: Atención para Fusagasugá. Se reportan 19 grados centígrados. Muchachos de Fusagasugá, buenos días. Aquí los estamos viendo en la cámara digital que tenemos instalada ya en la zona céntrica de Fusagasugá. Un bonito día, algo de nubosidad alcanzo a percibir desde acá. 18 grados centígrados de temperatura ambiente promedio, esperamos unos 24 grados de sensación térmica como temperatura máxima. Algunas lloviznas sobre el mediodía que se van a reportar para el día de hoy en Fusagasugá.
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0: A esta hora amanece con una temperatura de 26 grados centígrados, cielo mayormente nublado. Hay pronóstico de lluvia sobre la 1 de la tarde, ráfagas de viento de hasta 9 kilómetros por hora. Temperatura máxima para el día de hoy, 33 grados, mientras la temperatura mínima será de 24 grados.
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3: Bueno, en Melgar, departamento del Tolima, se reportan unos 25 grados de temperatura ambiente en promedio. También al mediodía se van a presentar unas lloviznas sectorizadas. 33 grados centígrados acompañará la temperatura máxima en el municipio de Melgar, departamento del Tolima, quienes los saludamos. Muchachos de Melgar, un abrazo de buenos días. Gracias por acompañarnos. 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
3: Bueno, vamos hasta el año 1992. Estaba en pleno apogeo la música del señor Silvio Brito. Esa canción es justo a, junto a... Ay, se me olvidó el nombre del acordeonero. Osmel Meriño. Osmel Meriño se llama la persona que está ahí al lado de Silvio Brito para el año 1992. La canción se llama Tú eres el amor. Para ese año fue catalogada como la canción más romántica del vallenato, con una letra muy, muy bonita. La letra es de Mateo Torres. Tú eres el amor. Una canción de Silvio Brito está sonando en Tropicana.
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4: Ahora son las 7.

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2: Atención, dejando la notica de voz ahora mismo. Recuerde participar con Tropicana. Si usted ya nos dejó nota de voz, si usted ya se registró, si usted ya está, si no lo hemos llamado todavía, díganos Tropicana. A mí no me han llamado, ¿qué es lo que está pasando? Hágame la llamadita ganadora de Tropicana, la más bacana. Déjenos una manito ahí porque ya venimos con la llamada ganadora.

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1: Noticia positiva a esta hora en la alcaldía tiene que ver, de la alcaldía municipal de Ibagué, tiene que ver precisamente con el dato que se nos ha entregado de la reducción del desempleo en la ciudad de Ibagué. Junio cerró con buenas noticias en materia de mercado laboral, ya que el desempleo durante el trimestre móvil marzo-mayo se redujo 1.8 puntos porcentuales, al pasar de 13.4% a 11.5% en comparación con el mismo periodo del 2025, informó el DANE. En cuanto a informalidad, también hubo avances importantes, ya que disminuyó 4.2 puntos porcentuales durante el trimestre marzo-mayo. También hay que decir que otras iniciativas como incentivos tributarios, generación de empleo, los programas de atracción de inversión, entre otros, continúan fortaleciendo el tejido empresarial del municipio. Noticias positivas en materia económica para la ciudad de Ibagué.
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0: El día de hoy hacemos un recorrido por el departamento del Tolima y llegamos nada más y nada menos que hasta San Luis, Tolima.

0: Hacemos un recorrido por el departamento del Tolima y llegamos a rendirle un homenaje nada más y nada menos que a San Luis, en el departamento del Tolima. Es un municipio situado justamente unos 46 kilómetros de la ciudad de Ibagué. Tiene un corregimiento muy popular donde escuchan mucho Tropicana y es Payandé. ¿Si ha ido a Payandé o no?
1: He tenido el placer de ir a Payandé. Tienen bastantes actividades allí. Vimos también, tuvieron Payandé Burger hace un par de semanas. Ajá. Y la verdad es un sitio bastante bonito. Tiene unas piscinas y unas aguas cristalinas muy bellas, Alex.
0: Pues bueno, San Luis fue fundado el 9 de octubre de 1780 por Francisco Villanueva, Pedro Velázquez, Nicolás de Herrera, entre otros. En ese sitio fue habitado por aborígenes descendientes de los Caribes y Taimas y Jaguas de la tribu Poingo, los Yoporogos, los Calarmas, los Lemayaes y los Panches. El primer español que llegó a la región fue Pedro de Alvarado sobre el año de 1540. Luego llegó Diego Fernández de Bocanegra en 1570 y más tarde Juan de Borja. Bueno, después llegaron los primeros esclavos negros y más tarde el hacendado Luis Gutiérrez hace el montaje de una gran hacienda, al parecer la hacienda de Contreras, que después pasa a ser propiedad de Luis Caicedo y Flores, estableciendo ya en la región numerosas personas y así el crecimiento de un pueblo con el nombre de Rincón de Contreras, al que más tarde se llamó San Luis Tolima. Hay una iglesia muy bonita, que es la iglesia de Santa Bárbara de Contreras, para que la visiten. El balneario Puerto Amor también. Hay unos miradores muy bonitos. El día de hoy los invitamos a conocer el municipio de San Luis en el departamento del Tolima. Los nacidos en San Luis Tolima se les conoce como sanluiseños o sanluiseñas.

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0: Bueno, tremenda canción para recordar a Nino Bravo a las 7 de la mañana, 45 minutos, 7 de la mañana, 45 minutos, una canción para dedicar, pero es que a uno no le dedican ya nada, a mí todavía es puro, le dedican es puro perreo.
1: No, nada, ya se acabó el romance, no, nada.
0: Se han perdido esas canciones bonitas para dedicar, ¿no, sí, Anita? Sí, ¿o sí, qué?
1: No, definitivo, nada, y es que ya no dedican canciones, Alex, déjame decirte.
0: Sí, es, no, ah, verdad, ¿no? Ya nada. La gente ni canciones dedica. Así
1: que, ¿no? Nada, ya, y ya no hay música para dedicar, que digamos.
0: No, ya no dan es nada. Bueno, es que uno no lo han querido, pero nada, ¿no, Ana María?
1: La verdad es que sí, pero cuéntame cómo así, ¿qué pasó? ¿Qué te pasó?
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0: Atención porque estamos en la temporada de Tropicana, ayúdeme que soy pelado. Atención que no le pase como la señora de ayer, que le hicimos la llamada ganadora allá al barrio Tolima Grande, se perdió 922 mil pesos porque no estaba atenta. Este es el santo y seña.
3: Buenos días, mi Tropicana, ¿qué pasa? A mí tampoco me han llamado. Ayúdame que estoy pelada, ayúdame que estoy sin 5. Me hacen falta 600
0: barritas,
3: para los derechos, pagar los derechos de grado de mi hija. Muchas gracias, un abracito a todos.
0: Bendiciones.
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6: Sí, Tropicana, buenos días. Desde el Espinal, Tolima, Yolanda Rodríguez. Ayúdame que estoy pelada. Necesito 200 mil pesos. Mañana es mi cirugía. Mañana tengo cirugía en la clínica Vidanti. Tengo que presentarme a las 6 de la mañana. Necesito 200 mil pesitos. Muchas gracias. No me han llamado.
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5: ¡Tropicana! ¡Ayúdeme que estoy pelado!
7: Hola, Tropicana, la más bacana. Buenos días, mi Ale. Soy Esperanza de Ambica y Malsalado. Ayúdeme que estoy pelada. Necesito 500 mil pesos para pagar el arriendo.
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5: ¡Tropicana! 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
8: Tropicana,
5: estoy pelado.
8: Tropicana, muy buenos días.
0: Buenos días, doña Elizabeth López. Buenos días.
8: Un saludito para todos los de Tropicana.
0: Muchas gracias.
8: Dios los bendiga siempre.
0: Sí, señora,
8: y
0: bendiciones.
8: A Josecito, que Dios me lo bendiga, me sí, lo señora. Cura con su manto sagrado para que regrese pronto a la emisora. Josecito, lo quiero mucho. Un abracito para todos los de Tropicana, también los quiero mucho.
0: Doña Elizabeth, muchas gracias, buenos días, se viene la llamada ganadora, atentos, que no le pase lo de ayer, sí se dio cuenta lo de ayer, ¿no, Anita? Que la señora se perdió esos 900 mil pesitos.
1: Ay, muy triste,
0: no,
1: eso sí que le duele a uno.
0: Claro, no estaba en la jugada, había llamado a Tropicana, dijo, necesito 900 barritas, salió favorecida, cuando le hicimos el contacto ganador no estaba atenta con el santo y seña, que es el siguiente.
4: 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No tiene ni una moneda en el bolsillo.
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todos los días tenemos un nuevo motivo, un nuevo momento para levantar las manos al cielo y decirte, Señor Jesús, gracias por este nuevo día, por esta nueva oportunidad de vida que tenemos, como siempre, como cada mañana, como todos los días, levantando las manos al cielo y dándole gracias a nuestro Señor Jesús por este momento de vida, por esta nueva oportunidad. Tal vez las cosas no sean de la mejor manera, tal vez la situación no sea la mejor, tal vez a veces nos sentimos afligidos, tal vez hay momentos donde queremos tirar la toalla. Seguramente usted está pasando por un momento difícil, seguramente lo dejó su esposa, su esposo, está pensando que no puede más, quiere tirar la toalla, y cuando caminamos por el fango, cuando caminamos por ese sendero lleno de espinas, a veces creemos que nada ni nadie puede sacarnos de ahí. Y en la primera que se nos presente nos quedamos tendidos en el suelo esperando que el rayo del milagro llegue para salvarnos de ese decaimiento, esperando decir, Señor Jesús, ¿por qué no me sacas de aquí? Oh Dios bendito, ¿por qué no me sacas de este momento en el que estoy tan difícil? ¿Por qué no me dejas de levantar de este momento tan complicado? Mire, usted no es el único que está pasando por ese momento. Usted no es la única persona que se está sintiendo sola en ese momento. ¿Cuántas personas se ven en la calle felices? Tal vez se ven en la calle con rosaditos y gorditos y qué chévere, tan bueno. Pero por dentro la procesión está en el corazón. No sabemos lo que tenga esa mamá el día de hoy. Una vez ve a la mamá bien y se levanta la mamá y le dice, mire, yo amanecí bien, amanecí como un roble, es que estoy bien, no me duele nada, y hace el oficio, y la mamá hace las cosas de la casa, y entonces habla por el teléfono y saluda a los hijos y muy bien. Pero no sabemos cuando se acuesta a dormir cuántas lágrimas hay en los ojos de mamá. Tal vez ese hijo ingrato que se fue y que ni siquiera la ha vuelto a llamar a mamá, cuántas oraciones hará ella por ese pequeño, por esa persona que se ha ido, porque para las mamás y para los papás siempre vamos a seguir siendo los hijos de mamá, tenga 30, tenga 40, tenga 50 años. Entonces no sabemos la preocupación que lleve, no sabemos esas mamitas que se acuestan y antes de dormir elevan una oración a Jesús porque su hijo se encuentra en las drogas. Entonces no sabe si esa sea la última posibilidad o la última oportunidad que tiene de verlo, porque lo único que esperan es una mala noticia. Entonces no sabemos el sufrimiento que esté pasando, no sabemos la situación, y uno a veces las ve bien, y bien de salud y bien de esto, pero no solamente es el tema de la salud, puede que no le duelen las piernas, puede que no le duela la espalda, puede que no le duela la cabeza, pero muchas veces le duele el corazón a mamá. Y no nos damos cuenta de eso, no nos damos cuenta ni siquiera que a veces que mamá va envejeciendo, que mamá ya no tiene la misma fuerza de antes, que papá ya no tiene la misma fuerza de antes. Entonces, hijo, acompáñeme a una cita médica. Sí, mamá, ya voy, vámonos caminando. Se va caminando y entonces el muchacho se pone bravo porque la mamá ya no camina tan rápido como camina él. Muévale, mamá, ¿por qué tan lenta? Pero es que usted ahí se queda parada. Entonces que uno se da cuenta que mamá ya no tiene la misma fuerza de antes. Y entonces, mamá, ¿usted por qué no va sola a la cita médica? Usted también puede, ¿cómo no? Porque antes iba y ahora ya no puede. Hijo, lo que pasa es que quiero que me acompañe. Váyase sola a la cita médica, antes sí se iba sola, antes esto y lo otro. Pero no se da cuenta que mamá va envejeciendo también y a veces necesita la compañía de un hijo. Ay, no, es que yo no tengo plata para mandarle a mi mamá, es que yo no tengo dinero, es que mire, es que a mí me está yendo mal. No solamente es eso, también es acompañarla, también es darle un abrazo, también es decirle, mamá, ¿cómo amaneció? Mamá, ¿cómo está? Papá, ¿cómo está? Porque es que no nos damos cuenta y la vejez nos va llegando a todos. La vejez no nos pasa factura. Y en algún momento vamos a faltar. En algún momento, puede que no sea hoy, puede que no sea mañana, puede que sea para la Navidad, puede que sea para la Semana Santa. No sabemos, porque los caminos de Dios o el tiempo de Dios es el tiempo de Dios. Y entonces, ¿por qué dejamos pasar el tiempo sin aprovecharlo con las personas que tenemos a nuestro lado? No, es que yo trabajo todo el día. Es que yo estoy todo el día trabajando para darle lo mejor a mi familia. Y yo me levanto a las 5 de la mañana, vuelvo a la casa a las 10 de la noche y trabajo todo el día para darle lo mejor a mi familia. No se da cuenta que lo mejor para su familia podría ser también un abrazo. Ya sacó un poquito de ese tiempo que está trabajando para darle un abrazo a sus hijos. Cuando usted se va, su hijo se queda dormido. Cuando regresa, su hijo está dormido todavía. Y no hay tiempo para ellos, no hay tiempo para darle un abrazo. ¿Cuándo fue la última vez que se sentaron a almorzar juntos y a hablar cómo le fue el día de hoy? ¿Cuándo fue la última vez que sacaste un momento de ese tiempo para poder ver a mamá, para poder ver a papá, para poder ver a ese hermano que hace rato no ve? Porque es que a veces nos alejamos tanto de la familia que ni siquiera nos damos cuenta de lo que pasa. Y nos reunimos solamente cuando alguien se muere. Se murió el hermano, ahí sí están todos. Y ahí sí hay plata para la corona. Y ahí sí hay plata para comprar el café. Y ahí sí hay plata para comprar un buen ataúd. Y ahí sí hay buen plata, hagámosle una lápida. Venga, yo pongo 30, yo pongo 100, yo pongo 150. Pero cuando el muerto tenía hambre, a veces ni siquiera la misma familia se dio cuenta que la persona estaba pasando por un momento difícil. Ahí entierros con mucho dinero,
pero a veces el muerto estaba aguantando hambre. Entonces nos volteamos la espalda entre nosotros mismos. ¿Qué es el día de hoy de valorar lo que tenemos? De esas cosas pequeñas que ni siquiera nos damos cuenta que la tenemos. De ese abrazo de mamá, de ese abrazo de los hijos, de un almuerzo en familia, de ese momento de saber cómo está el papá, de ese momento de saber cómo está la mamá, de ese momento de saber que hoy tenemos a alguien a nuestro lado que nos dice todo va a ir bien, porque usted no es el único que está pasando por ese momento. Hoy Dios te envía este mensaje, puede que ni siquiera lo estabas esperando, pero te dice que todo se va a solucionar. A veces necesitamos solamente confiar en su palabra. ¿Cuántos de los que escuchan ese mensaje hoy declaran un día de victoria y dicen, yo creo en Jesús y no me avergüenzo de decirlo?

Buenos días, señores Tropicana. Qué reflexión que nos das cada día para fortalecer nuestras vidas y nuestras almas. Gracias, señores Tropicana. Bendiciones.

Alexander, buenos días. Ay, Alexander, es una reflexión de verdad que muy dura. Y hay muchos hijos que son así, que cuando se organizan, tienen su hogar, se les olvida que tienen una mamá, que tienen un papá, y le dan siempre todo lo mejor al hogar, y se olvidan de esos seres tan maravillosos que Dios le ha dado a uno, que son esos papitos. De verdad, Alexander, que le pido mucho a Dios que toque los corazones de esta clase de hijos, que cada día los llene de ese amor y de fe, y que siempre tengan en cuenta que primero se conoció a papá y mamá.

señores Tropicana, tengan ustedes muy buenos días. Dios me los bendiga. Por favor, ¿me pueden compartir esta reflexión? Está hermosa esa reflexión. Por favor, compártamela, ¿sí?

personales. En la reflexión nos dice todo. Entonces, hay que agradecerle a Dios, hay que agradecerle a Dios porque nos tiene alentada mi madre. Gracias, Dios mío, por todo lo que haces por mí, por toda mi familia.

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Qué reflexión tan hermosa, y es la pura verdad. Muy cierto lo que dice Alexander, que las personas se deben de visitar, es en vida, y la familia en vida.

0: ¿Cómo amaneció Ibagué y el departamento del Tolima? Le contamos a través de Tropicana, Tropicana, Tropicana, la mapa cara bacanísima. Son las 8 de la mañana, 21. Hola Martica, buenos días.
1: Muy buenos días. Más que una reflexión, es una realidad de la vida, desafortunadamente.
0: Señora.
1: Así es. Gracias, don Alex. Bueno, como siempre. Es como si colocaras el dedo en la llaga a cada persona para hacernos reflexionar. Dios te bendiga. Gracias.
0: Martica, gracias por estar con Tropicana, la mamá que era bacanísima. Buenos días.
2: Muy buenos días. ¿Me podrían compartir la reflexión? Gracias.
0: Con todo gusto, claro que sí. Ya se la vamos a compartir. Un momento que está saliendo ya de la grabación. Tropicana, buenos días. Bueno, doña Elizabeth.
3: Tropicana, Tropicana, muy buenos días. Alecito.
0: Señora.
3: Estas reflexiones nos alimentan día a día y nos llegan al corazón. Siempre, siempre, en todos los momentos de nuestras vidas debemos estar pendientes de nuestros padres,
0: claro,
3: y cuidarlos como ellos nos cuidaron a nosotros. Amén.
0: Eso es cierto, mi Elizabeth. La queremos mucho, doña Elizabeth. Gracias por estar con Tropicana, la más bacana. Buenos días. Buenos días. Hombre, Diego Modelia, no se le escucha, mi hermanito. No se le escucha la nota de
4: voz. Fantástico despertar, Tropicana, la más bacana, y toda esta hermosa audiencia. Finalmente, no estamos cansados por lo que hacemos, sino cómo nos tratamos. Hay que tener un radar divino. Ahí, en esta generación, con ese todo tan express, que todo no es sino el chasqueo de dedos y ya lo tienen todo, y al ser humano, la abundancia por biología humana nos hace mucho daño. Así que aprendamos a disfrutar y siempre a mantener, a pesar de, una sonrisa y esa palabra y ese gesto de gratitud.
0: Bueno, un abrazo, Minay, Minay, Minay, Dios te bendiga.
5: Buenos días, Tropicana, la más bacana, don Alex, muy linda la reflexión, Dios lo bendiga.
0: Bendiciones, doña Nelsi, no la vi por ahí en el desfile, doña Nelsi, aunque veo que me ha enviado fotico del desfile. Un abrazo, mi Nelsi, buenos días.
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0: Llegamos a la tripleta informativa, tres noticias de interés para que ustedes se bien informado a través de Tropicana, la mapa que era bacanísima. Son las 8 de la mañana con 24 minutos, 8 de la mañana 24 minutos, escuchando Tropicana, la mapa que era bacanísima. Recuerde que usted también puede poner el dedo en la llaga. Ya habilitamos nuestra línea, nuestro contacto, que es el 310-571-7500 de Tropicana.
6: Primera, primera.
0: Atención, porque pese a la percepción de inseguridad durante los desfiles de las fiestas en la ciudad de Ibagué, las autoridades reportaron una disminución de los delitos y las riñas. Atención, en el desfile de San Pedro se registraron 13 riñas y 2 heridos, entre ellos un policía que fue apuñalado por un menor de edad. Durante las fiestas fueron capturadas en total 92 personas y se impusieron más de 1.800 comparendos por mal comportamiento. Atención, porque la Policía Nacional en Ibagué entregó un balance positivo de las acciones desarrolladas durante la versión número 52 del Festival Folclórico Colombiano. Gracias a un amplio despliegue institucional articulado con las autoridades durante el desarrollo de los 69 eventos que entregaron la programación oficial de esta importante celebración cultural, más de 1.200 uniformados ejecutaron labores permanentes de prevención, vigilancia y control. Como resultado de este trabajo articulado, fueron capturadas 92 personas por diferentes conductas delictivas, de las cuales 69 fueron sorprendidas en flagrancia y 23 fueron materializadas mediante orden judicial. En materia de afectación a las estructuras dedicadas al tráfico local de estupefacientes, se logró la incautación de 9.214 dosis de sustancias ilícitas, representadas en 4.015 gramos de marihuana y 519 gramos de cocaína. Asimismo, fueron incautadas 4 armas de fuego, 3 de ellas portadas ilegalmente y una con permiso, como parte de los controles preventivos desarrollados en diferentes sectores de la ciudad. De igual forma, se ejecutaron 5 diligencias de registro y allanamiento. En desarrollo de las actividades de control, los uniformados impusieron 1.860 comparendos por comportamientos contrarios a la convivencia. Realizaron 180.526 solicitudes de antecedentes. Estas acciones hicieron parte de los 4.000 planes operativos desplegados en la temporada de fiesta. Las labores policiales también permitieron recuperar 15 vehículos, entre ellos 11 motocicletas y 3 automóviles, contribuyendo a la restitución de estos bienes.
6: Segunda.
0: a propósito de las situaciones que se presentaron desde el Consejo Municipal, se pidió la renuncia del secretario de Gobierno Francisco Espín. Hablamos de la concejal Aura Galeano, quien pidió que Francisco Espín dé un paso al costado tras el crimen de un joven. Se trata del muchacho Luis Montealegre, en el sector de Calarcá, y también por otras alteraciones de orden público en las ciudades, dijo la concejal Laura Galeano durante su intervención en la plenaria del Cabildo Municipal, quien pidió la renuncia del secretario de Gobierno.
7: Hoy sí quiero enviarle un mensaje contundente a la alcaldesa, la doctora Joana Aranda. Doctora Joana, empieza su segundo tiempo de este partido, y yo hoy sí le digo que por favor revise la continuidad de quien hoy está llevando las banderas de la Secretaría de Gobierno. Hoy está una familia de un joven de 22 años llorándolo. Hoy desafortunadamente no podemos pensar que es un ajuste de cuentas. Hoy acabaron con la vida de un caficultor. Hoy acabaron con la vida de un hombre que estaba en la universidad, que estudiaba ingeniería agroindustrial, que tenía su emprendimiento. Hoy acabaron con la vida de una persona o de un joven que estaba sacando su vida, su talento adelante. Y hoy de verdad llamado es contundente, que se revise cómo se está diseñando y ejecutando esos planes de seguridad y convivencia ciudadana desde la Secretaría de Gobierno. Que ya sea necesario, señora alcaldesa, que usted revise si es necesario o es contundente de que usted, por favor, revise esa hoja de vida de la persona que hoy está liderando esta cartera.
0: Bueno, es la concejal Aura Galeano solicitando, entre otras, la renuncia del secretario de Gobierno. Por parte de los periodistas de Caracol Radio, lograron consultar a Francisco Espín sobre este ataque en su contra, pero el funcionario prefirió guardar silencio.
8: Tercera.
0: Porque un joven murió tras ser atacado con arma blanca en la Plaza de Toros del municipio del Espinal. Las autoridades adelantan las investigaciones para esclarecer el homicidio de un joven de unos 23 años ocurrido en el sector de la Plaza de Toros del municipio del Espinal en medio del cierre de la festividad de San Pedrinas. El comandante de la Policía Tolima, el coronel John Anderson Vargas, informó que de acuerdo con el reporte preliminar, el hecho se registró sobre el mediodía cuando la víctima fue atacada con arma cortopunzante. Tras la agresión en el municipio del Espinal, el joven fue trasladado de inmediato a un centro asistencial del municipio. Sin embargo, pese a los esfuerzos de los médicos, la gravedad de las heridas provocó la muerte del muchacho. Una vez conocido el caso, la Policía Nacional dispuso de un equipo de policía judicial para que asuma la investigación y poder esclarecer o establecer las circunstancias en las que ocurrió el homicidio. El alto oficial reiteró el compromiso de la institución con la seguridad y le ha solicitado a la ciudadanía suministrar información que contribuya con el esclarecimiento de este crimen a través de la línea 123. Las autoridades continúan desarrollando operativos preventivos y de control en el municipio del Espinal.
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0: Y hay una noticia nacional que en ese momento le da la vuelta a los medios de comunicación y tiene que ver con las palabras del coronel retirado Javier Valenzuela. Ha dicho el coronel retirado Javier Valenzuela, mencionó: el general Hugo López Barreto nos frenó las operaciones gigantes contra la segunda Marquetalia en Nariño. El excomandante de la Fuerza de Tarea Hércules afirmó que las restricciones operacionales durante los diálogos de paz impidieron ejecutar ofensivas contra las disidencias. El coronel retirado Javier Valenzuela, excomandante de la Fuerza de Tarea Hércules, lanzó fuertes señalamientos contra las restricciones que, según él, enfrentaron los militares contra la segunda Marquetalia durante el gobierno de Gustavo Petro. El oficial aseguró que decisiones tomadas desde la cúpula militar impidieron desarrollar ofensivas que buscaban golpear la estructura armada. El militar retirado sostuvo que las limitaciones estuvieron relacionadas con el desarrollo de los diálogos de paz con las disidencias de las FARC y afirmó que dichas órdenes favorecieron el fortalecimiento de las estructuras ilegales. También favoreció el crecimiento del narcotráfico y la consolidación territorial de estos grupos armados. Entre sus declaraciones más delicadas está la acusación directa contra el hoy comandante del Comando Conjunto de Operaciones Especiales, el general Hugo López, a quien señaló de ordenar el despliegue de tropas cuando éstas se dirigían hacia objetivos estratégicos. El oficial reiteró, o el oficial mejor retirado, explicó que asumió el mando de la Fuerza Hércules en el 2024 con responsabilidad sobre 9 municipios donde las operaciones estaban dirigidas contra estructuras de la Segunda Marquetalia y el bloque occidental Jacobo Arenas. Sin embargo, aseguró que las negociaciones de paz se convirtieron en un obstáculo permanente para poder desarrollar operaciones ofensivas contra estas estructuras. Están escuchando Tropicana, la más bacana, bacanísima. Se viene la llamada ganadora. Ese es el santo y seña para ganar.

0: escuchando Tropicana, la más bacana, bacanísima. 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
0: Ahora son las 8 de la mañana con 36 minutos. 8 de la mañana, 36 minutos. Que no se le haga tarde. Buenos días. Don José Germán, buenos días.
4: Hola, amigos de Tropicana. Muy buenos días. Buenos ayúdame días. Que estoy sin cinco. Ayúdame que estoy pelado. Necesito ahí 600 para pagar el seguro y la tecnomecánica de la 600, moto. Tropicana, la más bacana, Ibagué.
0: Pendiente de la llamada ganadora. Hola, Tropicana.
5: Bacano, Josecito, Josecito, no me han llamado. Ayúdame que estoy pelado. Ayúdame que estoy sin cinco. Si llaman de Tropicana, ay, mismo les pego un brinco. Si llaman de transmisora, mejor me les hago el gringo. Josecito, Josecito, bendiciones, necesito 800 mil pesos. Saludos de acá del barrio Topacio.
0: Doña Luz Climicia, la tengo registrada con 800 barritas ahí pendientes. Buenos días,
6: muy buenos días, muy buenos días. Tropicana, Tropicana Estéreo, Tropicana, la más bacana. Yo escucho Tropicana, la más bacana. Muy bonita su reflexión, hermosa, cierto. Verdaderas todas sus palabras. Muchas gracias.
0: Hombre, ni me faltaba.
6: Es cierto, que tenga un feliz día. Igualmente, un excelente día para esa mesa de trabajo de Tropicana Estéreo, la más bacana.
0: Gracias por escucharnos, por estar siguiendo Tropicana como siempre. Buenos días, don Raúl.
7: Señores, Tropicana, muy buenos días.
0: Buenos días, don Raúl.
7: En vista de que ya pasaron las festividades sanjuaneras de Ibagué, vemos cómo quedó totalmente en detrimento los separadores de la avenida Quinta.
0: Sí, señor,
7: sería muy bueno, muy recomendable que acabaran con esas de tipo de jardín, esas matas, que eso es puro monte. Vemos por ahí en la 23 con Quinta, 24 con Quinta, cómo crece ese monte y sirve para que se escondan ahí los habitantes de calle, hacer sus mugreras, sus necesidades fisiológicas. Eso es un negocio muy, muy aberrante el que tiene la alcaldía ahí con esas entidades.
0: Sí, señor.
7: Parques y zonas verdes debe de preocuparse es por meter una grama, pasto, llámese como se llame. Hay una variedad, una semilla que se llama tapete de Dios y es una grama muy bonita, resistente, y eso crece tan solo una pulgada.
0: Ah, bueno.
7: Entonces sería bueno eso, que en las avenidas quiten todos los montes horribles, que eso quita la visibilidad de los vehículos, de los conductores. Por eso es que se genera en parte mucho accidente de motociclistas, de peatones y todo por eso.
0: Don Raúl, sí,
7: el mismo conductor pierde la visibilidad por todo ese monte tan horrible, y eso, el mantenimiento de eso sale más costoso que...
0: Así como
7: el cuento, sale más caro el caldo que los huevos.
0: Don Raúl, muchas gracias por su percepción ciudadana, por acompañarnos con Tropicana en la Mueva Cana. Dice don Raúl, aproveche que los separadores de la Quinta quedaron vueltonada y acaben con ese, lo que él llama monte, ¿no? Con esas matas, y pongan una especie de prado especial, es lo que le entiendo a don Raúl. Tropicana, buenos días.
8: Donale, yo...

0: Escucho y recomiendo Tropicana, la más bacana. Donales, ayúdame que estoy pelada, ayúdame que estoy sin cinco. Si llaman de Tropicana, ahí mismo yo pego el brinco.
1: Bueno,
0: Donales, Donales, Teresita, necesito 150 mil pesos para pagar en la tienda.
1: Tengo registrada Teresita González Peña, allá de la Manzana 75, barrio Modelia 1. Aquí ya me parece registradita. Atentos a la llamada ganadora de Tropicana. Buenos días.
2: Amén. Amén, amén. Tropicana, Tropicana. Ese mensaje como el que me sale a mí. Gracias, Tropicana. Buen día, Dios los bendiga. Así es. Hijos, que estén pendientes de sus padres, sus esposos, de sus esposas de sus esposos. Valoren todo lo que hacen todos los días, para que después no estén extrañando que gritaba, que dejaba la ropa en el baño, que no barría, que no trapeaba. A ver si le va a hacer falta todo lo que la persona hacía, hasta el aroma de su ropa. Gracias, Tropicana.
1: Bueno, don Pedrito, un abrazo, mi querido Pedrito, escuchando Tropicana. Buenos días.
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1: Bien, llegamos al doble popular en Tropicana, la más bacana, bacanísima, que lo tiene al Sate. Ya viene la banda emigrante. Suena.

0: Bueno, muy bien. Ahora son las 8:47 en un partido, cumpleaños o reunión familiar. 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Son las 8:48.
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0: Bueno, muy bien, a las 8:49 a.m. han ido ustedes a hacer mercado últimamente. Ya se han dado cuenta cuáles son los productos que están en tendencia al alza o a la baja, o que se encuentran estables en términos de precios. Pues bueno, nos vamos hasta la central de abasto más importante de Colombia, Corabastos, para conocer los precios de la canasta familiar.
1: Buen día. Un leve descenso en la oferta de productos perecederos se registró en las últimas horas en el mercado mayorista de la capital del país, Corabastos. El bajón de la oferta modificó los precios de acelga, ajo, alcachofa, apio, arveja verde, brócoli, cebolla cabezona roja, blanca y cebolla junca, al igual que el frijol verde, entre otros. Es de anotar que la culminación del primer semestre del año en los últimos 5 años siempre ha sucedido este comportamiento. De otro lado, se registra normal oferta de arroz. Hacemos el seguimiento diario, considerado como uno de los alimentos de más alto consumo en la dieta de los colombianos. Habichuela está por el orden de los 100 mil pesos el bulto, la tendencia es a la baja. Papa de la variedad Parda Pastusa está en 70 mil pesos el bulto por atenderos, lleva que la libre esté en 1000 pesos consumidor final. Pábano rojo, el atado está en 10 mil pesos y el lulo, la canastilla, cierra a 120 mil pesos. Buen abastecimiento de carne de res, pollo y huevo. Este último, la cubeta de 30 unidades tipo AA, 14.500 pesos. Señora ama de casa, si va a ser mercado muy temprano, madrugamos a detectar cosechas. Buen abastecimiento de papa, que está mostrando tendencia a la baja. Igualmente, mora de Castilla, panela, arroz, guayaba, mora de Castilla, pepino cohombro, pimentón, plátano. Presentan buen abastecimiento para Bogotá y el centro del país.
0: El plátano, sí, he visto que está como a la baja. La mora nos dice también que está a la baja. Y el precio de la papa es lo que nos dice desde la central de abastos más importantes de Colombia, Corabastos.

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0: Son las 9 de la mañana. 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

0: Pues de entrada suena bien romántico, señoras y señores. La bienvenida hoy está con nosotros Camilo Méndez. Vamos a darle un aplauso. Camilo, bienvenido, muy buenos días.
1: Buenos días, ¿cómo está toda mi gente de Tropicana? Por acá saludándolos, Camilo Méndez. ¿Cómo está usted,
0: Arecillo? Hombre, muy bien, Camilo. Qué bueno que llegue Vallenatico nuevo, ¿no? A refrescar. ¿Cómo van las cosas? ¿De dónde sucede, querido Camilo?
1: Ese Vallenatico romántico que tanto nos gusta, sí, señor.
0: Camilo, ¿de dónde sucede?
1: Bueno, yo soy orgullo huilense, soy de acá, vecino del Tolima.
0: Sí.
1: Soy de Garzón Huila. Actualmente vivo en Medellín. Me fui hace 9 meses a vivir en Medellín.
0: Sí.
1: Este fin de semana estuvimos ahí en Huila, incluso perdón a todos los oyentes que se me escucha la voz un poquito ahí lastimada, estuvimos en San Pedro igual que acá, celebrando las fiestas, entonces nada, por acá muy contento visitándolos.
0: Hombre Camilo, pues bienvenido a la Casa Tropicana, la más bacana. Hablemos de vallenato, hablemos de esta nueva propuesta, cómo lo podemos catalogar como un vallenato romántico, como el vallenato con esencia de letra bonita, ¿cierto?
1: Sí, eso es un vallenato romántico. Esa canción es en coautoría con otros amigos que son españoles, imagínense. Son españoles y nos juntamos. Ellos en la vida habían hecho un vallenato. Incluso son los productores de Maluma. Entonces del álbum que sacó Maluma, 13 canciones, 8 son de ellos. Y nos pusimos a hacer esa coautoría de una historia que no me pasó a mí, le pasó a un amigo.
0: Le pasó a un amigo, sí.
1: Y nos juntamos. La letra, la canción es como... como que cuando una persona a usted le dice que usted no se merece estar con ella, pero en el sentido bueno, ¿sí? Como que no eres tú, soy yo. Entonces a mí me pasó eso. A mí me dijeron, no eres tú, soy yo. Y cuando yo escuché eso, yo dije, esta es la última vez y hasta aquí fue y aquí se termina todo. Entonces de ahí nace esa canción que se llama Un Día Sin Ti.
0: Un Día Sin Ti es de Camilo Méndez, que nos acompaña el día de hoy en Tropicana, la mopa que era bacanísima. Y para conocer su música, porque también veo que tiene un recorrido bien fuerte, además con grandes artistas. ¿Cómo están en las redes sociales? ¿Cómo lo vamos a encontrar?
1: Bueno, me pueden encontrar en todas las redes sociales como Camilo Méndez Oficial, en TikTok, en Instagram, en Facebook, en YouTube, en Spotify, en todas las plataformas de escucha me pueden encontrar como Camilo Méndez. Allá tenemos muchísima música, tenemos muchísima historia.
0: ¿Tú vas a hacer un remix con Pipe Bueno también?
1: Sí, sacamos un remix con Pipe Bueno hace aproximadamente 4 meses, 3 meses. Y la verdad no fue súper bien porque fue una canción que quisimos generar ese vínculo, ese remix, esa fusión entre la música popular, que es nuestra es colombiana, y nuestra música vallenata. Entonces fusionamos esos dos géneros y creo que pegó muy bien.
0: Claro.
1: No se siente ese brinco de un género al otro, sino que se siente ese vínculo, ese pegue muy bien, que funciona muy bien. Entonces sacamos la canción con Pipe. Acá estuvo en Colombia, se metió en la número 8 más escuchada de Colombia en YouTube.
0: Sí.
1: En Ecuador llegó a la número 9. Es primera vez que una canción que yo pertenezco, que yo participo, se mete en tendencia. Entonces para mí es como un chulito ahí.
0: No, claro, buenísimo. Además de eso se trata, ¿no? De mostrar el talento. Y además en vallenato, que a veces poco sale vallenato. Sí.
1: Eso es un cover, que es una canción del maestro Wilfran Castillo. Incluso este año es primera vez que voy a ser parte, como invitado. Me invitó el maestro Wilfran Castillo, que tuvo un homenaje en la ciudad de Valledupar, en unos premios que se hacen allá, y fui el único del interior del país, o digámoslo, no era que no soy costeño, que estuve participando, que estuve haciendo presencia allá en estos premios. Y de verdad que siento que se ha comportado bien esa canción. La gente me ha hecho cosas muy bonitas, muchos comentarios buenos. Entonces Entonces ahí está No Puedo Olvidarla junto a Pipe. Bueno,
0: bueno, para que la chequen también ahí en YouTube, para que vayan a Facebook, para que vayan a Instagram. Sigan ahora mismo los oyentes de Tropicana para que sigan a Camilo Méndez. Eso también apoya mucho el artista, por supuesto. Bueno, Camilo, muchas gracias por venir. Vamos a escuchar su canción completica. Preséntela a usted para que la dejemos aquí a consideración de los oyentes de Tropicana, a ver qué opinan. ¿Le parece o no le parece?
1: Claro que sí, claro que sí. Bueno, los invito a que me sigan en todas las redes sociales, a que escuchen esta nueva canción, una producción hecha con mucho amor, porque el vallenato es historia. Entonces esta es una de esas canciones que cuenta esa historia que tanto nos identifica y marca el corazón. Entonces ahí les presento Un Día Sin Ti, de Camilo Méndez.

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0: Bueno, muy bien, están escuchando Tropicana, la bomba que era bacanísima. Yo escucho, veo y comparto Tropicana, Tropicana, Tropicana, la bomba que era, Pedrito. Escuchando Tropicana, buenos días.
1: Que ayúdeme, que estoy pelado, ayúdeme, estoy pelado. Que estoy sin cinco.
0: Sí.
1: Yo escucho Tropicana, si me llaman de otra emisora de una vez despego el brinco, el salto.
0: Sí, señor.
1: Son 4.50 Tropicana.
0: 4.50, mi Pedrito, ayúdeme. Listo, ayúdeme que estoy pelado.
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2: Hacemos un compendio noticioso de lo que está sucediendo en la ciudad de Ibagué, en el departamento del Tolima, a través de Tropicana, la más bacana, bacanísima. 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Hacemos un recorrido por la región. Comenzamos en San Antonio, Tolima.
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2: Atención, porque el alcalde de San Antonio en el departamento del Tolima, el señor José Dailer Lazo, llamó a la calma y aseguró que con el apoyo del Gaula, la policía y el ejército se brinda acompañamiento a los comerciantes para evitar caer en falsas extorsiones que están generando alerta en el municipio. El alcalde de este municipio explicó que los casos detectados corresponden principalmente a contactos realizados por vía telefónica o mediante aplicaciones de mensajería como WhatsApp, en los que delincuentes intentan intimidar a las víctimas para que se desplacen a otros lugares o consignen dinero. Según el alcalde de San Antonio, Tolima, las autoridades han establecido que se trata de modalidades de engaño que buscan obtener recursos económicos mediante amenazas falsas, por lo que insistió en que la comunidad no debe acceder a las falsas exigencias de los delincuentes.
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2: Y atención, porque el hombre atacado a bala cerca del Éxito no quiso poner denuncia en la ciudad de Ibagué. Las autoridades señalaron que se avanza con el esclarecimiento del hecho y aclararon que al momento no se ha establecido una relación con el ataque a bala que acabó con la vida de un joven en el barrio Calarca. El subcomandante de la policía, el coronel Jason López, entregó nuevos detalles tras el ataque a bala que fue víctima un hombre que estaba al interior de su carro en inmediaciones del almacén Éxito de la 80. Según el uniformado, se está investigando el hecho con el seguimiento en cámaras de seguridad con el fin de dar con el paradero de los responsables que se movilizaban en una moto. Y dijo, estamos haciendo la verificación con la policía, con la parte de cámaras, porque entrevistas no se ha podido hacer, ya que no había nadie en la zona, entonces nos toca con las cámaras. Estamos intentando identificar a los de la moto, fue lo que dijo. Asimismo, acotó que dicho hecho no tiene relación con el caso de homicidio del joven en el sector de Calarca. En estos momentos estamos haciendo la verificación si conecta con el caso del Calarcá, pero si en algún momento se evidencia alguna relación, lo informamos inmediatamente, fue lo que dijo. Finalmente, el subcomandante acotó. La víctima está estable y manifestó que no quiere interponer la denuncia, fue lo que dijo.
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2: Entre tanto, atención, porque capturan en el Guamo, Tolima, un presunto integrante de los de la Jaula. El hombre era requerido por los delitos de concierto para delinquir y tráfico de estupefacientes. Las autoridades lo señalan de pertenecer a una organización dedicada al microtráfico. La Policía Nacional capturó en el municipio del Guamo a un hombre de unos 27 años de edad, señalado de ser presunto integrante del grupo delincuencial organizado conocido como los de la Jaula, investigado por su presunta participación en actividades relacionadas con el tráfico de estupefacientes. El procedimiento fue adelantado por uniformados de la Unidad Básica de Investigación Criminal SIJIN, con el apoyo de labores de inteligencia y policía judicial, quienes hicieron efectiva una orden de captura en vía pública del barrio Pablo VI del municipio. De acuerdo con las autoridades, el capturado era requerido por el juzgado séptimo penal de Ibagué por los delitos de concierto para delinquir, tráfico, fabricación o porte de estupefacientes.
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1: Atención, en una presentación de Gana Gana, muchachos de Gana Gana, buenos días. Nos tienen recomendaciones deportivas para el día de hoy, que por supuesto tiene que ver con la Copa Mundialista, Copa de la FIFA 2026. Atención, le contamos en Tropicana. Pues tiene que ver la información deportiva con la victoria de México, que se impone en casa y apagó los sueños de Ecuador en el Mundial. De hecho, su técnico ya ha dado un paso al costado. Impulsados por más de 80.000 hinchas, los mexicanos dominaron los primeros 10 minutos en los que se acercaron al área de manera peligrosa en tres ocasiones. De hecho, fue tanta la celebración mexicana que tres personas fallecieron en medio de la celebración por asfixia. Con goles de Julián Quiñones y Raúl Jiménez, México derrotó sin problemas 2-0 a Ecuador el día de ayer y avanzó a octavos de final de la Copa de la FIFA 2026, fase a la que regresa luego de una eliminación temprana en Qatar 2022 y en la que aguarda por Inglaterra o República del Congo, República Democrática del Congo. Para el día de hoy les voy a decir la fecha, con los partidos comienzan a las 11 de la mañana para el día de hoy, correspondiente a este miércoles 1 de julio. Atención, a las 11 de la mañana justamente estará jugando Inglaterra versus República Democrática del Congo. Ese partido ustedes lo van a poder ver por la televisión nacional colombiana. Hoy 11 de la mañana, Inglaterra versus República de Congo. 3 de la tarde estará jugando Bélgica frente a Senegal. Este partido será a las 3 de la tarde y a las 7 de la noche Estados Unidos se enfrentará a Bosnia. Es el recorrido mundialista que tendremos para el día de hoy.
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0: Y llegamos a la sección que le gusta a los emprendedores. Señoras y señores, ha llegado la hora de promocionar su negocio gratis. Con Tropicana, la mopaquera bacanísima. Es la única emisora capaz de hacerlo. Esa sección se llama Tropicana. ¡Haga famoso mi negocio! 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Bueno, el objetivo de esta sección es dar a conocer su negocio o su emprendimiento a, bueno, sus redes sociales. Déjenos saber a través de una nota de voz al 310-571-7500 cuál es su negocio, cómo se llama, dónde queda ubicado, que nosotros se lo vamos a promocionar gratis. Esta sección la hace Tropicana, la más bacana, bacanísima, porque es la emisora diferente que ayuda a la gente. Y hoy vamos a ayudar a la gente emprendedora en esta sección que se llama Tropicana. ¡Haga famoso mi negocio! Bueno, comenzamos el recorrido comercial. Eso es gratis con Tropicana, la mapa que era bacanísima. Haga famoso mi negocio. Buenos
1: Tropicana,
0: días.
1: Tropicana, haga famoso mi negocio. 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
1: 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Mi negocio, Tropicana, Tropicana se metió.
0: 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Hola, Tropicana, buenos días, haga famoso mi negocio, yo hago desayunos, sorpresas, les estoy enviando.

0: El catálogo. Bueno, vamos a descargar el catálogo. No nos deja el se llama Desayuno Sorpresas, bonito día, pero no nos deja el número de teléfono para promocionarlo, para que le pidan muchos desayunos sorpresa. Buenos días,
1: Tropicana. 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
0: Ah, bueno, señora.
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0: Bueno, allí en Aparco haga famoso mi negocio. Mi Dorita, cómo me alegra saludarla. Yo sé que siempre nos está escuchando, Dorita. Un abrazo, Dorita, Dorita. Haga famoso mi negocio. 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Escuchando Tropicana, la papa que era bacanísima. Les voy a dejar un videito de mi negocio. Bueno, ahí lo tengo, pero nada que descarga, nada que descarga. Esta sección es para ayudar a los emprendedores y se llama Tropicana, haga famoso mi negocio.
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1: Bueno, Tropicana, ayúdeme, que soy pelado. Son las 9 de la mañana, 50 minutos. Ojo que se vienen las llamadas ganadoras. Hola, Tropicana. Buenos días.
2: Tropicana, ayúdeme que soy pelada. Sí. Necesito 600,000 pesos para el arriendo. Dios los bendiga.
1: Oiga, pero está caro el arriendo últimamente. Sube.
3: Buenos días, señores de Tropicana. Hola, Tropicana, la más bacana. Tropicana, sí, ayer mandé un mensajito, pero no me lo leyeron.
1: Ay, ¿cómo así? Claro,
3: ayúdeme,
1: que sí,
3: estoy pelada. Mire que tengo animalitos que he recogido de la calle.
1: Sí, señora.
3: Que los dejan abandonados y estoy bregando para la comida. Ver, ayúdame, ¿cuánto? Tropicana. ¿Cuánto? Ayúdame para darles de comer a mis 5 perritos, a mis 6 gaticos que he recogido de la calle.
1: Sí,
3: por favor, Tropicana, ayúdame, bueno, que estoy pelada, es una justa causa, sí. Tropicana, por favor.
1: Claro, doña Nubia, pero no me dijo cuánto requiere, doña Nubia, es importante que nos deje ahí. ¿Cuánto requiere? ¿Qué dice don José?
4: Tropicana, muy buenos días, bien. Bendecido día para ustedes. Me podrían regalar la reflexión del día de hoy, muchas gracias.
1: Con todo gusto, ya se la enviamos, sino que se quedó ahí cargando, pero ya se la habíamos enviado, lo mismo que a Caterine Suárez también. Hola, Tropicana.
5: Donale, buenos días, por favor, me regalas la reflexión.
1: Ah, con todo gusto. Con todo gusto.
5: Muchas gracias.
1: Bendiciones.
6: Hola, muy buenos días para toda la mesa Tropicana, que sigue siendo la mejor y la más bacana. Mira,
1: sí,
6: Ale.
1: Señor, sí, señor.
6: Para que me haga el favor, para que me registre para recibir la nueva llamada.
1: Sí, señor.
6: Tropicana, ayúdeme que estoy pelado, ayúdeme que estoy sin cinco. Si me llaman de otra emisora, enseguida me hago el brinco. Si me llaman de Tropicana, enseguida les pego el brinco.
1: Sí, señor.
6: Tropicana, sintonizado siempre con Tropicana, que es la mejor y la más bacana.
1: ¿Cuánto?
6: Mira, Ale, necesito 650 barras.
1: 650 barras, Jairito.
7: Bueno, buenos días, que estoy pelada, necesito para el recibo de la luz.
1: ¿Cuánto?
7: 250,000 pesitos.
1: 250 barras, el santo y seña.
0: ¡Tropicana! ¡Ayúdeme! ¡Que estoy pelado!
8: Tropicana, ayúdeme que estoy pelado.
9: Ale, muy buenos días, Tropicana, buenos días. Alex, ayúdame que estoy pelada, ayúdame que te necesito, Tropicana, por favor, ¿me puedes colaborar con 500,000 pesos? Gracias, muy amable, Tropicana.
1: Dejo reportadito de una vez porque se viene la llamada ganadora con Tropicana, hola.
10: Donales, estoy pelado, Donales, para ayudas del arriendo, Donales.
1: Sí, señor.
10: Escuchando Tropicana, la más bacana, la mejor emisora del centro del país.
1: Listo.
10: Ya lo hizo la mesa de trabajo.
1: Donales, compadre, no me dejó cuánto. Tiene que decirnos cuánto necesita. Hola, Tropicana.
3: Ayúdame, estoy pelado. Listo. Ayúdame, estoy sin 5, Tropi. Necesito los 300.
1: 300 barritas, ¿o qué?
3: 35,000 pesos para pagar la última cuota del semestre de la universidad. Gracias, Tropi.

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6: Son las 10 de la mañana. 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

0: Bueno, estar escuchando Tropicana, la más bacana, bacanísima. 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
1: Bueno, señoras y señores, son las 10 de la mañana con 10 minutos. Aquí comenzamos Tropicana. Póngame Tropicana.
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1: Señoras y señores, saludo de buenos días y de bienvenida a los oyentes que van llegando a la sintonía de Tropicana en la Mapaquera Bacanísima. Hoy estamos ya en la mitad de la semana, es miércoles. Vamos a ver cuáles son sus canciones favoritas para el día de hoy. Tropicana, póngame. ¿Qué se van a escuchar? Dígame cuál es su canción favorita. Dígame qué es lo que quieren programar. A ver, ¿será que les provoca salsita? Vamos a ver si están salseros o vallenateros o si están populares. Hoy permitimos de todo, mejor dicho. Ya lo saben, Tropicana, póngame. Pero nada de hueso. Nada de estar programando huesos, nada de huesos. Hola, Tropicana, buenos días.
3: Buenos días. Hola. Tropicana del barrio Gaitán. Un saludo para Lorena, que está trabajando.
1: Ah, bueno.
3: Allá en el almacén de la 22 con Quinta, en Tecnicompresores, que está escuchando Tropicana, la más bacana.
1: Epa.
3: Tropicana, ayúdame que soy pelado.
1: Sí, señora.
3: Necesito 500 mil pesos para pagar la cuota del teléfono.
1: 500 barritas. Uy, pero ¿qué teléfono tiene? 500 barritas. Hola, Tropicana, buenos días.
4: Tropicana, la más bacana. Muy buenos días. Espero que encuentren muy bien. Desde acá,
1: sí.
4: Desde la vereda Los Martínez al pie de Rovira.
1: A ver.
4: Una cancioncita ahí es tan amable.
1: ¿Cuál?
4: Flor de Capono. De los Rayos de México. Gracias.
1: Opa, de los Rayos de México. Tremenda canción. La voy a dejar por aquí listica. Y clásico además. A ver, Tropilili, ¿qué dice mi Tropilili?
5: Tropicana, bacanísima. Póngame, Alice. Póngame.
1: Agualile.
5: Nada de hueso.
1: Póngamela. Listo. Voy programando por acá, Tropicana, la mapa que era bacanísima. Alexa, bienvenida. Buenos días, escuchando Tropicana.
6: Buenos días. Póngame, mi gran amor de la línea. Gracias.
1: Listo, con todo gusto. Vamos sonando canciones en Tropicana. Póngame.

0: Dominicana, póngame, póngame, póngame. Son las 10 de la mañana con 17 minutos. 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
0: Bueno, vamos a ver cómo nos va con la programación de las canciones. Estamos haciendo aquí una playlist bien sabrosa, bien chévere, con los oyentes de Tropicana. Póngame, póngame, póngame, póngame, pero ya lo saben. Si van a programar canciones, nada, nada, nada de hueso. Huesos, buenos días, Tropicana.
3: Tropicana, buenos días, aquí el barrio Interlaken, Tropicana. Alex, póngame, póngame la chismofilia, porfa. No se lo olvide, Alex. Feliz día, Dios te bendiga.
0: La tengo aquí programadita, listo, la chismofilia. Ya la voy dejando por ahí porque tengo deudas con oyentes que me están programando canciones. Hola, Tropicana.
4: Dale, dale, dale, dale. Póngame, póngame, póngame. Luis Mateo, falso amor, falso amor.
0: Listo, papá. Tremendo clásico del vallenato romántico, Falso Amor de Luis Mateus. Hola, Tropicana.
5: Muy buenos días, don Ale. Buenos días, Tropicana, la más bacana, bacanísima. Bueno, póngame, ¿cuál? Póngame. Los Betos, a fuego lento.
0: Opa, a fuego lento, listo, con doble poder. Ya se lo voy a programar, claro que sí.
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0: Estaba en deuda con esa canción, tremendo clásico de los Rayos. Escúchela, escúchela, escúchela como suena en Tropicana.

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1: Bueno, están escuchando Tropicana, la mapa que era bacanísima. 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Son las 10 de la mañana con 23 minutos, 10:23.
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1: Bueno, una canción presentada a esta hora por el universo de la moda se llama A Fuego Lento. Ustedes lo dicen, póngame

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1: Bueno, ahora son las 10 de la mañana con 28 minutos. 10 de la mañana, 28 minutos. Esa mañana muchos oyentes nos preguntaban, ¿Tropicana la más bacana? 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

0: 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En Tropicana son las...
1: Esta es la hora en Tropicana, la más bacana, son las 10 de la mañana con 37 minutos.
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1: Estaba en deuda con esta canción, Tropicana, póngame, póngame, está sonando, Tropicana.

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1: Bueno, les voy a presentar una tremenda canción a través de Tropicana, la mapa que era bacanísima en la ciudad de Ibagué. Y ustedes ya la han escuchado en el transcurso de la programación. Y hace poco nos estuvo acompañando en un tremendo show. Estoy hablando de Alan Ramírez, que se une a Pipe Bueno para hacernos esta canción bien programada en Tropicana, la mapa que era bacanísima. Se llama Con un besito y la escuchas en Tropicana, la más bacana. Buenos días.
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2: Tropicana. Bueno, vamos a programar canciones. Estamos en Tropicana, póngame. Tropicana. Hola, buenos días.
3: Tropicana, buenos días. Póngame. Volveré por mis pasos de Sarabanda.
2: Opa, pero mejor dicho, que te mota de Juan Carlos Sarabanda. Es muy fácil, ustedes nos dicen Tropicana, póngame, y nosotros se la ponemos en la mañana. Tropicana,
1: póngame.

aquí poniéndome al día con solicitudes de los oyentes de Tropicana. Esa canción no la sé, programaron hace un ratico. Es de Luchito Mateus, Luis Mateus. Se llama Falso Amor. Está sonando.

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1: Esta es La Hora en Tropicana, la más bacana. Son las 10 de la mañana con 54 minutos.
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1: La jugada segura con Colmena, ya comienza el partido entre Inglaterra y la República Democrática del Congo. 6 minutos se van jugando, apenas arranca el partido de la Copa Mundialista 2026. Hay dominio en este momento del equipo inglés. 0-0 este partido que apenas va arrancando.

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1: Una canción que estaba en deuda hace un ratico, a las 11 de la mañana con 10 minutos, 11 de la mañana 10, aquí está Luis Alfonso. Está en la chismofilia tropical. Póngame, póngame.

0: Atención, porque hay gol. Sí, señores, hay gol en la Copa Mundialista. República Democrática del Congo marca gol.
1: ¡Qué golazo!
0: Atención, atención, el partido se juega versus Inglaterra. El partido va de la siguiente manera, le informamos a través de Tropicana, la mapa que era bacanísima. Apenas arrancando el compromiso en el minuto 7. La República Democrática del Congo marca 1. Inglaterra llegó a 0.
1: ¡Qué golazo! ¡Gol!
0: Ay, Dios mío, ¿será que es otra sorpresa mundialista? Inglaterra 0. El Congo 1, apenas arrancando el partido, no, y además lo gana bien, el Congo lo gana bien, parece que juega muy bien sobre Inglaterra, atención, este es un gol, este es un gol, este es un gol.
1: ¡Qué golazo!
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0: bueno, retornamos. Estamos en Tropicana. Póngame. Ya lo saben. Programando canciones, pero nada de hueso. Nada de huesos. Hola, Tropicana, buenos días. Estoy escuchando Tropicana desde la ciudad de la Simón Bolívar en la etapa 1. Mi Roxana Algarín, mi Roxana, habías estado perdida esta semana. Desde el sábado no teníamos su reporte de sintonía. ¿Dónde había estado, mi Roxana? Cuénteme, a ver. Tropicana, la más bacana, buenos días.
5: Buenos días, Tropicana, la más bacana. Saludos desde el barrio de La Gaviota, el parqueadero de La Guacamaya, para que me coloquen Los Tigres del Norte, la mesa del rincón.
0: Epa, listo. La mesa del rincón de Los Tigres del Norte. No, vamos a ver de inmediato. Ustedes programan también con nosotros a través de Tropicana, la mapa que era bacanísima. Póngame. Hola, Tropicana, buenos días. Póngame, Tropicana, el Luz Albenis, ¿qué
6: sí,
0: dice?
6: Tropicana, póngame ahí ese merengue rico, sabroso, que dice, ¿cuál? No voy a volver a llorar.
0: Opa, listo, no voy a volver a llorar, listo, de una vamos armando la playlist de Tropicana, la más bacana, en Tropicana, póngame. ¿Qué dice María Lucía? Buenos días.
7: Hola, Ale, buenos días.
0: Buenos
7: póngame,
0: días.
7: Póngame 2 días del andariego, por favor.
0: Opa, listo, claro que sí, 2 días del andariego.
8: Hola, Donales, muy buenos días, buenos ¿cómo días? Amaneció, Donales?
0: Muy bien, sí,
8: póngame,
0: señor.
8: Póngame, por favor, la vale. Negra Tomasa, la Negra Tomasa.
0: Listo.
8: Y hágame un favor, felicite a mi hermana Karina Andrea Monroy, que está cumpliendo años en este mes de julio. Muchas gracias,
0: bueno,
8: Tropicana, la más bacana.
0: Nuestro querido Johnny, ahí trabajando en su carro. Un abrazo, Johnny.
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0: Vamos a complacer a los oyentes de Tropicana que dicen, póngame, Tropicana, se la pone, aquí está la negra, Tomasa.
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1: Aquí está la hora en Tropicana, la más bacana, hora de un cafecito. Ya son las 11 de la mañana, 26 minutos.
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1: Bueno, canción programada por ustedes en Tropicana. Póngame Tropicana con el Andariego. Suena.

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2: Bueno, una jugada segura. Les contamos que se juega el partido Inglaterra frente a República Democrática del Congo. 31 minutos se van jugando en este momento y va ganando República Democrática del Congo 1-0. 1-0 a ese partido. Es una jugada segura y le contamos a través de Tropicana, la más bacana, bacanísima. Así que váyase preparando. Atención, y les quiero hacer una pregunta a los oyentes de Tropicana, la más bacana, bacanísima, que están ahí conectados con Tropicana. Con los buenos días a los que apenas van llegando a la sintonía de Tropicana, la más bacana. 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

0: Bueno, muy bien, están escuchando Tropicana la más bacana. Vamos con canciones. Tropicana, póngame. Tropicana la más bacana. ¿Qué dice Caliche Carlitos? Allá desde California, escuchando Tropicana, buenos días.
1: Tropicana la más bacana, buenos días. Aquí reportando sintonía desde la ciudad de Livermore, California. Aquí trabajando, echándole ganas, como
0: echándole
1: siempre.
0: Echándole ganas, papá, en Livermore.
1: Una cancioncita
0: California.
1: De Herbert Vargas, cualquiera. Herbert Vargas, gracias. Feliz día. Gracias,
0: papá.
1: Buen día.
0: Con todo gusto, gracias por estar con Tropicana, la más bacana, bacanísima. Hola, Tropicana, cualquiera de Ever Vargas nos dijo. Tropicana, buenos días. Los vi por ahí animando el desfile, nos dice Roxana. Escuchando Tropicana, buenos
2: Tropicana,
0: días.
2: Tropicana, buenos días. Póngame una canción de Los Diablitos, gracias.
0: Cualquiera de Los Diablitos, listo. Ustedes programan. Tropicana se la pone, eso es rapidito. Tropicana, póngame, Tropicana.
3: 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En Tropicana son las...
0: Bueno, esa es la hora en Tropicana, la más bacana. Son las 11 de la mañana con 33 minutos, 11:33.
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0: se borrarán.
1: Bueno, están escuchando Tropicana, la más bacana, bacanísima. 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

0: está sonando Tropicana, la más vaquera, bacanísima. Esta canción es de el maestro Hernán Gómez. Y se llama La Quincena. Sonando Tropicana, la más vaquera, bacanísima. Tropicana, póngame, póngame.
1: Hola, señores de Tropicana. Hola. Dios los bendiga. Feliz día. Muchas gracias. Soy Magda Roayes del Espinal. A ver si me complace con un disco.
0: A ver, ¿cuál?
1: Blanca, por favor.
0: Claro que sí.
1: Gracias, Dios claro bendiga.
0: Blanca, canción clásica, buena, chévere, que suena en Tropicana.

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0: ¡Feliz cumpleaños! Te desea Tropicana, la más vaquera bacanísima, en una presentación de la distribuidora de carnes Porkis. 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
0: ¡Feliz cumpleaños! ¡Te desea Tropicana, la más vaquera bacanísima! ¿Quién está cumpliendo años el día de hoy? Ya habilitamos nuestro contacto de WhatsApp para que nos deje su saludito de cumpleaños en una presentación de la distribuidora de carnes Porkis. Un abrazo de buenos días. Aquí me están saludando. ¿A quién? ¡Cumpleaños! Nos dicen Tropicana, la mapa que era bacanísima. Tengo saludo de cumpleaños. Andrés. ¡Feliz cumpleaños, Andrés! Están saludando de cumpleaños el día de hoy al querido Andrés Aguirre. ¡Felicitaciones! Tropicana, buenos días. Ayer estuvo de cumpleaños. Por favor, ayer estuvo de cumpleaños Juan David Bautista Romero. Felicitaciones. Ayer estuvo celebrando su cumpleaños. Tropicana, buenos días.
2: Hola, Tropicana, bacana, muy buenos días. Les habla Tropimaya, que reportando full sintonía del Salado.
0: Del Salado.
2: Póngame,
0: sí.
2: Póngame, Alex Malantiel de amor. Ah, y bueno. Yo escucho Tropicana, Tropicana, la bacana, bacanísima.
0: Con todo gusto, gracias por estar con Tropicana, la más bacana, bacanísima. Carlitos también está de cumpleaños el día de hoy. Carlitos Triana, los está saludando a toda su familia, a los compañeros de trabajo. Trabajan ahí en Secretaría de Hacienda y están escuchando Tropicana, la más bacana, bacanísima. 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
9: Son las 12 del mediodía. 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

0: bueno estar escuchando Tropicana, la más bacana, bacanísima. 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
0: 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Así le damos la bienvenida al Mediodía Tropicana. Ya vienen las noticias, la información, mientras les acompañamos ahí en el recorrido que van haciendo en la buseta, seguramente en el taxi, en el colectivo, escuchando Tropicana.

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1: Aplica una canción de mediodía tropicana, son las 12 del mediodía con 11 minutos. Se está jugando el partido de Inglaterra frente a la República Democrática del Congo. Minuto 48 ya. República Democrática del Congo momentáneamente está clasificando a la siguiente fase, quedando eliminado Inglaterra. Claro, todavía falta partido. 1-0 gana Congo frente a Inglaterra y le contamos en Tropicana, la más bacana.

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1: La Jugada Segura de Colmena en Tropicana, la Mopaquera Bacanísima, a las 12 del mediodía con 15 minutos, 12 con 15 minutos, acercamiento de Inglaterra, que está cerquita de empatar, pero nada de nada. 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
2: Esta es la hora en Tropicana, son las 12 del mediodía con 16 minutos, 12:16.
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2: Informamos en el mediodía Tropicana, son las 12 del mediodía, 16 minutos. Atención. En el departamento del Tolima proponen reglamentar las cabalgatas para prevenir el maltrato animal. Informamos a través de Tropicana. La Secretaría del Interior invitó a los consejos municipales a establecer normas para las cabalgatas y avanzar hacia celebraciones más seguras y respetuosas con los animales. Luego del balance de las festividades de San Juan y San Pedro, la Secretaría del Interior del Tolima hizo un llamado a los consejos municipales para que reglamenten las cabalgatas y adopten medidas que permitan prevenir casos de maltrato animal. El secretario del Interior, el señor Ricardo Suárez, señaló que durante las fiestas se evidenciaron situaciones preocupantes como riñas y personas que ingresaron con armas cortopunzantes a algunos escenarios, hechos que terminaron dejando lesionados y alteraciones del orden público momentáneamente. Frente a los espectáculos con animales, recordó que existe una transición legal que permite las corridas de toro hasta el año 2027, por lo que invitó a las administraciones municipales a empezar a construir alternativas económicas para las personas que dependen de estas actividades. En cuanto a las cabalgatas, destacó el caso del municipio de El Guamo, Tolima, donde la actividad se realizó después de las 4 de la tarde, siguiendo una recomendación de la Secretaría del Interior para evitar que los equinos sufrieran golpes de calor por las altas temperaturas.
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2: Y atención, porque una motocicleta y un carro particular habrían participado en el homicidio de Luis Daniel en la ciudad de Ibagué. Las autoridades entregaron detalles de la investigación que avanza para esclarecer este caso, en el que por medio de cámaras se ha identificado la participación de dos automotores en el ataque que cegó su vida. El subcomandante de la Policía Metropolitana de Ibagué, el coronel Jason López, entregó nuevos detalles tras el homicidio que se presentó en el barrio Calarcá el pasado lunes festivo, en el que Luis Daniel Montalegre Hurtado, de 22 años, falleció. De acuerdo con el uniformado, se logró establecer que el joven estudiante de la Universidad del Tolima no contaba con investigaciones por algún delito y señaló que se está haciendo verificaciones de las cámaras de seguridad. La víctima no contaba con antecedentes y como el comercio no abrió el día lunes festivo y muchos tienen cámaras de video, no pudimos acceder, pero ya estamos recibiendo videos de estos establecimientos, fue lo que manifestó. Asimismo, acotó que en rastreo y seguimiento se ha logrado identificar una moto y un vehículo particular quienes habrían participado en el hecho delictivo. Dijo: ya estamos recibiendo videos donde pudo identificar una motocicleta y estamos verificando a quién le corresponde para establecer la línea de investigación, y también se logró identificar un vehículo particular, pero sin establecer ocupantes. Finalmente sostuvo: las causas no las tenemos y esperemos que con las cámaras y con el recorrido que haya hecho nos dé una luz para lograr su identificación. Cabe anotar que Monte Alegre Hurtado era estudiante de ingeniería agroindustrial y también era barista, y deja una hija de tan solo un añito.
1: 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En Tropicana son las...
2: Aquí está la hora en Tropicana, son las 12 del mediodía con 19 minutos, 12:19.
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2: El doble popular en Tropicana, la más bacana, bacanísima, con Ángela Aguilar. Ya viene la Tracalosa con Cristian Camilo.

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1: 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Se llama Fabricando Fantasías.

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1: Bueno, muy bien, están escuchando Tropicana, la mopa que era bacanísima. Ya son las 12 del mediodía con 32 minutos en Colombia. 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Ahora son las 12 del mediodía con 32 minutos.
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1: Bien, están escuchando Tropicana, la más bacana, bacanísima, que dice don José Ever Espitia, en la sintonía de Tropicana, la más bacana, bacanísima. Tropicana, buenos días, buenas tardes, estoy escuchando Tropicana, la más bacana, bacanísima, nos dice, a esta hora hay un operativo con el grupo Goes sobre la séptima al lado de Camacol, toda la cuadra está custodiada. Muchas gracias, Claudia, por reportarnos. Vamos a verificar de inmediato lo que está sucediendo ahí en el sector de la séptima. Hola, Tropicana. Tengo un saludito muy especial de cumpleaños. Dice para Samuel Jerónimo. Decirle que lo quiero muchísimo, que a pesar de las situaciones y circunstancias, lo adoro. Me siento orgullosa del hombre en que se está convirtiendo. De parte de la tía Paola. Tía Paola. Y saludos para querido Samuel, que está escuchando Tropicana, la mapa que era bacanísima. Samuelito, Samuelito. Felicidades. ¡Feliz cumpleaños!

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0: Democrática del Congo, que se está enfrentando nada más y nada menos que a Inglaterra. Y atención, porque hay gol.
1: ¡Qué golazo!
0: Luego de mucho sufrimiento ha empatado Inglaterra 1-1. Harry Kane, ¿quién más? Al minuto 75 ha empatado para Inglaterra, lleva 1. República Democrática del Congo lleva 1. Ahora se juega el minuto 79, bueno, ya minuto 80. 1-1 ese partido, le cuenta Tropicana. 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
2: Atención, porque se juega la Copa Mundialista de la FIFA 2026. El partido que se juega es el de República Democrática.

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0: Señoras y señores, hay gol, hay gol, hay gol en la Copa Mundialista.
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0: Está bueno este partido. Son las 12 del mediodía, 52 minutos. ¡Atención, que hay gol! Inglaterra marca el segundo y le da la vuelta al marcador. De nuevo Harry Kane al minuto 86. Marca el segundo. Inglaterra lleva 2. República Democrática del Congo 1.
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31: Es la 1:00 p.m.
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2: Esta es la hora de Tropicana en la Mopa Cara Bacanísima. Estamos en el mediodía, Tropicana en la Mopa Cara Bacanísima, escuchando Tropicana. Mediodía, Tropicana, ya es la 1:06 p.m. con 6 minutos, 1:06.
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3: En una presentación de William Cruz para el día de hoy con la información deportiva. Lo que nos convoca justamente en deportes y lo que todo el mundo habla es de temas de Mundial de Copa de la FIFA 2026. Hombre, William, bienvenido, muy buenas tardes.
4: Alex, ¿cómo le va? Un fuerte abrazo como siempre para usted y todos los oyentes de Tropicana, la más bacana. Pues señor, hace un rato acabamos de presenciar un partido que resultó bastante interesante. Se suponía que debería de ganar Inglaterra, al final terminó ganando, pero sufrió bastante el equipo inglés, que lo perdió 1-0 frente al Congo, pero en los últimos minutos, exactamente sobre el lo perdía desde el minuto 7 Inglaterra, o sea que hasta el 75 tuvo que esperar Inglaterra para poder conseguir el gol del empate con Harry Kane. Y al 86 nuevamente Harry Kane, este delantero del Bayern de Múnich, colocó el 2-1 definitivo y avanza la selección de Inglaterra. En un rato nada más, mi estimado Alex, a las 3 de la tarde Bélgica contra Senegal y a las 7 de la noche va a jugar Estados Unidos frente a Bosnia. Esto es lo que tiene que ver con el campeonato del mundo. Y por supuesto muy atentos a lo que vaya a pasar el viernes, porque el partido de Colombia va a ser el viernes a las 8:30 de la noche. La gente ya ha salido de trabajar, la gente ya está dispuesta para apoyar el equipo y esperamos que sea una buena fiesta futbolística y por supuesto que gane el combinado colombiano. De otro lado, mi estimado Alex, ya comenzó trabajos el Deportes Tolima para este segundo semestre del año. Hace un rato se confirmó el portero Miguel Ortega, que es nuevo arquero del Deportes Tolima, llegó como agente libre y lo toma entonces el cuadro vinotinto de oro. También había anunciado esta mañana el Deportes Tolima de manera oficial a Jorge Cabezas Hurtado, este nuevo delantero proveniente de Millonarios y es una de las nuevas incorporaciones del Tolima. Y por supuesto también, pues ya ayer se hizo oficial el nombre de el profe Sebastián Oliveros, nuevo estratega, un técnico muy joven, Alex, apenas 38 años técnico del Tolima, que ha dirigido ya Fortaleza, ha hecho un gran trabajo con Fortaleza y vamos a esperar a hacer mucha fuerza para que le vaya bien con el Deportes Tolima, los diferentes retos que tiene el Tolima, porque el Tolima va a jugar la Copa Colombia, va a jugar la Liga Colombiana y va a jugar la Copa Libertadores.
3: Perfecto, Willy, todo está dicho, muchas gracias, un feliz mediodía ya, Willy.
4: Así es, mi estimado Alex, un feliz resto de día para usted y para todos los oyentes de Tropicana, la más bacana.
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3: 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Es la 1:14.

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1: Bueno, estar escuchando Tropicana, la más bacana, bacanísima. 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
1: Bueno, una canción que nos presenta el universo de la moda. Estamos en el mediodía Tropicana. Es la 1:19. 1:19 está sonando Tropicana. Lady Juliana, la querida Lady Juliana, llega a su casa Tropicana, cómo no, con ese tremendo éxito y un clásico, además, que ya se ha convertido de la música popular. En la voz de Lady Juliana se llama Padre y Madre Suena.

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1: Pues aquí estamos acompañándoles en el mediodía Tropicana, la más bacana. Es la 1:33 minutos, 1:33 sonando Tropicana.

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1: Pues tremenda jugada segura que hizo el seleccionado inglés, que se llevó una victoria contra la República Democrática del Congo. Una victoria que al principio fue sufrida, ¿no? Pero después obtuvo el control del juego. Inglaterra avanza a la siguiente fase, ha derrotado 2-1 a la República Democrática del Congo. 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

0: Atención, porque cierran una peluquería en Ibagué tras hallar plaga de cucarachas durante una inspección. La Secretaría de Salud de Ibagué ordenó el cierre temporal de una peluquería luego de encontrar una plaga de cucarachas y otras deficiencias sanitarias durante una revisión operativa. Pues se realizó un momento de vigilancia y control por parte de la Secretaría de Salud, que terminó al final con el cierre temporal de una peluquería ubicada en el barrio de la, en un barrio de la comuna número 9, tras evidenciarse condiciones que representaban un riesgo para la salud de los trabajadores y también de los usuarios. Durante la visita, el personal técnico encontró una plaga de cucarachas al interior de la peluquería, además de deficiencias en el manejo y disposición de residuos. Según las autoridades, estas irregularidades incumplen la normatividad sanitaria vigente y pueden afectar las condiciones de salubridad del lugar. Como consecuencia de los hallazgos, las autoridades sanitarias impusieron la medida de cierre temporal. El establecimiento va a permanecer sin prestar servicio hasta que corrija las observaciones que se realizó por parte de la autoridad. La Secretaría de Salud de Ibagué, en cabeza de Jennifer Guzmán, indicaron que ese tipo de controles continuarán desarrollándose de manera permanente en diferentes sectores de la ciudad.
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0: Pues bueno, una de las canciones más programadas de los últimos días y que además son de las que más ha tenido reproducciones en las plataformas digitales. Estamos hablando del grupo Firme con su tremendo éxito que se llama El Beneficio de la Duda. Arranca ese doble popular.

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5: Son las 2 de la tarde. 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

0: 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En Tropicana son las...
1: Esta es la hora en Tropicana, con todo gusto, son las 2 de la tarde con 7 minutos, 2-7.
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1: Amigos, un abrazo de buenas tardes. Aquí estamos en la programación de Tropicana. Buenas tardes. Tropicana, ¿cómo hago para que ustedes me dejen registrada aquí en el WhatsApp de Tropicana? Listo, con todo gusto. Salomé, ya la tengo por ahí registradita, escuchando Tropicana, la mopa que era bacanísima. Estamos pendientes de llamadas ganadoras. Atención, que no le pase como la señora de ayer. Ustedes la escucharon, ¿no? Los que no estuvieron pendientes. Pues bueno, tenía ahí el requerimiento para ganar Tropicana. Ayúdame, que soy pelado de Tropicana. Necesito 900 mil pesos. Estoy debiendo unas cuotas en el banco y tengo otras cuenticas. Son 922 mil pesos, fue lo que nos dijo ella. Pues salió favorecida. Le hicimos nosotros el... Hicimos el sorteo. Salió favorecida en el Ayúdame, que soy pelado. Pero no estaba pendiente de esa llamada ganadora. Hay que estar atento, atento a la llamada ganadora de Tropicana.
4: Tropicana, sí, se me olvidó poner el valor, 200 mil pesitos para comprarle comidita a mis animalitos, que es por lo que estoy bregando en este momento. Tropicana, ayúdeme que estoy pelada, no tengo para darle comidita a mis perritos, a mis gaticos.
1: Sí, señora.
4: 200 para comprarle comidita.
1: 200 barritas, doña Nubia.
5: Tiene que estoy pelada, ayúdeme que estoy sin 5. Ayúdeme, Tropicana, la más bacana. ¿Qué? Necesito 250 mil.
1: 250, listo.
5: Tropicana, la más bacana.
1: La más bacana, por favor, regístreme aquí a doña Diana Magali con 250 mil pesitos de requerimiento. Karinita, regístrela ahí porque viene la llamada ganadora.
6: Ayúdame que estoy pelado. Ya. Ayúdame que estoy sin 5. Hola, Tropicana, ayúdame con 600 mil pesos para Mercadito. Aquí de Jenny Aguirre, de Mariquita, Tolima.
1: Desde Mariquita,
6: pero si me sale a mí la llamada. Es sí. Para mi hijo que vive allá en Ibagué, en el Salado.
1: No, no se preocupe, el teléfono que nos aparece aquí marcado, el que termina 760. Sí, señora, ayúdeme que estoy pelado.
5: Tropicana, ayúdeme que estoy pelado. Ayúdeme que estoy sin 5, si llama de Tropica. El mismo le pegó el brinco. Por favor, Tropicana, regáleme 300 mil pesitos. Al menos para pagar lo que presté y prestado para pagar el impuesto.
1: ¡Ay, caramba!

0: Recuerden que estamos en la temporada de Tropicana. Ayúdeme que estoy pelado.
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0: 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Son las 2 de la tarde con 11 minutos. Presentamos a la chéverísima de Mauricio Rodríguez.

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1: Bueno, presentamos una canción con el universo de la moda. ¿Qué mejor que un diomedazo en Tropicana?

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1: Bueno, están escuchando Tropicana, la más bacana. Son las 2 de la tarde, 21. Nuestra gente de San Luis, Tolima. Un abrazo, muchachos. Allá en Rovira, Tolima. ¿Qué dice mi gente de Rovira, Rovira, Rovira? Aquí saludándolos. Con las muy buenas tardes a ustedes, muchachos, en Rovira, Tolima también. 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Son las 2 de la tarde, 21. 2:21.
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4: Hola, mi Alex, mi Tropicana, ayúdame, ayúdame que estoy pelada. Necesito 600 para completar los derechos de grado de mi niña, por favor. Gracias, ayúdame.
5: Tropicana, ayúdame que soy pelada.
6: Ayúdame que estoy pelada, necesito 250 para la luz.
7: Tropicana, muy buenos días, la más bacana. Ayúdame que estoy pelada. 120 mil del gas. Tropicana, la más bacana. Ayúdame que estoy pelada. Liliana del barrio Tolima Grande.
1: Lilianita del barrio Tolima Grande. En la sintonía de Tropicana, la más bacana, bacanísima. Un abrazo para Yurani Pérez Reyes. Está de cumpleaños hoy en Ortega, Tolima. Saluda a mi querido Oscar allá en la Cotrautol 836, ruta 29. Escuchando Tropicana.

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1: Bueno, muy bien, están escuchando Tropicana, la mapa que era bacanísima. 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

Bueno, suena Tropicana la más bacana, bacanísima. Aquí vamos saludando a nuestra gente que está escuchando Tropicana la más bacana. Un abrazo de buenas tardes, gracias por acompañarnos, haciendo parte de la programación de tu Tropicana la más bacana, bacanísima. Tropicana, ayúdeme, ayúdeme, ayúdeme, que estoy pelado. Nos dicen nuestros oyentes de Tropicana, un abrazo, gracias por estar con nosotros. Tropicana, ayúdeme, que estoy pelado, por favor. Tropicana, estoy en la sintonía de Tropicana, Tropicana, buenas tardes. Gracias por, dice Tropicana, gracias por el mercadito que me trajeron acá. Una abrazo, claro que sí, claro que sí. Escuchando Tropicana la más bacana. Hola Tropicana, voy en la sintonía de Tropicana. Un abrazo especial ahí en la ruta que va hacia el cañón del Conveima. Escuchando Tropicana la más bacana, bacanísima. Hola Tropicana, buenas tardes. Escuchándolo, salúdeme a mi nietecita que está de cumpleaños el día de hoy. Ella se llama Marijur. Bueno, Marijur, no le entiendo el apellido. Pero un abrazo, un saludito para ella. Cara bacanísima Tropicana, ayúdeme, ayúdeme, ayúdeme, que estoy pelado. Nos dicen nuestros oyentes de Tropicana, un abrazo, gracias por estar con nosotros. Tropicana, ayúdeme, que estoy pelado, por favor. Tropicana, estoy en la sintonía de Tropicana, Tropicana, buenas tardes. Gracias por, dice Tropicana, gracias por el mercadito que me trajeron acá. Un abrazo, claro que sí, claro que sí. Escuchando Tropicana, la más bacana. Hola Tropicana, voy en la sintonía de Tropicana. Un abrazo especial ahí en la ruta que va hacia el cañón del Conveima. Escuchando Tropicana, la más bacana, bacanísima. Hola Tropicana, buenas tardes. Escuchándolo, salúdeme a mi nietecita que está de cumpleaños el día de hoy. Ella se llama Marijur. Bueno, Marijur, no le entiendo el apellido. Pero un abrazo, un saludito para ella. Cara la más bacana. Hola Tropicana, voy en la sintonía de Tropicana. Un abrazo especial ahí en la ruta que va hacia el cañón del Conveima. Escuchando Tropicana la más bacana, bacanísima. Hola Tropicana, buenas tardes. Escuchándolo, salúdeme a mi nietecita que está de cumpleaños el día de hoy. Ella se llama Marijur. Bueno, Marijur, no le entiendo el apellido. Pero un abrazo, un saludito para ella. Marijur. Bueno, Marijur, no le entiendo el apellido. Pero un abrazo, un saludito para ella.

aquí está Tropicana, la bombaquera bacanísima. Ya son las 2 de la tarde 41. Les vamos acompañando de esa programación Tropicana. Un abrazo, buenas tardes. Ahí están diciendo los Tropicana, póngame, destino final de Jason Jiménez. Dios los bendiga enormemente. Muchas gracias por estar con Tropicana, la más bacana. Saludándonos, hola Tropicana, la más bacana. Buenas tardes. Vamos escuchándolos por aquí. Estamos en el peaje de Gualanday, en la sintonía de Tropicana, la más bacana. Un abrazo para ustedes. Ya viene la llamada ganadora. Hay que estar atento a la promoción de Tropicana, la más bacana, porque ya viene la llamada ganadora Tropicana para que ustedes estén en la sintonía. Y hay que decirlo, Tropicana, ayúdeme que estoy pelado.

0: El DJ Petete en la sintonía de Tropicana, la más bacana, bacanísima. Mi hermano, buenas tardes.
1: Hola, Tropicana, ¿qué tal? Buenas tardes. ¿Qué tal, mi estimado Alex?
0: Hombre, ¿qué tal
1: póngame,
0: todo?
1: Póngame. Quiero escuchar un tema de los hermanos Rosario.
0: Opa, listo.
1: Borrón y cuenta nueva. A ver.

0: El DJ Petete en la sintonía de Tropicana, la más bacana, bacanísima. Mi hermano, buenas tardes.
1: Hola, Tropicana, ¿qué tal? Buenas tardes. ¿Qué tal, mi estimado Alex?
0: Hombre, ¿qué tal
1: póngame,
0: todo?
1: Póngame, póngame. Quiero escuchar un tema de los hermanos Rosario.
0: Opa, listo.
1: Borrón y cuenta nueva. Ahí.

0: El DJ Petete en la sintonía de Tropicana, la más vaquera, bacanísima. Mi hermano, buenas tardes.
1: Hola, Tropicana, ¿qué tal? Buenas tardes. ¿Qué tal, mi estimado Alex?
0: Hombre, ¿qué tal
1: póngame,
0: todo?
1: Póngame, quiero escuchar un tema de los hermanos Rosario.
0: Opa, listo.
1: Borrón y cuenta nueva. A esta hora reportándose desde las ciudades finales, el popular Petete.

0: están escuchando Tropicana, la mapa que era bacanísima. 2:52 de la tarde, 2:52 minutos. Don Jorge Ariel, ¿qué dice mi compadre?
1: Buenas tardes, Tropicana, Tropicana, la más bacana, bacanísima. Hola, buenas tardes,
0: Diabales. ¿Qué dice mi compadre? ¿Vieron o no?
1: Tropicana, Tropicana, ayúdenme que estoy pelado. Necesito 300 para surtir el negocio.
0: ¡Ah, caramba! Tropicana.

0: están escuchando Tropicana, la más bacana, bacanísima. 2:52, 2:52 minutos. Don Jorge Ariel, ¿qué dice mi compadre?
1: Buenas tardes, Tropicana, Tropicana, la más bacana, bacanísima. Hola, buenas tardes,
0: Diamales. ¿Qué dice mi compadre? ¿Vieron o no?
1: Tropicana, Tropicana, ayúdenme que estoy pelado. Necesito 300 para surtir el negocio.
0: ¡Ah, caramba!
1: Tropicana, la más bacana.
0: Están escuchando a Tropicana, la mapaquera bacanísima. 2:52, 2:52 minutos. Don Jorge Ariel, ¿qué dice mi compadre?
1: Buenas tardes, Tropicana, Tropicana, la más bacana, bacanísima. Hola, buenas tardes, Diamales.
0: ¿Qué dice mi compadre? ¿Vieron o no?
1: Tropicana, Tropicana, ayúdenme que estoy pelado. Necesito 300 para surtir el negocio.
0: ¡Ah, caramba!
1: Tropicana, la más bacana, bacanísima.
0: Don Jorge, bendiciones. Un abrazo escuchando a Tropicana, la mapaquera bacanísima. ¿Qué dice Jairito, Jairito, Jairito,
2: muy
0: mi
2: buenas
0: hermano?
2: Buenas tardes para toda la mesa de Tropicana, Tropicana, Tropicana, Tropicana, Tropicana, Tropicana, Tropicana, Tropicana, Cotropicana, que sigue siendo la mejor y la más bacana. Mira, Alex, para que me haga el favor, para que me registre, Tropicana, ayúdeme que estoy pelado, ayúdeme que estoy sin cinco, si me llaman de otra emisora, enseguida me hago el gringo. Y si me llaman de Tropicana, enseguida les pego el brinco. Tropicana, Alex, necesito 650 barras.
0: 650 barras.
2: Muchas cositas solucionadas con Tropicana, para riendo. Dios me los bendiga a toda la mesa Tropicana, Tropijaire, sintonizado aquí en el barrio Restrepo.
0: Bendiciones, hombre, Tropijairo. Yo sé que está ahí en la sintonía de Tropicana, la más bacana, bacanísima. Cosa que me alegra mucho, mi hermano. Bendiciones, un abrazo, gracias por acompañarnos. A las 2:54, escuchando Tropicana, la más bacana, bacanísima. Buenas tardes.

0: Están escuchando Tropicana, la más bacana, bacanísima. Ya son las 3 de la tarde con 5 minutos, 3 de la tarde 5, escuchando Tropicana, la más bacana. Con las buenas tardes a los oyentes que se van sumando ya a la sintonía de Tropicana.
1: Y

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1: Estás escuchando Tropicana, la más bacana, bacanísima. Momento de presentarles un éxito en nombre del universo de la moda. Para que te digan qué bien te ves. Aquí está lo nuevo de Sebastián Campos en esa canción, en su versión. Mándale una carta, se llama, son las 3:18. 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

0: escuchando Tropicana la más bacana, bacanísima. Usted que está pendiente de registrarse con Tropicana la más bacana, porque esta temporada de fiestas lo dejó un poquito pelado, pues no se preocupe, regístrese con nosotros al 310-571-7500 diciendo el santo y seña, facilito, así, así.
1: Tropicana, ayúdame que soy
2: pelado.
0: Momento de registrarse al 310-571-7500 Tropicana.
3: Hola, Tropicana, muy buenas tardes.
0: Buenas tardes.
3: Una cancioncita después de amar. De Nexo Velázquez. Un saludito acá desde Atlanta.
0: Ay, bendiciones. Allí la gente que tenemos fuera de la ciudad, fuera del país, que están en sintonía escuchando Tropicana, nos pueden escuchar a través de www.tropicanafm.com. Y no me canso de repetirlo. Si ustedes tienen visitas, si tienen familia que está fuera del país, que quiere sentirse aquí como muy cerquita de Colombia, como muy cerquita de Ibagué, prográmense con Tropicana a través de las redes sociales, prográmense con Tropicana a través de la aplicación, prográmense con Tropicana a través del www.tropicanafm.com. Allí nos escucha en cualquier parte, busca ciudades, Ibagué, y listo, así se va a sentir como en casa. Son las 3 de la tarde, 45 minutos en Tropicana, juega a esa hora la Copa del Mundo, casi gol de Senegal, pero no, uno lleva Senegal, cero tiene Bélgica, por los 16avos. Son las 3 de la tarde, 46 minutos en Tropicana, la más bacana. Les voy a presentar lo nuevo de un artista de la casa Tropicana. A mí me gusta mucho este vallenato, Un enamorado de su Milagros Villamil. La canción la hace el gran Rafa Pérez, se llama La familia que soñé. Son las 3:46, un vallenatazo en esta tarde de miércoles con Tropicana.

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8: 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En Tropicana son las
9: 3 de la tarde, 54 minutos. En Tropicana, 3:54.
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1: Con el pasaje comercial de la moda Panty Jeans, es momento de presentarles al gran Lisandro Mesa a esa hora de la tarde. La canción se llama Soledad. Son las 4 de la tarde, 8 minutos. 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
1: Con el universo de la moda es momento de presentarles a Prince Royce. La canción se llama Darte un beso. Son las 4 de la tarde, 44 minutos, en una presentación del universo de la moda.

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1: 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En Tropicana son las
2: 4:48 en Tropicana, 4:48.
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3: Son las 4 de la tarde, 50 minutos en Tropicana, 4:50.
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4: Son las 5 de la tarde. 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

0: Gritamos gol en Tropicana, la más bacana o bacanísima. Les contamos a esa hora que anotan el minuto 51, el 2-0 de Senegal. Se juega esa hora la Copa del Mundo en los 16avos y ese es un gol bet play porque Colombia, ese es nuestro momento. 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
0: Con el universo de la moda presentamos a El Heredero. La canción se llama Coqueta. Son las 5 de la tarde, 6 minutos. 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
1: ¡Qué golazo! ¡Gol!
2: Cantamos ese gol en Tropicana, más bacana, bacanísima. Selección de Senegal y selección de Bélgica hasta ahora se enfrentan en los 16avos de la Copa por el Mundo. En el minuto 86 remonta Bélgica. Muestra su gran habilidad, marca una volea por alto dentro del área, asistencia de Thomas Müller y marcó el 1-0. 1 en ese momento tiene Bélgica, 0 tiene Senegal. 2 tiene Senegal. 1 tiene Bélgica, 2 tiene Senegal. 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
1: 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Son las 5 de la tarde, 17 minutos en Tropicana.
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1: 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Les contamos que la alcaldía de Ibagué va a destinar recursos para las iniciativas que reduzcan basuras en Ibagué. La administración municipal abrió una convocatoria dirigida a recicladores y prestadores del servicio de aseo para financiar proyectos que promuevan el aprovechamiento y tratamiento de residuos sólidos en la ciudad de Ibagué. Son las 5 de la tarde, 17 minutos en Tropicana. La alcaldía intervino el separador de la carrera quinta con la jornada de limpieza y mantenimiento. La administración municipal adelantó una jornada de limpieza en el separador de la carrera quinta. Son las 5 de la tarde, 17 minutos en Tropicana. A esa hora, 5 de la tarde, 17 minutos, les contamos, estarían arrojando basura en un relleno sanitario clausurado en Purificación. Se conoció que Cortolima sancionó a la alcaldía de Purificación con multa de cerca de 281 millones de pesos. A esa hora, Tropicana le informa, son las 5 de la tarde, 18 minutos. Dos personas fallecieron en trágico accidente en la vía Ibagué-Alvarado. Dos personas perdieron la vida en un grave accidente de tránsito hoy miércoles en el sector kilómetro 5 de la vía que comunica Ibagué con Alvarado a la altura del sector de Chucuní. Las víctimas se movilizaron en una motocicleta AKT-NKD de color negro. El impacto fue de tal magnitud que ambos ocupantes de la motocicleta fallecieron en el lugar de manera inmediata. A esa hora, 5 de la tarde, 18 minutos, en Tropicana, la más bacana. Les contamos que han acusado a un hombre de torturar, abusar y golpear a su pareja durante más de 9 años. Un hombre de 49 años fue enviado a la cárcel por su presunta responsabilidad en un prolongado ciclo de violencia física, psicológica y sexual contra su compañera sentimental en Ibagué. Según la investigación de la Fiscalía General de la Nación, la mujer habría sido víctima de agresiones entre 2015 y 2024. Durante ese tiempo, el hoy procesado presuntamente la maltrató en repetidas ocasiones, incluso frente a su hijo menor de edad. Por estos hechos, un fiscal seccional Tolima le impuso los delitos de tortura, acto sexual violento, acceso carnal violento y violencia intrafamiliar, todas las conductas agravadas. A esa hora son las 5 de la tarde, 19 minutos. En Tropicana, las noticias de cómo atardeció Ibagué de Tropicana se las contamos hasta ahora. Son las 5 de la tarde, 19 minutos. En Tropicana, 5:19.
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1: En un momento les contaremos a través de Tropicana, la más bacana, la historia de un fisioterapeuta que causó deformaciones en 3 personas con inyecciones para supuestamente bajar de peso. Venimos a hablar de este hecho que es noticia a nivel nacional. Hablaremos también en minutos de cómo han cerrado peluquerías en Ibagué por hallar plagas durante inspección. A esa hora son las 5 de la tarde, 20 minutos. Les contaremos también a través de Tropicana, la más bacana, en esa tarde de miércoles, que han suspendido la resolución que autorizaba negociaciones de paz con la segunda marca Italia. Noticia del día a esa hora a través de Tropicana. Son las 5 de la tarde, 20 minutos. Habilitada la línea telefónica 310-571-7500.
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0: Estás escuchando Tropicana, la más bacana, bacanísima. Son las 5 de la tarde, 27 minutos en Tropicana. Esta es una canción programada a través del 310-571-7500. La hace el gran Ismael Rivera en Tropicana. Se llama Las Tumbas 527 en este miércoles.
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0: Cantamos un gol en Tropicana, la más bacana, bacanísima. Hasta ahora se enfrenta la selección de Senegal frente a la selección de Bélgica. En Tropicana, la más bacana, son las 5 de la tarde, 31 minutos. Les contamos que en el minuto 89 anotaron el 2-2. En ese momento, desde cerca por la izquierda de la portería, un centro perfecto. Y pues anotaron el 2-2, teniendo ya este resultado global. Hasta ahora, 2 tiene Bélgica, 2 tiene Senegal. 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

0: Estás escuchando Tropicana, la más bacana, bacanísima. Son las 5 de la tarde, 35 minutos. 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
0: Con el Grupo Bananas presentamos un éxito a esta hora en Tropicana, la más bacana. Son las 5:35. El Grupo Bananas, una mirada a tus 5:35 en Tropicana. ¡Oh!

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0: gol en Tropicana, la más bacana, bacanísima. Yuri Tielemans de Bélgica, transformado con sangre fría. Un penalti disparado por la escuadra derecha. Gol, goles ahora en el minuto 120 más 5. De hecho, en el alargue que se había realizado por ese partido entre la selección de Bélgica y la selección de Senegal. En ese momento 3 tiene Bélgica, 2 tiene Senegal, que quiere decir empezó ganando. 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
1: A nombre del universo de la moda, presentamos un éxito de New York Band en esta tarde de miércoles con Tropicana, la más bacana. Son las 6:05. 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
1: A esta hora Tropicana informa, son las 6 de la tarde, 10 minutos en Tropicana. Nos pueden contar en esta hora cómo se encuentran las principales arterias viales de la ciudad de Ibagué. ¿Hay trancón? ¿No hay trancón? ¿Cómo está la Pedro Tafur? ¿Cómo está la avenida Mirolindo? ¿Cómo se encuentra el centro de la ciudad de Ibagué? ¿Cómo está allí la 103? Que normalmente se colapsa un poco en horas de la tarde. 310-571-7500 es la línea oficial de Tropicana, la más bacana. Son las 6 de la tarde, 11 minutos en Tropicana. Hablamos de un hecho, una noticia que ha conmocionado, que tiene consternados a pues tanto comunidad en general como también lo que tiene que ver con el gremio médico en el país. Les contamos que una fisioterapeuta fue enviada a la cárcel, señalada de causar deformaciones, lesiones permanentes en dos mujeres y un hombre tras aplicarle supuestos quemadores de grasa que no contaban con registro sanitario de el INVIMA. La procesada fue identificada como Tatiana María Muñoz, a quien un juez de control de garantías le impuso medida de aseguramiento en establecimiento carcelario por solicitud de la Fiscalía General de la Nación. De acuerdo con la investigación, entre julio y agosto del 2024, las víctimas acudieron a un establecimiento ubicado en el barrio Belén, en Medellín, donde la fisioterapeuta les inyectó una sustancia promocionada como quemador de grasa. Según la Fiscalía, el producto utilizado no contaba con registro sanitario del INVIMA y tras el procedimiento, las tres personas requirieron atención médica al presentar graves complicaciones. Las autoridades señalaron que las víctimas sufrieron secuelas permanentes, entre ellas deformidades corporales y alteraciones funcionales. Las autoridades establecieron que presuntamente en este lugar se realizaban procedimientos estéticos invasivos sin contar con los permisos administrativos y sanitarios exigidos. Un fiscal de la seccional Medellín les imputó los delitos de lesiones personales, dolosas y fabricación y comercialización de sustancias nocivas para la salud. Sin embargo, la procesada no aceptó los cargos. Una de las noticias del día a través de Tropicana, la más bacana, es ahora Tropicana informa. A esta hora condenarán a dos hombres que coordinaron el magnicidio de Miguel Uribe Turbay. Dos de los señalados del magnicidio del senador y ex candidato presidencial Miguel Uribe Turbay aceptaron su responsabilidad en el crimen y serán condenados tras llegar a un preacuerdo con la Fiscalía General de la Nación. Se trata de Elder José Arteaga, alias Chipi, y William Fernando González Cruz, alias El Hermano, quienes reconocieron su participación en la coordinación del atentado ocurrido el 7 de junio del 2025 en Bogotá. El preacuerdo fue avalado por un juez penal especializado, quien consideró que las penas pactadas se ajustan a las legislaciones vigentes. Como resultado, alias Chipi será condenado a 26 años y 3 meses de prisión, mientras que alias El Hermano recibirá una pena de 21 años y 9 meses. Ambos aceptaron su responsabilidad por los delitos de homicidio agravado, concierto para delinquir agravado, utilización de menores para la comisión de delitos, fabricación, tráfico, porte o tenencia de agravada de armas de fuego y ocultamiento, alteración o destrucción de elementos materiales probatorios. De acuerdo con la investigación de la Fiscalía, los hoy condenados participaron en la planeación del ataque mediante reuniones realizadas en la localidad de Bosa y otros sectores de Bogotá, donde definieron la logística y las funciones de cada uno de los involucrados. Hay que decir que alias Chipi diseñó el plan criminal y alias Hermano permaneció en un vehículo a pocas cuadras del parque, donde facilitó la huida de varios de los involucrados. A esta hora son las 6 de la tarde, 14 minutos. 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
1: Con el pasaje comercial de la moda Panty Jeans, es momento de presentarles a Marc Anthony. La canción la hace junto a Nati Peluzos. Me encanta, como en el idilio se llama, en una presentación de Panty Jeans. 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
2: a esta hora Tropicana informa, son las 6 de la tarde, 32 minutos en Tropicana, la más bacana, 6 de la tarde, 32 minutos. Les contamos algunos de los hechos más importantes del día a esta hora para que lo tengan en cuenta, 6 de la tarde, 32 minutos en Tropicana, la más bacana. Les contamos que al parecer estarían arrojando basura en un relleno sanitario clausurado en Purificación. La Corporación Autónoma Regional Cortolima ha emitido una contundente sanción contra la Alcaldía de Purificación y la empresa Purifica ESP tras comprobar que continuaron disponiendo basuras en una celda que legalmente debía estar sellada. Se conoció que la Autoridad Ambiental impuso multas que suman los 450 millones fundamentadas en el grave riesgo de contaminación para las fuentes hídricas de la zona y el desacato sistemático a las órdenes de cierre preventivo. El proceso administrativo sancionatorio tuvo su origen en una denuncia anónima remitida por la Procuraduría General de la Nación en julio del 2025. En dicha comunicación se alertaba que a pesar de las restricciones, la alcaldía y las empresas de servicios públicos seguían arrojando basura en una celda de disposición final ubicada en la vereda Hilarco, específicamente en el predio Finca Arizona. La denuncia ponía un énfasis especial en la amenaza ambiental, advirtiendo que los lixiviados de esos residuos podrían estar alcanzando un cauce cercano, actividad que representa una violación directa a la resolución 64 de noviembre del 2024. Cortolima rechazó tajantemente las justificaciones, señalando que las autoridades locales tienen el deber objetivo de cuidado y suficiente tiempo desde el año 2024 para planear alternativas legales. Como consecuencia de estas infracciones, el municipio de Purificación fue sancionado con una multa de 281 millones de pesos, mientras que la empresa Purifica deberá pagar 175 millones de pesos. Una de las noticias del día en esta tarde con Tropicana.
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2: A esta hora, Tropicana informa, 6 de la tarde, 34 minutos. Les contamos que el Consejo de Estado ordenó la suspensión provisional de la resolución gubernamental que autorizaba la instalación de una mesa de diálogos de paz con la autodenominada Segunda Marquetalia. La decisión judicial frenó el avance de las negociaciones políticas que el Ejecutivo pretendía adelantar en esa estructura armada. La determinación del alto tribunal se fundamenta en una interpretación estricta, conocida como Ley de Paz Total. Según el fallo, dicha normativa establece una distinción jurídica fundamental entre grupos armados al margen de la ley y estructuras armadas organizadas de crimen de alto impacto. Hay que decir que, de acuerdo con la sala, el gobierno cometió una imprecisión al clasificar a Marquetalia, a la Segunda Marquetalia, como un grupo con estatus político. El auto judicial señala que, bajo el marco legal, la naturaleza de esta organización corresponde a una estructura criminal de alto impacto. En consecuencia, la ley solo facultaría al gobierno para realizar acercamientos orientados al sometimiento a la justicia y desmantelamiento del grupo, pero no a entablar negociaciones de carácter político similares a las que se sostienen con otros actores insurgentes. Recordemos que el proceso de paz con la Segunda Marquetalia, liderada por alias Iván Márquez, ha sido uno de los puntos más controvertidos de la administración actual debido al origen de esa disidencia conformada por exintegrantes de las extintas FARC que abandonaron el proceso de paz en 2016 y retomaron las armas. La suspensión impone ahora un freno administrativo y jurídico al diálogo que buscaba cerrar el capítulo de este grupo armado en el país. Una de las noticias más importantes del día y tendencia también es esa decisión que ha tomado precisamente el Consejo de Estado de suspender esa resolución que autorizaba la instalación de una mesa de diálogo con la denominada Segunda Marquetalia. Son las 6 de la tarde, 35 minutos en Tropicana, 6:35.

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1: Es momento de presentarles un éxito del Cacique de la Junta. La canción se llama Fantasía, la hace Diomedes Díaz en una presentación del pasaje comercial de la moda Panty Jeans. Son las 6:42 en Tropicana.

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2: Es momento de presentarles un doble popular en Tropicana, la más bacana, bacanísima. La canción que sigue a continuación se llama Mala Mujer. La hace Paola Jara. Después llega La Tracalosa de Monterrey con un artista de la Casa Tropicana, Cristian Camilo. Se me acabó la suerte. Son las 6 de la tarde, 49 minutos en tu Tropicana.

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1: A esta hora son las 6 de la tarde, 56 minutos. 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
1: 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Son las 6 de la tarde, 58 minutos, 6:58.
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2: Son las 7 de la noche. 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